0: 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En Tropicana, 7 de la noche, 4 minutos.
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0: 7 de la noche, 10 minutos, y ponga pues cuidado porque tenemos el tema del día a esta hora para que usted una vez vaya a las historias de Instagram y participe. Tropicana Pasto 100.1, y el tema del día, ¿cómo?, en la caja de preguntas en las historias es: ¿está bien que los niños pequeños tengan acceso libre al celular? Hola. Usted que es papito, usted que en esos momentos los cuida mucho y demás, ¿usted qué cree? ¿Será que está bien que los niños pequeños tengan acceso libre al celular? Vaya y participe. Recuerde que ese es el tema del día en Instagram. Tropicana Pasto 100.1. Ahí en las historias está la pregunta y usted puede participar. 7 de la noche, 10 minutos, a la poca juntas contigo hasta las 8 de la noche.
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8: Y ya tenemos las 7 de la noche, 23 minutos. Seguimos avanzando en Cómo Atardeció. Paso en tu emisora más bacana, Tropicana. Sí.

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1: 7:30 p.m. Ya le tenemos un nuevo video a través de nuestras redes sociales: Instagram Tropicana Pasto 100.1, TikTok arroba Tropicana Pasto. ¿Usted quiere saber de qué se trata? ¿Usted quiere saber el nuevo pajarito que yo tengo? Sí, hay un pajarito, ¿sí? Un pajarito. ¿Quiere conocer de quién se trata? Vaya de una vez al Instagram Tropicana Paso 100.1, también en TikTok arroba Tropicana Paso 7:30 p.m.

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2: 7 de la noche, 35 minutos, así que usted ya sabe, recuerde que en punto de las 8 estaremos con A Que No Me Duermo, entonces será más Bacana Tropicana, y mañana para que usted se levante bien informado, nos esperamos en punto de las 6 a.m. en Cómo Amaneció, pues entonces será más Bacana Tropicana.

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0: estamos en A que no me duermo de Tropicana, la mamá cana, bacanísima. Bienvenidos a este lunes, me encanta saludarlos. Bienvenidos a este gran show que tiene Tropicana para el día de hoy. Para todos ustedes, todos los que están conectados en las diferentes ciudades, a través también de todas las redes sociales, bienvenidos. Mi nombre es Freddy, de Producer. Aquí estamos para arrancar este show, para arrancar una noche más en A Que No Me Duermo y en Tropicana, la más bacana, bacanísima. Le vamos dando así la bienvenida a cada uno de ustedes mientras ustedes se van comprando crispeticas, mientras ustedes se van sentando en el sillón color morado que le tenemos para que disfruten este show el día de hoy, porque les prometo que se van a divertir, les prometo que no se van a dormir, les prometo que la van a pasar rico. Pero de una vez voy llamando a lista por acá. Vea cómo va sonando. Uy, tiene por ahí eco, caballito. Eco. Ahora
1: reco,
0: sí.
1: Eco. Ey, Fred, ¿qué te asustaste?
0: Yo dije,
1: papi, eso es una bubucela, mi hermanito. Eso es una bubucela porque estamos felices, estamos contentos. Porque llegamos a la gran final del fútbol colombiano el próximo martes. El próximo martes, atención, nos enfrentamos contra el Nacional. Y luego el próximo lunes nos vamos al Atanasio para sellar, Dios quiera, como tiene que ser, el campeonato de Papá Junior. Mi gente linda, ¿cómo estamos? ¿Qué se dice de nuevo? ¿Cómo estuvo el fin de semana? ¿Cómo está el Basile? ¿Cómo está el perreo? ¿Cómo está el flow? ¿Cómo está mi gente linda de Colombia, carajo?
0: Eso, ahí tenemos al caballito que ya se une a Que No Me Duermo de Tropicana. Bienvenido, caballito. Póngase cómodo, hoy la vamos a pasar rico y vamos a hablar,
1: papi,
0: de
1: pero
0: fútbol,
1: por supuesto.
0: Vamos a hablar de todo, mejor dicho, todo lo vamos a ir planillando de una vez. Pero saludemos por acá también, mi querida Karina Uribe. Mi Cari hermosa, bienvenida a Que No Me Duermo.
2: ¡Buena!
1: Ahora sí, haciendo bucela, ahora sí.
2: No, es que hay que pasar rico, hay que disfrutar y hay que saludarlos a todos ustedes con la mejor actitud porque pues... Así a Freddy no le guste mucho, mor, esto está
1: Karina,
2: verde y blanco.
1: ¿Qué pasó? ¡Sóplame la trompeta otra vez!
2: ¡Otra vez!
1: ¡Eso me gusta, que me toque la trompeta!
0: Pero es que vea, no hay nada misterioso de lo que iba a pasar.
2: Ah, pero como usted me molestó tanto, que no. Mire, que tenga que allá,
0: a Nacional
2: que
0: acá, le toca,
2: que no sé qué.
0: A Nacional le toca salvar el semestre así, ¿qué hacemos?
2: Pero llegamos a la final, sea como sea, llegamos a la final. Es más, felicito también a Junior, porque qué trabajito, mi amor, qué trabajito, ¿eh?
1: Ey, Roda llega. Yo dije, ese man es muy bueno.
0: Ahora
1: Roda
0: sí se
1: llega.
0: Da cuenta.
1: No.
0: Ahora sí se da cuenta por qué no lo llevamos a la selección colombiana.
1: No, ahí no va a robar.
2: Cuando Roda llega,
1: cogió el balón, que lo acomodó, que esto, yo dije, ey, la figura siempre, por lo general, ajá, en definiciones, no porque sea malo, sino, no sé, una vaina como el destino, no sé.
2: Una vaina
1: la
2: loca.
1: La suspicacia, no sé. O el man se lo va a comer. Dicho y hecho, papi,
2: acá,
1: cuando ese
2: pispicia
1: man se come ese gol, ese estadio se quería caer Barranquilla también. Qué algarabía.
0: Bueno, pues ahí le vamos dando la bienvenida a cada uno de ustedes. Y a partir de este momento lo vamos a abrir a todas las plataformas de Tropicana Colombia. Vamos a estar en vivo a través del live de TikTok para que nos busquen Tropicana Colombia. Vamos a estar en vivo también a través de YouTube. Usted nos puede colocar ahí en el televisor o nos puede llevar ahí en el carro o en la tableta, donde usted quiera. Nos puede llevar a Que No Me Duermo de Tropicana y lo acompañamos durante toda esta noche a pasarla rico, a disfrutar. Vamos a hacer de una vez por aquí... La primera tarea para el día de hoy, trajo las laminitas, mi querido caballito.
1: Hermano mío, pero por supuesto que sí.
0: A ver, muéstrela a la cámara, ah, por favor, eso, para todos los que están ahí. A ver.
2: A ver,
0: yo tenía las mías por acá guardadas. ¡Ay, ya las encontré!
1: Aquí están, papi.
0: Listo, Karina Uribe trajo las monitas, las laminitas del mundial.
2: Voy a decir una cosa, a mí ustedes dijeron, lleven unas tales monas y yo con esas viejas no me meto. Entonces yo, que lleven monas, las de Bogotá.
0: No jodas que usted no fue capaz de conseguir tres sobres de lo que está más viral en el mundo.
2: Vea, qué pena me da con usted, pero yo, primero, el álbum ya lo llené, ya lo tengo full, lo tengo en mi casa guardado.
0: ¿Y lo trajo o no? ¿Qué hacemos?
2: Cuando ustedes dijeron...
0: ¿Qué vamos a hacer, caballo? ¿Qué vamos a hacer con Karina Uribe?
1: Ese problema es tuyo, resuélvelo solito. Lo que pasa es que Karina es como Dios la hizo y hay que quererla así, aceptarla así, que vaya.
2: Es más, es que... tema de monas, a mí no. A mí eran unas monas, que no.
1: Bueno, mona no, los chocoritos eso, los chocoritos.
0: Claro, las laminitas del álbum, había que traerlas. Dijimos, vamos a traer tres sobrecitos de laminitas para destaparla aquí delante de todo el mundo.
2: Ustedes dijeron, hay que llevar
0: Le vamos a poner valor a este reto. Atención a esto, para que lo sepan.
2: A ver,
0: Karina sale de esa colada, caballito. Ya Karina sale de esa colada.
1: No, papi, nada que hacer con ella.
0: Nada que hacer. No hay forma. Vea, le vamos a poner reto a esto, porque tenemos las laminitas. Usted las tiene sin destapar allá también, caballito, ¿no? Cada sobrecito de esta laminita. Vea, si a usted le sale, caballito, una laminita de los convocados a la Selección Colombia que dio hoy el profesor Néstor Lorenzo.
2: Mano,
0: le voy a dar 100 mil pesos.
2: Freddy.
0: 100 lucas de una. ¿Le parece 100 lucas de una?
2: Freddy,
0: si le sale alguno de los convocados.
2: Le tengo que poner el reto a ustedes, que ustedes fueron los que trajeron.
0: Pero si, ¿cuál reto? Usted no trajo nada.
2: No importa, pero se los pongo a ustedes dos. ¿Cómo le voy a poner? No.
0: ¿Pero por qué?
2: ¿Usted por qué tiene que poner la regla?
0: Usted en este momento se va a leer la Biblia.
2: No, hermano mío.
1: Entonces la pregunta del millón es.
2: No.
1: Y la pregunta del millón es.
0: A ver.
1: Vamos, esto hay que meterle platica.
0: Vamos a meterle platica a esto, claro. Es que aquí están los sobrecitos.
1: ¿De cuánto estamos hablando?
0: Vea, si a usted le sale una de Colombia, le metemos 100 lucas. 100 lucas a la de Colombia, pero de los convocados. Es más, vamos a hacer una cosa a partir de este momento. Vamos a verificar, voy a pasarle aquí el videito al viejo Ronald con los convocados de la Selección Colombia. Y vamos que el mismo profesor Néstor Lorenzo nos lo diga y vamos a mirar en el álbum Panini si le pegó a la vaina. Si el álbum Panini le pegó a las laminitas o a los convocados, más bien, le pegó a los convocados que dio hoy el profesor Néstor Lorenzo. ¿Le parece? ¿Usted tiene álbum por ahí, caballito?
1: Hermano, el profesor Lorenzo...
0: A ver, yo tengo el mío por acá, Y vamos a mirar si el álbum Panini le pegó a los convocados que dio hoy el profesor Néstor Lorenzo.
2: Caballito.
0: Karina, cámara.
2: Espere, vamos, la puse hace rato.
0: Vamos a lanzar el WhatsApp de
2: caballito.
0: Karina. ¿Qué me está diciendo,
1: ¿qué pasó,
0: Ronald,
1: mi reina hermosa?
2: Vea, le mando foto y todo, video si quiere.
0: Aquí me está diciendo, yo soy empleado, yo nomás sigo órdenes.
2: Yo sí les muestro que ahí la tengo,
0: ¿Dónde está?
1: Papi, yo
2: las mandé al grupo.
0: Yo voy a buscar por acá el álbum.
2: Miren el grupo. Le iba a decir a caballito que sí me iba a mostrar ese Panini.
0: Hijo, el Panini, hombre, pero...
1: Mi amor, lo que tú quieras yo te muestro, tú sabes que tú eres mía.
0: Yo voy a buscar por acá la Selección Colombia. Con la Selección Colombia ya Ronald tiene por
2: Ronald,
0: ahí el video.
2: ¿Ya vio?
3: Sí, Cari, ya te vio.
0: Pero ya ahora sí le puedo hablar. Oiga, saludando al gran Ronald, bienvenido viejo Ronald.
4: Hola,
0: a que
4: muchachos,
0: no me duermo.
4: ¿Cómo están? ¿Cómo me les ha ido?
2: Él no es viejo, me hace el favor y lo respeto.
0: No, yo le digo así a todo el mundo.
4: Freddy es un amor, me puede decir como sea.
0: Sí.
2: Bueno, listo.
0: Lo mejor es que lo tengo toda la noche acá al aire.
2: Listo, mi amor.
4: Karina, te ves hermosa. Divina te ves. Apoteósica.
0: Ay, cómo te ves linda.
2: Vea lo que traje. Espere.
0: Muestre la mona. Que muestre una laminita. Que muestre esa laminita. A ver si no la tengo repetida.
1: A ver, Karina, ¿qué pasó?
4: Ay, comadre. Se vino con la camiseta del Nacional. Olé, olé, mi Nacional.
0: Esa es con la que, con la que recogen las pelotas.
2: Mi amor, ganas usted de tener la suya.
1: Karina, pero esa camiseta es bomba, no es original. Es chimba.
2: No, mi amor.
0: Sí,
2: yo tengo
0: eso
2: todo
0: es chimba.
2: Original, todo es... original.
1: No. Karina, esas son las camisetas que tú te las pones y a los 15 minutos te da grajo.
0: Vea, yo digo una vaina.
2: Mi vida.
0: La única forma de saber si una camiseta es original
1: es
0: con la factura ya directamente de la tienda, porque de resto no hay forma de saber.
1: Freddy, yo sí quisiera saber a ella quién le regaló esa vaina.
2: Vea, mi amor, yo tengo por ahí de indumentaria, de todo. Tengo hasta un buzo de Magnelli, el buzo de Magnelli de cuando estuvo en Nacional.
0: ¿Quién es Magnelli?
2: Magnelli Torros, cuando
0: estuvo. ¿Torros?
1: ¿Cuál Torros?
0: ¡Magnelli Torros! ¡Eso! ¡Magnelli Porros! ¡Magnelli Porros!
1: ¿Ven cómo así? ¡Rótalo, que se apaga, rótalo!
2: Lo que pasa con Magnelli el retorno. ¡Qué pereza!
1: ¡Ay, qué risa!
2: Ganas ustedes de haber estado siguiendo este equipo, mi amor. amor, el más ganador.
0: Bueno, atención, porque necesitamos que le den tactacito ahí a la pantalla. Cuando lleguemos a los primeros 20 mil, destapamos sobre. Cuando lleguemos a los primeros 20 mil, ayúdenos por favor ahí, tactacito a la pantalla. ¿Qué pasó, Cari? Cuente.
2: No sea intenso.
0: ¿No sea intenso con qué?
2: Ay, qué pereza los hombres.
0: No, nada. Cuando lleguemos a los primeros 20 mil, nos vamos de una. Mientras tanto, vamos a mirar si los jugadores que están acá son los mismos que el profesor Néstor Lorenzo convocó para llevar al Mundial. ¿Tiene ahí el videito, viejo Ronald?
4: Sí,
0: para ir tachando por acá, vamos a mirar si los que están en el álbum Panini son los mismos que Néstor Lorenzo va a llevar a la Copa del Mundo.
2: A ver, denle vuelta a ese Panini.
1: Lo único que no me gustó de esa convocatoria, compadre, fue que Lorenzo no llevó a Villa.
4: ¿Quién es Villa?
1: Sebastián. Ey, ese man jugó en Boca, fue figura. Ahora está en Independiente de Riestra, algo así. ¿Sí? También figura. Estuvo en el exterior, figura.
2: ¿Qué, o sea, figura?
1: Creería yo que le hizo falta al profesor un jugador explosivo como Villa.
0: En Colombia, saliendo el álbum Panini, solo son 19 jugadores, ¿no? 19 laminitas que hicieron de Colombia.
2: Ajá.
0: Sí, o sea, yo pensé que salía a los 26, ¿no? Son 19 nomás.
2: A mí, por ejemplo, me encanta Duro.
0: Vea lo que está diciendo Joey ahí. ¿Sí lee, Ronald?
2: ¿Qué?
4: Sí,
0: ¿Sí ve lo que dice?
1: De fútbol, no, otra vaina.
0: Que lo lea la misma Karina desde Tropicana TikTok, Colombia, Karina, lo que está diciendo. Y lo va a leer. Vamos a esperar. A ver qué dice.
2: ¿Quién sabe qué estarán diciendo?
0: ¿Qué dice? Entra ya a Tropicana Colombia en TikTok.
2: Cálmese, espere.
0: Y lee a Joey 2022.
2: Espere, téngalo ahí.
0: Aquí lo tenemos, no hay lío.
4: Ahí está Lorenzo.
0: Aquí lo tengo. A ver, ¿qué
2: siga,
0: dice?
2: Siga, Freddy, siga con sus cositas y verá. Siga con sus cositas y verá, que yo también le digo que aquí lo tengo.
0: Lea y verá.
2: Ténganme paciencia.
0: Dijo el caballo, datos de...
2: Paciencia.
4: No podemos ver esa carita, esos labios carnudos, no los podemos ver bien. La gente está brava por eso.
0: Vemos más a James en la cancha que a Karina en la pantalla.
2: Venga, córramelo, mi amor, entonces. Venga, córramelo. Venga.
0: Vemos más ahorita a Roda llega por las calles que a Karina en el live.
2: Vemos más ahorita a Millonarios por las calles.
0: La cogió.
2: Ah, ahí sí se queda callado, mi amor.
0: No, yo no he dicho nada. Yo,
2: no, Millones, no he dicho
0: Millito
2: nada.
0: Hasta la muerte,
2: no,
0: que le vaya muy bien.
2: Ay, no, ay.
0: Vea, lea lo que está diciendo. A ver, ¿qué pasó?
2: ¿Pero quién? A ver.
0: Ahí en Tropicana, Colombia. Léalo,
2: ¿pero
0: léalo
2: cómo
0: usted
2: se llama
0: misma
2: el que escribió?
0: Joey 2022. Búsquelo por ahí.
2: Ay, mi amor, vea este micrófono rico.
0: ¿Qué dice? ¿Qué dice?
2: Que me estoy tapando con el micrófono.
0: ¡Ah, vio lo que dice la gente ahí!
1: Es verdad.
2: Mi amor,
0: ¿qué hacemos?
1: Karina es cerca.
0: Pero es
2: no
0: que
2: importa,
0: muy terca.
2: Así me gusta, cerquita de la cara. Vea. ¿Sí lo ve? Ah, ¿qué más voy a hacer? Si lo corro para acá, él se corre conmigo.
0: Vamos
2: si
0: a empezar entonces acá, con también los... Por favor, dele tac-tac a la pantallita. 20 mil y destapamos sobrecitos. Si no, no destapamos nada. 20 mil tac-tac. Todo el mundo ahí darle tac-tac en Tropicana, Colombia. Por favor, allá a la pantalla. Dele con el dedito. Dele, amigo. Dele de una.
1: Ey, ya vienen a meterse con mi vaina. Ya vienen a meterse con mi cuestión. Y que, uy, caballo, ¿te has sentido bien el embarazo? Ey, ey, me hacen el favor.
0: Sí, caballito.
1: Que oficialmente todavía no lo soy.
2: Me hacen el favor y con el embarazo del caballito no se meten, listo. Con el resto lo cuadro yo.
0: Gracias, Javier, por compartir el live. Gracias.
2: Javi Capullo.
0: Bueno, vamos a empezar con los convocados. Entonces, de una vez, viejo Ronald, vamos a darle play mientras la gente le va dando tac-tacito ahí. Ahí tenemos al profesor Néstor Lorenzo. A ver cómo nos va con las laminitas hoy.
1: Pago es pago.
0: A ver, aquí...
4: A ver, póngame el sonido al viejo Lorenzo.
0: Ahí lo tengo. Ya está conectado ahí.
2: Qué canciones, haga el favor.
5: Bueno, empezamos con los arqueros.
0: A ver,
2: me encanta
0: Camilo Vargas, sí está.
5: Álvaro Montero, Vélez Sarsfield de Argentina. David Ospina, Atlético Nacional de Colombia.
2: ¿Vio?
4: Arquero,
2: Atlético,
4: ¿sí o no?
0: Solo apareció un arquero.
2: Colombia, lo menciono.
0: David Ospina ya se va a salir del Atlético Nacional. Tenemos por ahí.
2: No importa.
0: Ya va a salir. Ya.
2: Nombre que retumba aquí y allá.
0: Camilo Vargas, David Ospina de Nacional y Álvaro Montero, que pasó por Millonarios. Pero muy bien.
4: ¿Sigo?
0: Sigamos con los defensores.
5: Defensas.
2: Siga.
5: Davinson Sánchez, Galatasaray.
0: Sí.
5: Lucumí, Bologna, Jerry Mina, Cagliari, Willer Dita, Cruz Azul, Daniel Muñoz, Crystal Palace, Santiago Arias.
0: Pero, devuélvalo porque no lo cogí. Yo lo comí, sí está. Jerry Mina también.
2: Yo se lo cojo.
0: Daniel Muñoz.
5: Davinson Sánchez.
4: ¿Matras?
0: Davinson Sánchez.
1: No está. Dita no está.
5: Perfil de Argentina. David Ospina, Atlético Nacional.
4: ¿Hay arqueros?
5: Defensas. Davinson Sánchez, Galatasaray. John Lucumí, Bologna.
0: ¿Sí? Ahí está, sí, esos dos están.
5: Jerry Mina, Cagliari.
0: Sí, ahí está.
5: Willer Dita, Cruz Azul.
1: No.
0: Sí, él no aparece, pero debe estar entre los 26. O sea, le ha pegado este todavía. O sea, ahí está.
2: A ver, siga pues.
5: Daniel Muñoz, Crystal Palace.
0: Ahí está. Ajá.
5: Santiago Arias, Independiente de Argentina.
0: Sí, ahí está.
5: Johan Mojica, Mallorca.
0: Ahí está el número 7, sí.
2: ¡Presente!
5: Iber Machado, Nantes,
2: presente.
5: De Francia.
0: Listo, ese tampoco aparece, pero hasta el momento los que ha dicho, ahí están.
1: O ahí sea, están, ahí están.
0: No hay ninguno que uno diga un nombre raro aquí que no haya convocado.
2: Dice por acá, o sea, Alexander, hubiesen llevado a Aldair Quintana que a David Ospina.
0: Realmente sí. Realmente para rendimiento
2: ¿para
0: de la selección, sí.
2: Sí,
0: sí,
1: sí, sí, sí. Sí.
0: Pero es que
1: entonces llevado Falcao, ¿no?
0: El liderazgo de David Ospina en arqueros no lo tiene nadie. Eso sí es verdad. Podemos Volantes. Continuar.
5: Richard Ríos.
0: Ahí Chico. Está. Sí, señor.
5: Jefferson
2: Cosita
5: Lerma.
2: Rica.
0: ¿Quién?
5: Cristal.
2: Richard Ríos.
0: ¿Y quién es el otro que dijo ahí?
4: Voy a verlo y ahí está.
0: A ver, Richard Ríos.
5: Richard Ríos, Benfica, Jefferson Lerma.
2: Mojica.
1: Bien.
0: Jefferson Lerma. Sí, señor, ahí
2: presente.
0: Está también. Muy bien.
5: Cristal Palace, Kevin Castaño.
0: Kevin también. Castaño le pegó también el Panini, ahí está.
2: Le pegó Play. En el Panini, ay.
5: Juan Camilo Portilla, paranaense.
0: Gustavo Camilo Juan. Portilla, sí, no está. Ese no está en el álbum Panini.
5: Racing de Santander, España. John Arias, Palmeiras, Brasil.
0: John Arias, sí está. Jorge Carrascal también está. Ahí está.
5: Flamengo. Juan Fernando Quintero.
0: Juan Fernando Quintero, señor.
2: También.
0: James.
1: Sí.
5: James Rodríguez, Minnesota.
0: Ahí está.
5: Hamilton Campas, Rosario Central.
0: Muy bien. Ahí lo pego.
2: Sí, sí, sí, sí, sí, sí está.
4: Está volando,
1: ya le bajamos a Magallo el man. Ya le bajamos a Magallo el man.
0: Coge. ¿Se vieron el documental de James? Bueno.
2: ¿Que se le vieron que James?
1: Sí, sí, sí, semana sí. Me lo vi.
0: El documental.
2: ¿Que se le ve? ¿Qué?
0: El documental.
2: Ah.
0: 24 equipos y nadie aguantó a James.
2: Tremendo documental.
0: Ese es mi resumen del documental. 24 equipos y dos hijos.
2: ¿Ganas usted de tener lo mismo que él tiene?
0: No, es que no es de tener. ¿Usted sabe por qué a James no lo aguantaban en los equipos?
2: No importa, por lo que sea.
0: Por la actitud. Por la actitud. Hable como el Presi.
2: ¿Por qué no me aguanto a Freddy? ¿Por qué no me aguanto a Freddy? Por la actitud.
0: No, no, no. ¿Quién trajo las minitas? Muy bien. Vamos a seguir con la vaina. Delanteros.
1: Ajá, delantero.
5: Real Betis. Luis Díaz, Bayern Múnich.
0: Ahí está.
2: Luis Suárez, Díaz, Capullo.
5: Sporting,
0: bien. Perfecto.
5: Portugal. Carlos Andrés Gómez, Vasco da Gama. John
0: no
5: Córdoba, Krasnodar.
0: John Córdoba. No hay nada que hacer. Panini
1: y Gómez
0: acertó. Panini acertó. Todos están ahí. Muy bien.
1: No, Andrés Gómez también.
0: No. Es que los que él nombró sí están. O sea, del álbum Panini no hay ninguno que el man no haya llevado. Porque
2: o sea,
0: puede pasar.
2: Todos los mencionó.
1: Y ese pues, Carlos Andrés Gómez sí está.
0: No, no está, pero...
2: No está, pero pues lo dejaron pues, ahí.
0: Por
2: no
0: eso
2: importa.
0: Le digo que en el álbum de Panini hay solo 19 láminas de Colombia. Entonces
1: okay,
0: tienen
1: sí,
0: que
1: sí,
0: haber 7 jugadores
1: sí, sí, sí.
0: Que no estén en la lámina.
1: Sí, sí, sí, entiendo.
0: Pero
1: entiendo,
0: entre los 19 que hay en el álbum
1: a
0: de Panini...
1: A todos les pegó.
0: A todos
2: Oigan,
0: les pegó, sí, señor. Todos
2: debíamos
0: van para el
2: hacer una laminita de nosotros...
1: No, no se preocupe, ya eso
0: que
1: está...
0: Que Karina va a hacer mañana una... ¡Eso!
1: Eso me gusta. No se preocupe que eso está.
0: Eso me encanta.
1: Ronald bueno, se encarga de esa vaina.
0: No, no hemos llegado a los 20.000. 20.000 tacta, rápidamente ahí. Ah, rápido. Que la
1: Mi amor,
0: de...
1: ayer me metí una de padre y señor mío sabroso.
2: ¿Se metió una? ¿Por dónde?
1: ¿Ah?
0: ¿Bebió este fin de semana, caballo? ¿Bebió?
1: Por todo lado.
0: ¿Se pegó una? ¿Bebió?
1: Sí.
2: No,
1: sí. Lo
2: que
1: pasa es que yo quedé picado.
2: Él dijo que se metió una y que quedó picado. Yo no sé por dónde, pero bueno.
1: Mi amor, ayer yo dije, vamos a ver, hoy sí es domingo, ¿verdad? Domingo 24. Aló, vecina, por favor me manda una canasta de frías, si es tan amable.
2: Y usted, sí, claro, se quedó con la...
0: ¿Usted
2: con
0: qué la dice, caballo? Que en sus paqueticos, en sus paqueticos de láminas, ¿hay jugadores de la Selección Colombia, sí o no?
1: Compañero, yo creo que sí, creo
0: Vamos
1: que sí.
0: Vamos a empezar caballo. A meterle suspenso a eso.
1: Creo que
2: caballo.
1: Sí. Mi amor.
2: Me va a mostrar su paquetico.
1: Mi amor.
0: Uy, le dijo paquetico. Uy.
1: Ya te, mira, ya te voy a mandar una foto de mi paquetico, ¿viste, bebé?
2: Mi amor, póngala ahí si para verla en vivo.
1: Tú me dices si está bien o si está mal.
2: Hágale, pues.
1: Y si le gano a Freddy.
0: Necesitamos que, por favor, nos ayuden a darle tac-tacito, dele tac-tac ahí a la pantalla, tac-tac, para llegar a los primeros 20 mil.
1: Karina, Karina.
0: ¿Qué pasó? ¿Qué pasó?
2: Dependiendo el tamaño del paquetico... Sale la figurita.
1: ¿Tú sí crees que mi paquetico es más grande que el de... el de Freddy?
0: Pero usted ya preñó, caballo.
2: Mil veces, mil veces.
0: Ya preñó.
1: No, no, no. Y es que yo estoy hablando...
2: ¿Pero de qué estamos hablando?
1: Estamos hablando de los paqueticos.
0: ¡De la lámina!
1: Freddy dice que por cada jugador repetido o por cada jugador de la Selección Colombia son 100 lucas.
0: Es que el peinado de Lorenzo me recuerda a ella.
2: Y esas 100 lucas las recibe Karina.
0: Pero necesitamos que le dé tac-tac, dele tac-tacito rápido. Tac-tac. Todo el mundo ahí a la pantallita. Like.
1: Abro la primera.
0: Me gusta. Por lo menos que lleguemos a los primeros 10,000 porque está muy bajito en tac-tac.
2: Oh, a ver, habrá eso.
0: No, primero 10,000. Todo el mundo. Y eso que está bajito. Yo debe haber pedido como 50,000 para empezar a abrir laminitas de álbum. Atención.
2: Caballo.
1: Mi amor.
2: Destápeme la suya.
1: Freddy, voy para esa.
0: ¿Quién empieza? ¿Quién empieza?
1: Yo.
2: Caballo.
0: Bueno, atención, caballito. Atención, las reglas del juego son así. Usted va a abrir la laminita.
2: Pero venga, Freddy, ¿por qué está poniendo las reglas? No, esas reglas lo benefician a usted.
0: Pero, hombre, cuando usted traiga láminas, habla. Pero bueno.
2: No, no, no.
1: Ey, barro,
2: no, no,
1: ey, barro.
0: Barro, sí.
2: Aquí que ponga la regla a alguien que no participe.
0: Vamos a ponerla así. A ver. Karina, pero hable. ¿Cuáles reglas? Karina. Sí, es que Karina no habla. Atención.
2: Pinches,
0: uy, vea. Muy bien.
2: Cosas.
0: Muy bien. Llegamos ya a 10,000. Vamos. Dele tac-tacito a la vaina. Las
2: no
0: reglas son
2: nada,
0: las siguientes.
2: No le de nada.
0: Sí,
2: no
0: dele like ahí, por favor. Péguele la cara a Karina.
2: No le de.
0: Ahí. Eso, vea. Ah, yo sí confío en mi gente tropicana. Son unos guerreros. Dele tac-tac. Dele like.
2: Vea, eso pégale,
1: escuche. Ay, papá.
0: Ya la destapó.
1: Obvio.
0: Bueno, pues póngale cuidado a la regla, la siguiente.
2: Ay, caballo, mira, ya la destapó.
0: Usted tiene esas laminitas, téngalas ahí. Usted tiene
2: caballo
0: esas laminitas
2: es experto
0: ahí.
2: Experto en destaparla.
0: Ahorita muestra los jugadores. Ese es el bonus para reclamar otro paquete. Usted va a mostrar los jugadores, luego voy a destapar yo. Porque a la laminita de Colombia 100 barras, ¿listo? Si le sale una de Colombia, luego destapo yo. Si nos sale, si a mí me sale una repetida... De las que usted tiene allá, le doy yo 20 barras. ¿Listo?
2: ¿Y por qué?
1: Okay. ¿Listo? Okay. Y así si a mí me sale una repetida que tú
0: usted,
1: tengas, viceversa, ¿no?
0: Póngale que después usted destapa el otro y si le sale una repetida de las que yo tengo, usted me da 20
2: Mor.
0: Barras.
1: Ok.
2: Pero ¿listo? Yo sé que ustedes dos tienen una repetida.
1: Karina. Hombre.
0: Dios mío, Karina. Denle tac-tacito ahí a la pantalla, por favor.
2: De
0: ayúdenos.
2: La laminita.
0: Ayúdenos ahí. ¿Ya destapó, caballito?
1: Papi, ya.
0: Empezamos a mostrar. Si usted las quiere ver, vaya de una Tropicana Colombia en
2: si
0: YouTube.
2: Si se las quiere ver
0: o en el live. O en el entonces, live que
2: si
0: tenemos en Tropicana, por favor.
1: Si me la quiere ver a mí, ¿qué hay que hacer?
0: Muy fácil. Se va a Tropicana Colombia.
2: Tocarla.
1: Ok.
2: Listo.
1: Bueno.
2: Hágale, pues.
1: Atención.
0: Saludito para Diana Figueroa. Eso es participar en un concurso. Dice, amigos, estoy participando en numeral mis sueños al 0 es. Ingresen al link y voten por el participante número 3.
2: Eso, Diana.
0: La aplaudo a Dianita, la aplaudo. Muy bien.
1: Eso.
0: Muy bien.
1: Hermano, también saludos para César,
0: eso es hacer campaña.
1: Y César, el papá, que ahí está con sus babies, con sus nenas hermosas, escuchando y viendo a que no me duermo.
2: Con las monas.
0: Qué rico estar con las monas hermosas. Viendo ahorita eso.
1: Bueno, compañerito de mi vida y de mi corazón, entonces, cántela que lo quiero
2: caballo,
1: pelado de 100 barras.
2: Sáqueme la primera, venga,
0: pues,
2: sáquemela.
0: Empiece a mostrar sus laminitas, caballito, de una.
2: Espere, muestre solo una. A ver, una primero y así.
0: Sí, tiene que ir mostrando de una y dice el nombre del jugador. Uy, hermano, le salió. Uy, ¿ese quién
2: pero
0: es?
2: Pero
0: ponla
2: otro poquito. Zúñiga.
1: Semenyo.
0: Uy, hermano, le salió Rodallega.
4: ¿Quién es ese?
2: Ay,
4: ¿ese
2: que...
0: ¿Quién es?
1: Antoine Semenyo, jugador del Manchester City de Inglaterra. Selección.
2: Voltee.
1: ¿Cuál es esta? Ah, de Ghana.
2: Yo no le puedo creer, caballo.
0: Listo, de Ghana.
4: Ahí está.
2: Pero voltéelo, pues yo lo veo bien.
4: Gallito, ponerlo al frente. Eso.
0: Eso, oy, muy bien.
2: Hola.
0: Déjala por ahí. ¿Quién más? Vale, así no van a dar hasta las 12.
2: Listo, siga.
0: Listo.
4: Ese es Lucho Díaz.
2: A ver.
0: Uy, ese man, ¿quién es?
2: Uy, qué chiverita tan linda.
1: Jürgen Gary, jugador de la selección, se llama...
2: ¿Cómo se llama?
0: No jodas, ¿cierto que a la mina no dicen selección? ¿Cierto que no? ¿Cómo para adivinar uno?
2: Trae las iniciales.
1: No sé, el fin, no me interesa.
0: Ah, bueno, ¿pero el nombre cuál es? ¿El nombre cuál es?
4: Uy, ¿ese qué?
0: Uy, Julien, yo pensé que Gary. Colombia, uy. Sí.
2: Ecuador.
1: Jürgen Gary.
4: Ahí, póngalo.
2: Jürgen Gary.
4: Híjole, madre.
0: Uy,
2: pero
0: hermano.
2: Está lindo, qué ojos.
1: ¿Verdad, Karina?
2: Hola.
1: Kendrick Páez se llama el man.
4: Uy, Karina está demasiado desatada hoy.
0: El hermano... Es que es una cosa de bajo presupuesto. Ese es el hermano de bajo presupuesto de Richard Ríos. Uy, vea, ese yo lo vi, man, apareció en Pandillas, Guerra y Paz. Sí,
2: pero dígame
0: si no.
2: Caballo, a usted le gusta solo como de ladito, céntrelo.
4: Céntrelo, caballito.
2: Haga el favor.
0: Claro, ese
1: Jeremy,
0: man.
1: No sé qué vaina, no sé qué selecciones.
2: Tiene un crespito ahí todo rico.
0: Ese man, yo me acuerdo que habla. ¡Uy, don Richard vino a hacer
1: Colombia, Colombia, Colombia!
0: ¡Ay, señor, ¿sí Brasil! ¡Brasil!
2: No,
0: ¡Brasil!
2: Sí. Colombia.
1: Mateo,
0: no le ha salido ninguna. Por favor, dele tac-tacito ahí al live. Por favor, ayúdenme. 20.000 y empezó a destapar uno mío. Y compartan. ¿Quién es, señor? ¿De dónde es?
2: Pero está lindo también. Son muy niños.
0: Pero diga el nombre, caballito. Diga el nombre por si a mí me salen.
1: Bilal, el... Canous.
0: Muy bien, caballo. Vamos aprendiendo. Él está aquí.
1: Bilal el Canous.
2: Yo sería la misma.
1: Como que de Marruecos, una vez.
0: Muy bien.
2: A ver.
1: Ah, y este Nietzsche.
2: ¿Cómo se llama?
0: ¿Quién?
1: Ebrahim Makonate.
0: Uy, señor Jesús.
2: ¿Cómo? Severa sonrisa, divino.
4: ¿Cómo se llama?
0: Uy.
1: Ebrahim Makonate.
0: Ese mal yo lo vi en un CAI.
2: De Marruecos.
0: Se lo juro.
1: Papi, este mami sale a las 9 de la noche por allá por una calle bogotana. El, papi, llévate todo.
0: El corista de Guayacán Orquesta.
2: El del grupo Nietzsche.
0: ¿Ya destapó el primero? ¿Listo? ¿Esas le salieron?
1: Sí, son 7.
0: Listo, me voy yo con el mío. Vea. Que la gente mire que estoy destapando la.
2: Ay, dije la bobada.
0: Esto suena. Yo digo que a mí me va a salir algo de Colombia. Listo.
1: No la creo.
4: Uy.
2: Bueno, a ver.
0: ¿Listo?
4: ¿Qué es eso?
0: Empezó. No sé, esto pegue, recibe tu sobre digital gratis. Esto es para la
2: álbum
0: digital.
2: O sea que le salió huesa.
0: Atención está. Vamos con este jugador, selección de Alemania. Muy bien, ahí lo están viendo en el live de TikTok, selección alemán.
2: Ahí salen todos, qué pereza.
0: Listo. Señor, se llama Alexis Saeleamakers.
4: Sí,
0: Alexis.
4: Sí.
0: Vamos a darle en Alexis. Vamos a darle el viejo Alexis.
4: Alexis
0: este sí, man yo lo vi vendiendo mangos. Uy, se lo juro que tiene la cara
2: vendiendo
0: de
2: vendiendo mangos.
0: Mire,
2: échemele más limón, porfa.
0: Señor, cuelga de las boletas, de las...
2: Amor, pero la tiene chiquita, esa boquita,
1: la
2: no.
1: ¿La qué, hombre?
0: Y tiene bigotico. Ah, me dicen acá, no es de Alemania, es de Bélgica. Gracias ahí por...
2: Ese es Cantinflitas.
0: Es que aquí... Ah, sí, señor, Bélgica. Tiene toda la razón ahí.
1: Karina.
0: Listo.
1: ¿Cuál es el tilicio de la gente de Bélgica?
2: Belgicano.
1: A ver.
0: Saludos para todas mis belgas.
1: Karina, ahora que yo me voy de Beja para Europa, adivina qué te voy a traer.
2: ¿Qué?
1: Una belga.
0: Esto es como, ¿qué? Esto es Turquía.
1: Una las que son muy hermosas.
0: Aván.
1: Las son ojos azules.
0: Can Aván. Vea. No hemos repetido la minita hasta el momento.
2: Uy, pero ese está muy lindo.
0: Sí, oyentes, me gusta.
2: Miren, entren y miren.
0: Turquía. Turquía.
1: O sea, para ti todos están bonitos, para ti todos están chéveres. Que la barbita, que el dientecito, que
6: me
1: la
6: voy con...
2: No, es que pues...
6: Canadá, uy, me salió Luisito Comunica. Me salió Luisito Comunica en el... La, lo tengo.
2: No, hay otro más parecido.
6: Este señor es de Canadá, se llama Jacob Chapelburr. Algo así.
1: Jacob Chapelburr.
6: ¡Uy! Me salió la lámina de Uruguay del equipo.
2: ¿Sabe que si voy y los veo en el Mundial directamente, yo creo que los veo más lindos?
6: Uruguay, Uruguay, Uruguay, Uruguay.
2: ¡Upa!
6: Esta está chévere, me gusta esa. Sí, esa está bacana. Bonita. No ha salido nada de Colombia ni hemos repetido la minita, mi querido caballo.
1: Papi, no, pero...
6: ¡Uy,
1: no
6: me salió el Tino! ¡Me salió el Tino!
2: ¿Otro Tino?
6: Vea, vea, morenito.
2: A ver.
6: Un morenacho ahí. ¿Listo? Bueno, este señor es de la selección de Haití, se llama Danley Jean Jakes, o Jaques.
1: Me encanta la pronunciación de nosotros.
2: Imagínese cómo es que surte pantalones.
6: ¿Cómo veremos nosotros narrando un partido? Dios mío.
1: Ey, ¿tú te puedes imaginar una narración de un partido coreano con un partido árabe? Venga, la mí, señoras y señores, en este momento la coge Hansi Hamuhun.
6: Bueno, aquí está la otra, Paraguay, Antonio Sanabria. Paraguay.
2: ¿A ustedes les gusta el partido?
6: Paraguay, Paraguay, Paraguay.
1: Me
6: Paraguay.
1: Encanta.
2: Para que ahí nos vamos ve. A ver el partido por allí.
1: Ay, mi amor, yo voy.
6: Oiga, no hemos repetido, caballito. Uy, vale, entonces, ¿esto qué es? FIFA World Cup no sé qué. Vea, si alguien me dice, por favor, este qué escudito es, no tengo
1: Freddy
6: ni idea.
1: Prediciño, escucha el terror.
6: Vea.
2: Muy lindo.
6: Vea, pero me salió un croma.
2: Pero no había negocios con croma, o sea que mor pailas.
6: No, pero ¿esto qué era? Dice que Bosnia. Es que ¿esto qué es?
1: Bosnia.
2: Ah, le pregunté por acá,
6: Bosnia. Me dice que la lámina de Bosnia. Tiene toda la razón, Cristian. Bosnia. Gracias, Cristian.
2: Ay, me encanta ponerme de vez en cuando una Bosnia.
1: ¡Irda!
6: ¡Listo, listo! ¿Cómo le fue, caballito? Segundo suyo.
2: ¿El segundo de caballo?
6: Sí, el segundo.
1: Selección de México.
6: Muy bien.
1: Este man se llama Eric Sánchez. Nada.
2: A ver.
6: Está bueno.
1: Uy, ¿cómo? Mira, ¿eh?
2: ¿Pero usted Mohamed es de Barranquilla Salah. O de Cali?
6: Uy, está bueno.
2: ¿Qué es eso? Salah. Tan lindo. Bueno, sí está.
6: ¿Se van de qué equipo es?
1: Él es caballo. De la selección.
2: ¿De qué equipo es?
1: Egipto.
6: Ah, Egipto. Muy bien.
1: Este coreano se llama Diseok Lee. Diseok Lee.
6: Primo lejano de Bruce
1: Lee.
6: Muy bien.
2: Ay, no, pero venga, todos esos jugadores como que tienen algo.
1: Y
2: que
1: lo alimentan con leche, Lee.
6: Sí.
1: Steven Eustaquio de Canadá. Y entre otras cosas también salgo para la gente de Canadá.
2: No, feo. Ese sí feo.
6: A mí no me da
1: Lucho Díaz, Lucho Díaz.
2: ¿Salió?
4: No.
2: Ah.
1: Kazajistán.
6: No,
2: uy,
6: a mí.
2: Pero
6: uy,
2: muy
6: no.
2: parecido. Muy
1: Abdullah,
2: parecido.
1: Oiga,
6: no hemos repetido fichita, no hemos repetido.
1: Papi, mira,
6: nos ha ido bien.
2: Yo le voy a repetir este ficha, man? Vea. Ficha.
1: ¿Te acuerdas de este man?
6: ¿Quién es? Pickford. Ese man es el viejo Richard.
2: Pickford, aquí sí la selección tiene que de Inglaterra. Qué
1: y por
2: miedo,
1: último,
2: ese muchacho sí se me aparece.
1: Manuela Kanji.
6: Uy, hermano, ese man, yo estudié con él. Se lo juro, me di un cuaderno de man.
1: El ballet se parece a Teófilo,
6: pero de muy bajo presupuesto.
2: Mi amor, bueno, quisieran ustedes tener ese presupuesto que tienen ellos, que no.
1: Compañero, la cuestión está grave.
6: ¿Nada?
2: ¿Qué?
6: ¿Ya? Ahí. ¿Segundo sobre y grave?
1: Sí, ya segundo ¿nada? Sobre y nada.
6: Voy para el
2: bueno,
6: segundo.
2: Bueno, Freddy, espere un momentito.
6: Es que no, nos quedan 10 minutos, nos toca ya volar.
2: Bueno, hágale pues, destápemelo pues.
6: A ver, vamos con el segundo. A ver qué sale por aquí, cha. Empezamos con la primera, esto sí es alemán.
2: Oiga, Joshua tiene razón.
6: Kimmich.
2: Vea. Dice que las fotos que tienen ahí están viejas, o sea que ya están lindos.
6: Váyanos a ver, ahí está la primera, Alemania. Alemania voy para ahí. Vamos en la segunda. ¡Uy, un chinito! Yuki Soma de Japón. Ahí está. Oiga, y no nos hemos repetido ninguna, caballo. Ninguna.
1: Papi, nada.
6: Ay,
1: nada, cero.
6: Me salió la lámina de Michael Jordan.
2: Oigan, difícil poder narrar un partido De los de Japón, de esos por allá.
6: ¿Esto qué es, Jordania? No, sí, ahí dice Jordan.
1: Sí, sí.
6: ¿Será Jordania?
1: Jordana.
6: ¿Sí? Ok, ahí está. Me han salido escuditos, bien chévere. ¡Uy! Ganador de, me imagino que de la Copa América, Julián Álvarez.
1: Bien, sí, Julián.
6: Argentina. Ahí lo tienen, Argentina.
2: ¡Ay! Pero ese sí está muy lindo, le digo pues.
6: Karina le cae a mitad de álbum.
2: No.
6: ¡Me debe 100.000! ¡Que adivine qué jugador de la Selección Colombia me salió!
2: Mentira, yo no le creo, yo no le creo.
6: ¡Que adivinen qué jugador! No, pero no. Adivinen.
1: Sí.
6: Adivinen.
1: ¡Ay, el número 4!
6: Adivinen.
1: Papi,
6: adivinen.
1: El número 4 de la Selección Colombia es...
6: ¿Quién?
2: Carrascal.
1: ¿Quién? ¿Sánchez o Arias?
6: ¿Quién?
2: James.
1: David Muñoz.
2: James, no.
1: El número 4, hombre, es el número 4.
2: Pero es que ellos no lo tienen ubicado en el mismo.
6: Ajá, sí, numeración de camiseta.
2: Arias.
1: Número 4.
6: A ver, ¿quién?
4: ¿Qué dice la gente en TikTok?
1: Número 4.
6: ¿Qué dicen en TikTok?
2: Yo digo que James.
6: Dicen Arias. Aquí Arias, no señor, Arias no es.
2: James.
6: No señor, ya hoy 100 mil pesos ganados en esta destapatón de laminitas.
2: James.
6: Quintero, dicen por acá.
4: Sánchez.
6: Julián Manchola, mi hermano. Ospina. Sí, señor. Mire.
2: Sánchez.
6: Sí,
1: viste, yo sabía
6: Davidson
1: que era defensa.
6: David Sánchez.
2: Lindo.
6: Qué bonito, me salió primero colombiano. Y me voy con la última. Ah, no, todavía tengo más la minita aquí.
2: Este señor,
6: Oswin Apoli, le toca al caballito. Si él le sale una de Colombia ahorita, pues quedamos a paso.
2: Le dio brega pagar un taxi.
6: Pero este equipo, si no tengo ni idea, si me ayudan en TikTok para saber quién es equipo.
4: Sudáfrica.
6: RSA, no tengo ni idea.
4: Sudáfrica.
6: Sudáfrica, dicen ahí.
2: Razón social.
6: Sudáfrica. Y me queda la última, otra de... ¿Esto qué es Suecia? ¿Sweden es Suecia?
1: Sí.
6: ¿Sí? La del equipo de Suecia. No me fue bien con la laminita, ¿no? Salieron buenas cositas chéveres ahí. Ahí está, Sweden de... Bueno, hágale, hermano, para que se libre de 100 mil lucas, caballito, le tiene que salir uno de la Selección Colombia.
4: Ay,
6: ya a mí me salió Davinson Sánchez.
1: Estoy nervioso porque yo nunca había perdido 100 mil barras así de facilito. ¿Vale?
6: De facilito, imagínese.
1: O sea, 70 mil pesos se los he perdido rapidito, pero 100 mil barras no.
2: ¿Vio? ¿Ah?
1: ¿Y usted Kevin Danzo. ¿Cómo
2: plata para criar a ese muchachito?
6: Dele pues.
1: Kevin Danzo.
6: Bueno.
1: Esta selección, ni idea.
2: Mordele.
1: Australia, ¿verdad? Australia. Canguro.
2: Canguro por el canguro.
6: ¡Canguro! Dice. ¿Eso qué selección es? Que ayuden, por favor, la gente en Tropicana Colombia. Austria dice Santiago. Austria.
4: Eso es Bélgica.
2: Es Australia.
6: ¡Uy, le salió Mr. Black!
2: A ver.
6: Saludo para Mr. Black que está ahí.
1: Este man es del país de Karina.
2: Ay, no, qué miedo ese señor.
6: Le salió un ruso. Ay, sí.
1: No, le salió un belga.
6: Se va a quedar sin para comprar los pañales del bebé.
1: El número 7 gana. Señor. Este man se llama Gideon Mensah.
2: ¿Qué caballo para decir esos nombres y está muy teso, pues?
6: Yo hace mal lo vi en Gladiador. Me acuerdo.
1: Gonzalo Valle de Ecuador.
6: Ecuador, uy, estás pero fino con las de Ecuador, ¿no?
1: Gabriel Martinelli, selección de Brasil.
2: No.
6: ¡Brasilito! ¡Ah, güey, madre!
1: Ey, pero yo hablo bien portugués.
2: Oiga, pero caballo, yo no sé si es, pues, porque es usted, pero le salieron unos muy feos.
1: ¿Y yo qué tengo que ver con eso?
6: Toda rabona.
1: Oye, yo no
2: pues
1: tengo
2: yo
1: que
2: no
1: ver
2: sé,
1: con
2: sinceramente,
1: eso.
2: Sinceramente, pues.
1: Este man se llama, no. Es de la selección de Canadá, Dain Clair.
6: Oh yeah.
1: Y este man se llama Jude Bellingham.
6: Eso, que Karina diga, ¿qué? Oh baby.
2: Ok, mi amor.
1: Jude.
6: Eso.
2: Mero.
6: Oh yeah.
1: Selección
6: oh, yeah.
1: De England.
6: Oh yeah.
2: De England.
1: Reino Unido. Inglaterra.
2: Ojo, le toca a la Ingla.
6: Y que ahorita al caballito le sale un bebé.
1: Ey, barro.
4: Robar.
6: Todo el mundo conéctese a Tropicana Colombia, o sea que no me duermo en Tropicana Colombia y en TikTok puede ver las laminitas que estamos destapando.
1: Te quedan 5 minuticos.
6: Hágale pues, ¿ya acabó?
1: Sí, ya.
6: Listo, me voy ya, de una.
2: Apunta, no.
1: Apunta la minuta repetida, te voy a ganar los 100 barras.
6: Pues madre. Vamos a ver qué sale aquí, vamos a ver. Creo que esto está como medio pegado. Empezamos con el primero. Uy, hermano, el papá
2: Freddy Mr. Freddy lo Black. Tiene pegado.
6: Alemania. Ahí está el primero. El man se llama Antonio Rüdiger. Sí, buena la amiguita, ¿no?
1: Chévere, chévere, chévere.
6: Chévere, ahí va una.
1: Ese man juega en el Real Madrid.
6: Me voy con la otra. Este man, esto es como Noruega. Jorgen Strand Larsen. Larsen dice que sí.
2: Vio, también se le enredó.
6: Ve, ahí está. Ahí está, ¿listo?
2: Me encantan los huequitos que tienen los cacheticos.
6: Uy, me fui para... Esto es como Argelia, al... Bueno, que nos digan de dónde es Ismael Benacer.
2: Argelia es un pueblo.
6: Vea, ¿de dónde es esto?
4: Parece un gladiador.
1: No tengo la más mínima idea.
6: ALG, dice ahí abajo. Al...
2: Noruega, ¿será?
6: No sé. Álamos Norte. No, no tengo ni idea de dónde era este man.
4: Argelia, dice.
6: Argelia, dice Luis. Gracias ahí los que están conectados. Qué bueno. Nos vamos con esta. Tampoco tengo ni idea del equipo de esta vaina. Nohamed, esto era Egipto. Ah, sí, señor, Egipto. Nohamed.
2: Mohamed
6: el Chanawi. El Chanawi.
4: Mohamed la ra.
6: No. Ahí está. ¿Listo? Vamos aquí con otro. ¡Trun!
1: O sea, me faltan 4 laminitas para ver si de pronto puedo cortar esos 100 barras.
6: ¡Me voy con otros 100 mil!
2: Vamos a ver. Estás haciendo
1: trampa, esa vaina si no aguanta.
6: Selección Colombia. No, yo lo destapé aquí delante de todo el mundo.
2: Caballo, ahí sí le digo pues que...
6: Colombia, Colombia, ¿con amigos, Colombia?
2: Con amigos así, para que enemigos rápidamente, se lo destapó antes.
6: ¿Quién 30 segunditos.
2: Él tenía esa de Colombia en el bolsillo.
6: Menos mal aquí es testigo Ronald de que lo destapamos en vivo.
2: No, testigo.
6: Menos mal.
2: No, caballo, lo robaron.
6: ¿Quién es?
1: Me está dando dolor de barriga. Ya vengo, Freddy.
6: El apellido es por C.
1: Tramposo vivo.
2: Caballito, salió caballito.
6: El apellido es por C.
4: ¿Qué dice la gente de TikTok?
6: El apellido es por C. Rápidamente, conéctese al TikTok para ver quién salió en la laminita. Le voy ganando al caballo 200. Sí, señor.
4: ¿Castaño?
6: Luis Castiblanco, ahí está. ¡Kevin Castaño! Bien.
2: Ay, ese es muy lindo también, ¿cierto?
6: Ahí está, Castaño
2: ese
6: salió.
2: Ese es un papacito.
6: Muy bien, voy 200 lucas. Uy, no me va a creer.
4: El caballo se fue, muchachos.
6: Uy, no me va a creer. Me salió Kensema.
2: Dizque Carrascal o el malo de Castaño. Ay, no.
6: ¿Usted qué equipo es?
4: Sema.
6: ¿Qué equipo es ese?
4: ¿Será Suiza? No.
6: SW aparece ahí. Es que Castaño, ¿pa' qué?
4: Suecia.
6: Suecia.
2: Suecia.
6: Suecia.
4: Cristian, Suecia, sí, Suecia.
6: Ahí.

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1: Ya volvemos.
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0: estamos en la que no me duermo de Tropical a 9 de la noche, 6 minutos, segunda hora en la que no me duermo. Un saludito a toda la gente que nos estaba de pronto acolitando las locuras que estábamos haciendo a través de Tropicana Colombia, porque no sencillamente estábamos al aire en música, sino estábamos hablando con la gente que estaba a través de TikTok, a través de YouTube. Con ellos estábamos ahí charlando, hablando de todos los... las notas de voz que el caballo mandaba, porque dejó el micrófono abierto y de un momento a otro le puso a mandar noticias de voz de que va a cambiar laminitas para el hijo, y el otro estaba saludando por allá al DJ del Meque. Bueno, muchas cosas que estaba haciendo el caballo por allá.
1: Hey, ustedes son unos chismosos, ¿no? A partir de chismosos sinvergüenzas, carajo.
0: Usted dejó el micrófono abierto ahí sin nada que hacer.
1: Lo que pasa es que cuando yo lo dejo abierto, mi amigo del alma, el gran Ronald, me dice: caballito, o me llama, me dice alguna vaina, pero se quedaron callados y estaban escuchando la conversación. De cosa no dije una barbaridad.
0: Pero
1: no. De cosa no dije: mami, ¿qué? Vamos para esa.
0: Se le olvida que nosotros seguimos en streaming y por todos lados seguimos transmitiendo a través de YouTube, a través de Tropicana Colombia, para que nos vea ahí. Estamos en vivo, gracias a toda la gente que le ha dado me gusta y me gusta a ese en vivo, nos encanta. Síganos también a través de YouTube, ahí en nuestro canal oficial. Karina, ¿qué se hizo? ¿Alguien sabe de la vida de Karina?
1: Ah, sí. ¿Tú sabes cómo es ella?
2: Ahí está.
3: Aquí llega.
1: ¿Sabes cómo es la nena?
3: Es que fui al baño, ustedes no me dejaron ni siquiera respirar.
1: Ah, ¿tú también estabas ahí, Karina?
3: Obvio.
1: Yo no te escuché.
0: No, ya no estaba en el...
1: No, yo no la escuché.
3: Yo estaba, pero no rajando de usted. No.
0: No, vea, pero ya no estaba conectada.
1: Salí y me llama: ¡mor! Que se le está escuchando lo que está diciendo. Que quite el micrófono.
0: No, Karina.
1: Y sale Ronald y me dice otra vaina. ¡Qué barbaridad!
0: Sí, no, Karina es de las que la invitan a un cumpleaños y no vaya sin nada, qué sorpresa. Y vaya a hablar con el cumpleañero: hermano, pero llegué temprano porque todos estamos editados a las 9.
3: Ah, ok. Sí.
0: Nosotros esperamos.
3: ¿Qué me está queriendo decir?
0: Que dijera barbaridades el caballito ahí, ¿no, Karina?
3: No.
1: Ella me quiere.
3: O sea, ustedes se meten con el caballito y yo lo defiendo. Eso sí, es muy bandido, pues, el muchacho, pero ¿qué vamos a hacer?
0: A partir de este momento, caballito, le vamos a dar 10 minutos a Karina para que salude a toda la gente que está conectada en la que no me duermo, porque ahorita vamos con invitado.
3: Eso, mi amor, hermosa. ¿Para eso?
0: Porque no, ya hablamos con toda la gente en los 10 minutos restantes, yo voy por un
3: caballo tiempo. No, lo están también con la gente.
2: Él estaba hablando solo.
0: Él estaba hablando con...
1: Pero yo hablé, yo hablé.
0: Él estaba hablando con su gente. Él estaba hablando con su gente.
1: Pero yo también hablé con la gente.
0: Yo me voy por un tinto mientras ustedes saludan en Tropicana Colombia.
3: No había tenido espacio para el tinto ahorita.
0: No, voy por otro. Chao, pues.
3: Ay, le gustaba.
0: Porque es que ya me mandaron los 200,000. Gracias, caballito. Me encanta que pagues tus apuestas.
3: Vio, tanto problema por unos 70,000 pesos.
1: Mi amor.
3: Tanto problema. ¡Chao! Por unas 70,000 pesos, pero a Freddy sí le pagó por una bobada 200,000 pesos.
1: Lo que pasa es que ya Freddy me había dicho cómo era la vaina y yo acepté.
3: No, mi amor.
1: Pero bueno, ¿sabes qué? Ya que ahora Freddy se fue, yo te lo voy a decir.
3: Entre tacaños, se
1: yo entiende. Te lo voy a decir a ti, Karina. Bueno, Freddy, tú sabes que es bastante duro. O es durango.com. ¿Sí? Pero yo.
3: Pero a usted,
1: ti,
3: le amor, gustan así, mira, duros.
1: No, lo que yo pueda hacer por ti o lo que yo te pueda dar, eso siempre va a ser del corazón, va a ser del alma. Porque
3: vea, que
1: yo
3: usted no me diga a mí que me tiene contigo o me va a dar cosas, porque en este momento tiene una responsabilidad en camino que todavía, a pesar de no ser asegurada, está un 99% de probable.
1: Mira, no es probable, caballo. Todavía no es probable. Entonces, vamos a esperar hasta el final y después hablamos, no hablemos,
3: caballo,
1: no hablemos de esa cosa.
3: Pero vení, ¿te han dicho algo? ¿Qué está haciendo,
1: Karina,
3: la pelada, la
1: Dios
3: muchacha?
1: Mío, que vamos a esperar cuando ya la criatura llegue.
3: ¿Cómo así? ¿Hasta que nazca?
1: Sana y salva. ¿Cómo?
3: ¿Hasta que nazca?
1: Hasta que nazca, Karina, hasta que nazca.
3: No, pues qué chiste, nueve meses, entonces será ver el apoyo y donde sea suyo, ¿qué?
1: Yo voy a corresponder normal, tal cual, yo voy a corresponder. Si es mío, yo voy a seguir correspondiendo.
3: Sí, cómo no.
1: Pero si no es mío, créeme, Karina, que yo no me voy a meter en ese lío.
3: Vea, en todo el proceso del embarazo tiene que tener apoyo del marido, del esposo, del papá, de la criatura, lo que se llame.
1: Ya la afilié a mi EPS.
3: Es que la afilié.
1: Ya la afilié a mi EPS.
3: Ay, no seas horrible, tacaño.
1: Ah, pero ¿y entonces, Karina?
3: ¿Usted cree que solo afiliándola, pues no, pues ay, ya, listo?
1: Ya, por eso, ya la afilié a mi EPS, yo voy a correr con todo el tema del embarazo. clínica, no, no, no. Esto, que lo otro, que no. De pronto si necesita.
0: Me demoré 3 minutos, ¿de qué rajaron?
3: Es para que, es para que amanezca en la casa de ella, ¿qué, qué? Le haga el desayuno, le organice la ropa,
1: no,
3: le diga, vea, qué necesita,
1: ahí está,
3: tenga
1: la mamá,
3: esta platica para eso.
1: La mamá está ahí, la mamá está ahí.
3: Ah, pero cuando salía también
0: preocupa,
3: estaba la mamá, ¿o no?
0: Me preocupa que me voy y llego y están hablando de una PS, ¿qué pasó?
3: No, una EPS, si supiera Freddy.
0: ¿Qué pasó? ¿Qué, qué pasó?
3: Que a la tal niña que tienen embarazo, dice que no, ya, me limpio las manos porque ya la afilié en la EPS. Eso no es solo eso.
0: ¿Y qué más quiere? ¿Qué le pasa? ¿Qué más quiere?
3: ¿Cómo que qué más quiere, Freddy? Usted que es aquí el que alega y pelea por todo, que mire, que no hay, que sí hay, que esto, que lo otro.
0: Pero caballo, ¿ah? No puede hacer más, porque no sabe si el hijo es de él,
1: ya,
0: o no.
1: Yo sinceramente
3: pero no
1: ya,
3: importa,
1: yo
3: sinceramente. Mientras tanto, hay la máxima probabilidad de que sea él. Por el momento, él es el encargado,
0: Karina,
3: de
0: eso,
3: todo el chicharrón.
0: Eso está sonando a celos.
3: No, no, no, celos no, a que valore y cuide
0: se
3: también a la muchacha.
0: Que está
3: a
0: sonando a
3: cuando
0: celos.
3: Salían a darle, a vea, téngale mi amor, a eso sí no decía, entonces,
1: está celosa,
3: ay,
1: hermosa, está
3: lleve
1: celosa.
3: La esposa, lleve la mujer, lleve la mamá de ella.
1: Karina, está
3: no
1: celosa,
3: no sea conchudo, ¿cuál celosa?
1: Tú sabes que tú siempre has sido el plan A, ¿ah? B y C.
3: Ay, A, B y C, conchudo, bandido, es que los hombres sí no, no, no, no, no, no, no, no, no, no, no, no.
1: Karina,
3: no hay con
1: no,
3: que...
1: no te estoy, no, no te estoy mandando
3: a usted,
1: yo no
3: raja ni presta el hacha, usted no funciona, o sea, no. ¿Cómo
0: bueno,
3: así?
0: ¿Cómo así me voy a ir de una vez, póngale cuidado, mis queridos muchachos, estoy por acá en el perfil del invitado que vamos, o de la invitada que vamos a tener el día de hoy. Porque es alguien que tiene muchos seguidores a través de TikTok. Quiero que ustedes vayan y la busquen también a través
3: eso
0: de TikTok. Se llama la profe Mónica.
3: Ay,
0: la profe Mónica es, o sea, Dios mío.
3: Es la profe.
0: Es la profe, sí, es que definirla en una sola palabra es muy complicado, pero esa profe sabe de todo. De todo, pero hoy la vamos a tener más íntimamente en A Que No Me Duermo, para los que están por ahí conectados. ¿Qué significa? Que le vamos a hacer preguntitas desde su casa porque la vamos a tener a través de videollamada.
1: ¡Qué bacán!
0: Vamos a estar hablando con ella un ratico en videollamada, que nos muestre dónde anda, qué hace en su casa, qué se dedica, cómo es su rutina día a día, este momento en que está haciendo, si está en la cocina, si ya cenó, si no, a qué hora se acuesta. Mejor dicho, todo eso, caballito, le vamos a estar preguntando el día de hoy.
1: No, y por ahí le estuve viendo también, estuve cacharreando su contenido en redes sociales.
3: Ah,
1: es
3: la estaba stalkeando también,
1: sí,
3: con la profesora,
1: sí, no, no.
3: También con la profesora.
1: Además de ser muy bonita, además de ser muy bonita, tiene una conexión con la gente de una, o sea, uno aprende de una manera interactiva, de una manera jocosa.
3: Tiene el lapicito para eso,
1: profe,
3: pues.
1: O sea, imagínate que yo sí le voy a preguntar a la profe, porque eso es algo que yo tengo pendiente con los oyentes de Tropicana.
3: A ver.
1: ¿Cómo se dice? ¿Trancón o atrancón? Porque a mí me han regañado por decir por corregir a los oyentes que dicen atrancón.
3: Es más fácil decir taco.
0: Es que taco es muy paisa.
1: Sí.
0: Es muy de Medellín.
1: Y taco es comida, taco,
3: sí.
1: Es mexicano.
3: Acá decimos taco, acá cuando alguien trancón. Diga trancón es que...
0: ¿Sabe cómo yo aprendí lo del taco? Porque una vez yo tenía una amiga paisa que íbamos en el carro y estábamos, sí, obviamente en un trancón, y ella dijo, ay no, ¿qué taco? Yo, ¿cuál taco? ¿Qué es esto? ¿Cómo así? Y ella me dijo, pues el taco. Yo, ¿pero cuál es el taco? Yo no veo ningún taco en mi carro. ¿Cómo así? ¿Cuál taco? Ya, pues el taco que no se mueve. Yo, ¿cuál taco se mueve? Hermano, duramos como 15 minutos así. Y ella me dijo, es que taco se le dice a esto que está pasando
1: taco,
0: aquí.
1: Taco, taco,
0: no
1: la
0: se mueve.
1: Mucho, no juego más, nunca.
0: Y yo,
1: más.
0: Al trancón, porque muchos
3: por ejemplo,
0: el trancón.
3: Caballo tiene cara de trancón.
0: Uy, fuerte caballo.
1: Mami, a mí me dicen el caballo peaje.
3: Es que el caballo peaje cochino.
1: Sí, sí, sí.
3: ¿Por qué, mi amor?
1: Por la barra.
0: No jodas. Usted como que desciende de Bélgica, ¿no? Por la cara. Tiene una cara de Bélgica.
3: No, reíste. No, no, te reíste como ese perrito del meme que es.
0: Bueno, vamos a intentar conectarnos con la profe Mónica. A los que quieran ir a través de TikTok, ir por favor a buscarla, porque ya estamos haciendo la conexión con ella, que la vamos a tener de invitada. Y chévere, ¿verdad? Porque ella sabe mucho de palabras,
1: Freddy.
0: Mucho de lenguaje. Vamos a preguntarle cositas de pronto. Espérate,
1: una pregunta para ustedes dos, antes que venga la profe.
0: ¿Cuál?
3: A ver.
1: En humano se dice, está bien dicho, preñó o embarazó.
3: O premió.
1: Preñó.
3: Yo iba a preguntar lo mismo, pero preñar es que, o premiar.
0: Eso lo iba a decir, en los animales no se dice preñar.
3: Se dice premiar.
0: ¿Premiar?
1: No te creo.
3: O sea,
1: no
3: por eso quiero hablar con la profe, porque la mayoría dice, vamos a premiar este animal, vamos a premiar esta vaca.
1: No,
3: vamos
1: pues a premiar un regalito.
0: Ese. O sea, que a la mamá de mi hija yo la premié. Claro, obvio, yo sí le dije a ella. Ay, ella en la custodia de alimentos no me dijo, no, ¿qué premié? Yo, claro, yo la premié con semejante escultura.
3: Pero bueno, acaso que ya nos ayude que yo, con eso.
1: Imagínate que una vez también me han escrito, ¿sabes que uno escribe unas barbaridades en el WhatsApp?
3: Y aiga, dice que aiga.
1: Ajá, imagínate que
0: pues,
1: me han
0: escrito. Mis queridos compañeros de A Que No Me Duermo, les presento a la profe Mónica, que la tenemos ya aquí en vivo. Profe, bienvenida a Que No Me Duermo de Tropicana.
3: ¡Holi!
4: Hola, hola, buenas noches. ¿Ustedes qué hacen?
3: Ay, nos va a regañar porque no se dice Oli.
4: ¿Qué hace trasnochando?
0: ¿Qué más, profe? ¿Dónde anda? Bienvenida a Que No Me Duermo. ¿Cómo está?
4: Bien, muchas gracias. En Bucaramanga, la ciudad bonita.
3: Tan linda, súper bacano. Eso.
0: Usted, como siempre, toda bonita, profe. ¿Qué anda haciendo hasta ahora? Cuéntenos.
4: Ahorita acabé de llegar a la casa porque estaba haciendo una maratón de grabación de anuncios para un nuevo producto que voy a lanzar próximamente.
3: Ah, qué bien.
4: Vamos a grabar a otra parte, entonces acabamos de llegar.
0: Profe, ¿qué es lo primero cuando usted llega a la casa? ¿Qué es lo primero que hace?
4: Depende de la hora. Por ejemplo, ahorita llegué a buscar comidita, pero durante el día yo tomo mucho café, entonces... puede ser que yo siempre estoy en la casa, yo trabajo acá desde la casa.
0: Sí.
4: Entonces, si no me puede faltar el cafecito todo el tiempo, los chicles.
0: Qué bonito. ¿En qué parte de la casa está, profe?
4: Mire, en mi oficina, mira, aquí tengo tamarindos.
3: Ay, qué rico un tamarindo.
1: Qué rico, uf, delicioso.
4: Aquí tengo ¿cómo se llama esto? Chocomelos.
0: Sí, la pasa gargueando dulces, profe, carajo.
3: Profe, ¿no dicen que el dulce antes es como perjudicial para la actividad cognitiva?
4: Ay, yo no sé. Hasta el momento no me ha hecho daño.
3: Porque, por ejemplo, a mí también me encantan los dulces, pero hay profesores que dicen que prohibido darle a los niños dulces.
4: Sí, es porque los activa y los vuelve como hiperactivos después de las 2 de la tarde, entonces dicen que no deben comer dulces. Sí, es cierto.
1: Ok, profe, ¿cómo está? ¿Cómo ha pasado? Que de nuevo viéndola en redes sociales, le estaba contando a los chicos que me la estalqueé, la vi, entre otras cosas, muy bonita, profe. Y bueno, hoy imagínese, profesora.
0: Ahí ya se equivocó el caballo. ¿Sí? Ahí ya se equivocó.
1: ¿Por qué?
0: Porque no se dice nunca estalquié, se dice estoquié.
1: ¿Estoquié?
0: Sí. Pregúntele a la profe Vera. A mí una vez
3: estamos estoquiando.
0: Sí, estoqueando. Yo, ay, estoqueando. Pero se escribe estalquear. Es estoquear.
1: Ah, ok, listo. Bien, entonces.
0: ¿Cierto, profesor? Estoquié. ¿Estoy en la que es?
4: Lo que pasa es que si uno dice una palabra en inglés. A ver, si usted sabe hablar muy bien inglés, la va a pronunciar muy bien en inglés. Pero también puede ser que está escrita en inglés y usted la quiera pronunciar como está escrita y también está bien. Por eso es
3: válido.
0: Españoles. O sea, ¿es válido no decir stalker?
4: Claro, en España dicen Duster, Wi-Fi, Renault.
0: Por decir.
4: Y está bien.
0: Claro, porque en Estados Unidos al Colgate le dice Colgate. Sí, en serio. Porque a mí una vez me mandaron comprar una Colgate y no la encontré.
1: Ah, viste, Freddy, entonces según tú la vi a Colgate con el stalkear.
0: Claro.
3: Pero bueno, entonces, estamos en Colombia, entonces todo se vale.
2: ¿Dónde está en estos momentos su merced? ¿Es donde graba todos sus videos virales que normalmente hace?
4: Sí, ¿qué crees? Muestre, tengo desorden acá.
2: Sí, sí, sí, sí, sí, muestre.
0: A mí me gustaría ver el setup de la profe.
2: Sí.
0: Sí, va, chévere.
2: A ver.
4: ¿Ahí se ve bien?
2: La vemos a su merced. A ver, no, tranqui, profe, puede ser ahí en vertical normal. Puede de pronto cambiar la
0: eso,
2: cámara.
0: Eso, profe, así.
2: Eso.
4: Muy bien. Cuidado.
2: A ver.
4: Acá.
2: Eso.
4: Es mi escritorio. ¿Sí?
2: Sí. Sí.
4: Entonces, por ejemplo, bueno, y aquí tengo una biblioteca, una mini biblioteca.
2: Sí, sí, sí. ¿Sí?
4: Por ejemplo, esto fue un reconocimiento que me dieron en Zapatoca.
3: Wow.
4: Este es otro reconocimiento que me dieron en Zapatoca.
0: Pero es que lo estoy estoqueando.
3: ¿Zapatoca es que como un municipio?
1: Zapatoca es Santander,
4: Zapatoca
1: bonito.
4: Es un municipio muy lindo que queda a hora y media de Bucaramanga. Aquí tengo más libros con los que hago todo el material para mis canales, porque tengo varios canales. Aquí tengo libros, más libros, más libros, un reloj antiguo.
2: Sí.
4: Libros. Acá está la placa de YouTube de los 100,000.
3: ¡Uy!
0: ¡Uy, qué bien!
4: Próximamente la de 1,000,000, esperemos que este año.
2: ¿Cuánto le falta, profe, para llegar a 1,000,000 de seguidores en YouTube?
0: 999. No.
4: En este momento tengo 870,000.
1: ¡Uy, no, está cerquita!
4: Dios mío, pero es más lento.
1: Bueno, sí. Oiga, profe, diploma. ¿Cuál fue,
3: así son,
1: cuál fue
3: estos
1: el video?
3: Dos
1: ¿cuál fue, cuál
0: yo llevo seis meses para llegar al viral? Mínimo.
1: Profe.
4: Pues en YouTube pasó algo en una ocasión que fue en el 2022 y fue que yo había subido pues el contenido que subo normalmente y un día se viralizó uno que se llama Top 10 Errores que Cometes al Hablar, algo así. Y ese video yo ya lo había hecho hacía como seis meses. Y resulta que en un momento yo tenía como 30,000 suscriptores apenas. Este video se me viraliza y en menos de 15 días llegó a 100,000 suscriptores.
3: ¡Wow!
4: Y bueno, después de eso, pues fue maravilloso porque en el 2022 YouTube me invita a México a un encuentro de youtubers de educación. Y de ahí en adelante empecé a crecer. Pero fue ese video. Sin embargo, los videos más virales son como los de si se dice de esta manera o de otra, cuál es el error que más se comete, si se dice hubieron o no se dice hubieron y así. Ese es el tipo de videos que
0: profe, ¿cuánto duró usted haciendo videos para que ese video se pudiera hacer viral?
4: ¿Desde que lo subí?
0: Sí, desde que usted empezó y dijo voy a poner a hacer videos, hasta que pum, estalló ese video y pudo ser viral.
4: En YouTube, por ejemplo, yo empecé a subir videos y como voy a hablarle por etapas, como al año empecé a monetizar el canal. Yo no sabía que un canal se podía monetizar.
0: Okay.
4: Yo empecé a subir contenido, fue para enseñar de verdad con la misma vocación que tengo hoy día. Y después fue que se empiezan a viralizar esos videos, pero yo pienso que fue más o menos a los 2 años. Es que para uno darse a conocer en YouTube es un poquito más lento el proceso que en las plataformas verticales como Instagram, TikTok, etcétera. En YouTube es un poquito más lento el proceso porque es que la gente que llega a YouTube es alguien que quiere ir a algo específicamente, ¿sí? Entonces,
0: profe, sí, le hago una pregunta. ¿Podemos ir a conocer su casa?
4: ¿Sí?
0: De una.
3: Dígale, no sea conchudo.
0: Denos un house tour por su casa.
4: Bueno.
0: De una, para que nos la muestre. A ver, ¿qué es lo más raro que tiene en la casa? Empecemos por ahí, de pronto.
4: Esta es la oficina y ahí está Daniela que trabaja conmigo. Salud, Daniela.
0: Hola. ¡Besito, Daniela!
3: ¡Dani!
2: Daniela, ¿qué hace, profe?
4: Daniela, que la novia...
0: No.
3: ¿Dani es qué?
4: Daniela, la novia de mi hijo, y ella me ayuda con
5: el material para Hotmart, todos los programas que tiene, cursos y membresías, bueno, todo. Y también a estar subiendo contenido a Facebook y a Instagram, como carruseles, contenido estético. Todo lo que es diseño estático, esa soy yo. Y esta es la que hace, editar todo lo que es video.
0: ¡Chévere! Listo, la mano derecha.
2: Esa es la oficina, ¿no, profe?
4: Y Daniela, espere, volteo la cámara. Mire el arte que hace Daniela.
5: ¡Oh, my God!
0: ¡Ay, qué bonito! ¿Llavero?
1: ¡Súper chévere!
4: Ella pinta miniaturas súper lindas.
3: ¡Y de caballos!
0: ¡Ay, mire los perritos!
4: ¡Ajá!
0: ¡Ay, qué bonitos!
1: ¡Qué chévere, qué bacano!
4: Venga, le muestro... ya que les estoy mostrando el arte de Daniel, vea, mi hijo está aprendiendo sobre lentes de cámaras y mire, pinta el lente, el tablero para aprender sobre los lentes. Ya ahorita le muestro a mi hijo.
0: ¡Qué bien!
2: Ahí está.
4: Resulta que Daniela hizo este mural para la oficina, vea.
0: ¡Qué bonito!
3: ¡Wow!
0: Se ve muy bonito, muy bonito.
3: La profe sí. Mónica.
0: ¿No necesita sí, gente para trabajar allá?
4: ¿Cómo?
3: A la orden.
0: Profe, ¿no necesita gente para trabajar allá?
1: Profe, es que pregunta, mientras nos va mostrando su casa, yo le quisiera preguntar lo siguiente. En este momento usted está trabajando,
0: ya le va a echar los
1: además
0: perros.
1: De las plataformas, con alguna universidad, con algún colegio o independiente netamente.
4: Perdón, no le entendí la última parte con los colegios, ¿qué?
0: Es que no, él que habla sí, así, él habla
3: que
0: así.
3: Que si está enseñando, que si está sí, enseñando
1: que
3: en
1: si
3: este momento
1: está trabajando en este momento con alguna universidad, con algún colegio, o netamente está
3: o nos
1: independiente.
3: Puede adoptar.
4: Digamos, este año, el año pasado yo trabajé sí. con la Universidad Cooperativa de Colombia como profesora de gramática, ¿sí? Y pues me encantó porque ustedes saben que lo mío es la gramática y la lengua, la lingüística y todo esto.
1: A usted ay, le encanta mire, la lengua, sí, a mí también.
4: Mire, mi Kiri. Kiri. Kiri.
3: Kiri.
1: Oh. Kiri, ¿qué está buscando ahí, cucaracha, ratón?
4: Ella tiene un ojo amarillo y un ojo marrón.
2: Ay, ¿sí? Mire, el gatito de la profe Mónica.
3: El gatito de uy, la profe Mónica.
1: Mira.
3: Ay, qué hermosura.
0: Samantha, es que yo tenía una gata así, ojos claros también, eso. Y me causó una mano de problema en el apartamento.
4: Esto, el año pasado entonces trabajé en la UCC de gramática, he trabajado con varias universidades, fui directora de un amigo de ustedes también en una carrera, dirigí producción de radio y televisión, trabajé en colegios también, fue muy chévere. Este año no estoy trabajando en colegio ni en universidades, pero ya estoy extrañando otra vez trabajar así sea en una universidad.
0: Profe.
3: ¿Qué nota?
0: ¿Cuál es la celebridad más grande que usted ha conocido en todo este ámbito desde que se volvió viral?
4: Bueno, hoy me llegó la tarjeta de invitación del cumpleaños del Rey Carlos. Eso aplica.
0: ¡Wow!
2: No, ya lo mato.
0: ¡Wow! Yo también tengo el
3: Rey
0: cumpleaños
3: Carlos.
0: De Carlos este fin de semana, no creo que de aquí.
4: Profe, en la embajada de Londres, ahí en Bogotá. Pero a ver, una celebridad que yo tenga en mis contactos, pues tengo muchos presentadores de televisión.
0: Sí.
4: Actores, actrices.
0: ¿Cuál es el contacto más famoso que usted tiene en su celular?
4: Pues que tengo, por ejemplo, a gente de Telemundo, de Univisión.
3: Pero un nombre.
4: De Colombia tengo a Suso, tengo a todos los comediantes en mis contactos.
1: Y ahora me va a atender a mí, mi querida doctora. No se preocupe que ahorita yo le doy mi celular y ahí nos testeamos.
0: Créame que cuando
3: profe, cuidado.
1: Profe, una pregunta que también le quería hacer. De pronto, en esto, sí, muchas, son muchas las que tengo.
3: ¿Le va a decir soltera o casada?
1: La stalker.
0: Sí, yo creo que le va a decir eso, Cari. Sí.
1: Profe,
4: ¿Qué?
1: En estos años de carrera, de pronto enseñando, ¿ha tenido muchos choques con alguna persona?
4: Digamos, pronto, en mi experiencia como profesora, pues afortunadamente, quizá por mi forma de ser, yo nunca he chocado ni con estudiantes ni con padres de familia. ¿Qué encuentra uno?
1: Mira, eso no se dice así, se dice así.
4: ¿Qué?
1: No, por eso, o sea, de pronto cuando usted está corrigiendo a alguien, eso no se dice así, eso se dice asado.
3: De pronto es tremenda conversación, en una conversación que alguien diga algo mal.
4: Es que yo no le corrijo a nadie, ni me estoy fijando si la persona habla bien o mal, nunca en mi vida.
3: Ah, ok, súper.
4: Nunca, lo que sí hacía de pronto, como profesora, por ejemplo, en la UCC que les enseñaba gramática, ahí sí les enseñaba, por ejemplo, si alguien conjugaba mal un verbo, le enseñaba, pero en mi vida diaria, en mi vida normal, yo no le estoy corrigiendo ni a mis hijos, ni a mi esposo, ni a mi comadre, ni a mi papá, a nadie le corrijo, porque yo siento es que la comunicación debe estar por encima de cualquier cosa.
1: Pero usted se ríe cuando alguien sale con su burrada, dígame la verdad.
4: No, te lo juro que no.
0: No, porque no se rió. La del caballo, entonces no, se lo juro que no, tiene toda la razón.
4: Pueden poner en un polígrafo, no, yo no me estoy fijando en eso, en serio que no.
0: Profe, la palabra más famosa de Colombia, ¿cuál es? para usted.
4: ¿La palabra
0: usted,
4: más famosa de
0: sí, Colombia? La que más se dice.
4: Es una grosería.
3: ¡Hijo! Ay, no será hijo.
4: ¡Qué gono!
3: ¡Ah, qué gono!
0: ¡Qué gono! Sí, tiene toda la razón. ¡Uy, sí! Uf. ¡Qué gono! Sí.
4: Sí, ¿usted está segura, profe? Esa palabra y la palabra marica, como que todo el mundo la dice, ya como que ya no es tan exclusivo decir esas palabras. Y de pronto en los grandes, en la gente adulta o adulto mayor.
1: Profe, le faltó una palabra que nosotros acá los costeños decimos, profe. Acuérdese, falta una.
4: Pero pingo, toche, mano, no.
1: Eso no, es no, la que decimos los costeños, monda. Nosotros los costeños.
4: Le dicen, ajá.
0: La mondá. Sí, mondá. Ajá, porque ajá y ajá.
2: Mondá.
1: ¿Cuál? Esa misma, ¿eh?
4: Ajá.
1: No.
3: Mondá.
4: Eso a no ver. Es tan común, aquí no se dice así.
1: Pero nosotros, no los costeños, nosotros. Vea, a nosotros nos quitan esa palabra y quedamos incomunicados.
0: Profe, muéstrenos más partes de su casa. ¿Dónde estamos en este momento ubicados?
4: Ahorita estamos en el comedor, vea.
0: A ver, ¿para cuántas personas ese comedor? ¡Ay, bienvenido! Para un gato.
2: ¿Seis personas?
0: Sí, seis personas.
4: Tengo este reloj antiguo que era de mi suegra, vea, tan bonito ese reloj.
2: Vea el reloj, un reloj viejito.
4: A mi esposo le dio por comprar otro reloj antiguo, entonces compró este.
0: ¿Cuántos años tiene ese reloj?
4: Este tiene 150 años.
0: ¿150? Sí.
3: Y profe, una pregunta.
4: Aquí tengo a mi mamá y mi papá.
3: Qué nota.
0: Ay, qué bonito.
3: Profe, una pregunta.
4: Sí.
3: Ya que hablaste de los 150 años del reloj, hay muchas personas que todavía tienen como por allá palabritas que no sé si se puedan o no se puedan decir. Por ejemplo, hay unos que dicen, vamos a tomarnos la a foto.
0: ¿Mm? ¿Quién dice eso?
3: Eso porque...
4: Lo que pasa es, y también he escuchado la amor.
3: Que le ponían la A al principio.
4: Pero es que resulta que esas palabras, como la gente pensaban que eran masculinas, es decir, el afoto, ¿sí? O el amor. Y la gente la relaciona automáticamente con la O, con el masculino del artículo, entonces el afoto y el amoto. Pero era por la relación de la O con el masculino.
3: Ah, ok.
4: Que así lo dicen, sin embargo, pues no, es más como de algún sector particular, no es como que sea común, pero sí la he escuchado, la foto, la moto.
3: Acá todavía dicen mucho esas palabras.
2: Uy, ¿quién es ella?
3: Pues acá en Medellín.
0: ¿Quién es ahí? ¿Quién es ahí? ¿Quién es? ¿Es el hijo? ¿Es que quién es ella?
1: ¡Rona! ¡Mi fue madre!
0: ¡Uy, Rona, que
1: va a echar los perros! ¡Ey, Ronald! ¡Ey, Ronald! ¡No! ¡Ey, Ronald! ¡Ay, Ronald, va!
0: ¡Ey, Ronald! ¡Ronald, de una!
3: ¡Ronald, te pillamos!
0: ¡Uy, Ronald! ¡No, Ronald!
1: ¡Cierra el micrófono a Ronald, que no hable más!
3: ¡Pero así es que me gusta! ¡Juicioso organizando cocina!
0: Todos los que quieran conectarse, estamos en vivo en Tropicana Colombia a través de TikTok y YouTube. Ronald, ¡uy, Ronald! ¡Ya le iba a caer!
3: ¡Mira, lo organizando cocina!
2: ¡Mira la cocina! La nevera.
3: Mire, amo, sí, así es la mía. Ay, llena de cositas.
4: Sí.
0: Eso. Ay, imagínense. Un imán por cada lugar que ha visitado, profe.
4: Sí. Cuando yo empecé con el canal de YouTube, tenía un sueño. Pues digamos, yo pensaba cuando me llegue los 100,000 suscriptores, cuando llegue la placa de YouTube, el celular sé que se me apaga, me va a tocar subir a cargar. Y resulta que me dice mi sobrina, ay tía, y cuando la inviten a otro país, yo le dije, pues mi primer país era México, y así fue, dicho y hecho. En el 2022 me invitaron de México.
0: Uy, pilas todo el mundo, porque en este momento nos vamos para el cuarto de la profe, para la habitación de la profe. Caballito, por favor, peínese.
1: No, respeto, porque la profe tiene su esposo, tiene su señor esposo.
0: No, pero tenemos que entrar en la habitación de la profe, vea. A profe, vaya para la habitación.
3: Es que arriba queda el estudio. Arriba queda el estudio, no la habitación. No sean intrusos.
1: Vamos para la pieza, amigo.
0: No.
4: Chismosos.
0: Es que eso somos, profe. Eso somos, profe. Profe, si en este momento yo le preguntara a usted por el objeto que más quiere en esa casa, ¿cuál sería?
3: El marido.
1: O sea, somos unos objetos.
4: Acá tengo el objeto que más en mi vida.
2: Ay, ¿un piano?
0: Ay, un piano.
3: Un piano.
1: Tóquelo, tóquelo, Doc, tóquelo, tóquelo, tóquelo.
0: Eso para muchos es la popular organeta. ¿Y por qué es tan valioso para usted, profe, ese piano?
4: Porque yo desde muy chiquita quise tocar piano. Yo no tuve la oportunidad como de formarme en la música, pero sí me gustaba mucho la música.
3: Ay, a ver.
4: Voy a tocar con piano normalito, lo que encuentro ahorita.

0: real hasta la muerte, baby. ¿Y cómo suena diferente?
1: Bien, bien, bacano.
2: ¡Qué nota! ¡Un aplauso!
1: ¡Eso!
3: Usted
1: sabe que... Usted de Pandora, profe, usted hace de todo.
0: Profe, ¿usted sabe qué es lo que hace un piano cuando tiene plata?
2: No.
0: Se manda a operar las teclas.
3: Ok, está
0: bueno. Oiga, profe, ¿y las metas para este año ya las logró o todavía le faltan?
3: Este año, bueno, estamos a mayo. Pues yo creo, sí tengo metas siempre, como por ejemplo ahorita con los canales de YouTube. Yo empecé un canal de... Tengo tres canales. El canal de la profe Mónica, donde enseño ortografía, gramática y redacción. ¿Qué se le cayó?
0: Rompiendo un plato, rompiendo un plato.
2: Amor, es que hay un sonidito que está sonando por ahí, maluquito. Un
0: sí, por ahí está Ronald cuadrándolo.
4: Sí.
2: Un sonidito que está sonando, profe.
0: ¿Sonidos con ese?
3: Y en ese canal entonces yo explico ortografía, gramática y redacción. De verdad que mi meta este año es llegar a 1,000,000 de suscriptores en ese canal. Tengo otro canal que se llama Academia La Profe Mónica, que es un canal para niños de primaria. Y cuando yo creé ese canal, yo lo creé porque, por ejemplo, en pandemia, cuando le ponían tareas a los niños o a los profesores, no había como material organizado para los niños de primaria, y ahí se me ocurrió hacer este canal. Y este canal lo que tiene es que lo que usted encuentre con color amarillo es matemáticas, lo que encuentre con color azul es español, rojo es sociales, verde es ciencias. Es un proyecto súper lindo.
0: Eso es para los niños. Este canal,
3: para los niños.
0: Ojo, ahí caballito que va a ser papá.
3: 63 suscriptores.
1: Por favor.
3: Entonces con este sí tengo como meta llegar a los 100,000 suscriptores. Y esta semana, la semana pasada, inicié un proyecto muy lindo que es un podcast mío en donde yo cuento historias de mi vida personal y de mi vida profesional, porque hay muchas cosas en las que yo considero que uno puede compartirle a la gente, sobre todo para generar como un poquito de reflexión. Pues la palabra empatía ya está súper tachada desde hace como 7 años, pero sí como tratar de entender al ser humano como ser humano que es. Y para eso creé este otro canal que se llama, y es súper lindo porque si a ustedes les gusta el chisme de verdad, ustedes deben entrar a ese canal. Se llama Un Café con la Profe Mónica.
1: Profe.
3: Apenas he subido 2 episodios, es este, vea.
2: Por ahí viene el de la profe Tatiana, creo.
0: Un Café con la Profe Mónica, dice, uy, pero, qué chévere.
2: Pero entrevistó como a la profe Tatiana. Que también es muy,
3: a Tatiana la entrevisté en mi canal de la profe Mónica, el de ortografía. Eso fue el año pasado.
2: Ah, ok.
3: Y ahí profe, también hay actores, comediantes, señor.
0: Para todos los que nos están escuchando, qué pena, caballito, le hago una pregunta a la profe. ¿Realmente se puede vivir entonces de hacer videos?
3: Sí, pero hay que ser constantes. La gente a veces se toma de verdad esto como hay gente que empieza a hacer contenido pensando en que ya se va a volver millonario. Y uno debe empezar a hacer contenido, pues primero pensando en un proyecto serio, constante y que tenga un nicho. Y lo otro es que la disciplina nunca se acabe, porque si uno no sube videos, el alcance se baja, si la gente se va.
0: ¿Cuánto contenido hace la profe al día?
3: Yo subo un video diario o 2.
0: ¿En el canal de YouTube?
3: No, en todas las redes.
0: En todas las redes. ¿Y todo es el mismo video?
3: El mismo video vertical se sube a todas y el horizontal en YouTube y a veces en Facebook.
0: Ok, o sea que lo que va a grabar mañana ya lo tiene listo hoy.
3: Ya.
0: O ya tiene planificada toda la semana.
2: Muy tesa.
3: No, yo lo que hago es, una vez intenté hacer eso, pero no me gustó. Porque resulta que como yo grabo un video y a mí, yo quiero editarlo ya y subirlo ya, yo los edito, los verticales, y yo quiero subirlo ya, y si grababa 5 videos, yo quería editar los 5 y subir los 5, entonces no me gusta, prefiero grabar el video del día, editarlo y subirlo, y en la tarde grabo, edito y subo nuevamente.
0: Ahorita, después de que terminemos la entrevista, profe, ¿qué va a hacer? ¿A qué hora se acuesta?
2: Se va a acostar.
3: Imagínense que yo soy súper, ¿cómo se le llama eso? Cuando uno no duerme.
1: Noctámbulo.
2: Insomnio. Noctámbulo.
0: ¿A que no me duermo?
3: Insomnio. yo no me duermo rápido, a mí, si yo tengo algo en la mente, justo me da la pensadera a las 12 de la noche o 1 de la mañana. Mi hora normal de quedarme dormida, en realidad, es a la 1:30 de la mañana y casi 2 de la mañana.
0: ¿Y a levantarse a qué horas?
3: A las 8.
0: 8, o sea que duerme más o menos 6 horitas, 7 horitas.
2: Sí. Parecido sí. A nosotros.
3: ¿Y la, ¿a qué hora se levanta ustedes?
1: También. No, yo a las 11 de la mañana.
0: Yo a mediodía y eso.
2: No, es que
1: yo a las 11 de la mañana está bien para poder descansar.
0: A mediodía me levanto y tengo sueño, pero...
2: No, pero sí, a las 7:30, 8.
0: Profe, ¿y usted se levanta y qué es lo primero que hace?
1: Desayunar, Freddy.
2: ¿Va al baño?
3: No, yo me levanto y lo primero que hago es tomar agua.
0: Ah, vea, pues. ¿Y el celular lo revisa después de qué hora de que se levanta?
3: Depende, yo a veces me levanto y de una vez lo reviso o espero un rato para mirar el celular. La verdad es que si miran el celular las personas que no trabajan en redes, imagínense los que trabajamos en redes, ¿no?
0: Usted va de una a ver las estadísticas, claro, de cómo van los videos.
1: El billetico, ver cómo está el comportamiento de las reproducciones, ¿no, profe?
3: No, pero ya antes sí era un poquito más intensa mirando las estadísticas, las analíticas, y ya no. No, yo reviso son mensajes, o sea, yo entro de una a los mensajes de Instagram, siempre, es lo primero que hago, porque sí tengo muchos mensajes, me llegan como 500 mensajes diarios.
1: Profe, ¿qué es lo más tedioso, profe? ¿Qué es lo más tedioso? De pronto lo que le da así como que flojera, pero de todos modos tiene que hacerlo por ser constante, por la disciplina.
3: Por ejemplo, estoy escribiendo un libro y a mí me da a veces, ay, voy a escribir, pero pues a mí me gusta escribir. Solo que de pensar en que tengo que tener como resultado, ya tengo un libro, ¿no? ¿Ustedes conocen mi libro?
1: ¿Cómo se llama, profe?
2: Un azulito.
4: Moradito, ahí está.
2: El de los errores.
4: Sí, ahí está. Ajá. Ahí estamos viendo en @ uh-huh. Tropicana Colombia.
0: Un libro lleno de errores.
3: Un libro lleno de errores y es súper lindo, mire.
0: Se le dedicó la mamá al caballito. ¿Qué?
1: Hijo,
0: ¿cuál es el libro de su vida?
1: Tú eres mi mejor error.
3: A tener este libro. Un libro lleno de errores, ¿sí? Este sí. Libro compila la mayoría de las dudas que tiene la gente en cuanto a ortografía, ¿sí? Imprimido o impreso, aguja e hilo, todas estas dudas que tenemos.
2: ¿Y cómo se dice? ¿Imprimido o impreso?
0: Impreso.
3: Está en la página. Está en la página para que lo ponga. Póngale cuidado, mire, el libro es así. Aquí dice, diga hubieron con toda confianza. Entonces yo lo que hago es, escribo un pequeño párrafo acerca del verbo haber y aquí hay una especie de comedia. ¿Ustedes han visto mi personaje de blanco y negro o nunca lo han visto en su vida?
4: Sí, sí, sí, sí, es como la antítesis de su merced.
3: Eso, entonces esta conversación es entre ella y yo. Ella es la de blanco y negro y aquí hay un pequeño sketch de comedia explicando la palabra hubieron y aquí hay una fórmula con la palabra hubieron. Pero esto es independiente de lo que sigue aquí. O sea, este libro no hay que leerlo en orden, sino si usted tiene una duda, va al libro, puede ser que lea esto o puede ser que lea la fórmula y ya está.
0: Bueno, vea pues.
1: Está súper fácil, o sea, es muy fácil entenderlo.
3: Es súper chévere, este libro me quedó súper lindo. Entonces ahorita sigue escribiendo otro, que es sobre signos de puntuación. Pero yo quiero hacerlo también así súper didáctico, o sea, no el típico libro, sino quiero hacer algo bonito, algo bien hecho. En eso estoy.
2: Sí que es difícil.
0: Yo le dije a mi mamá, ¿cuál ha sido su mayor error? Y me dijo, ¿usted?
3: ¿Por qué se casó con
2: yo sí creo. Yo sí creo.
0: Oiga, profe, un besito gigante, esperamos volverla a tener por acá, en A Que No Me Duermo. Gracias por estos minuticos, gracias por dedicarnos una horita de su tiempo, por enseñarnos su casa, por responder todas estas preguntas. Vamos a estar muy pendientes, Freddy, de sus canales de YouTube. Cuénteme, caballito.
1: Profe, antes de despedirla,
2: profe.
1: ¿Se dice atrancón o trancón?
3: Ninguna de las dos.
0: ¡Eso!
1: Entonces, mi querida profe,
2: y taco.
1: ¿Cuál es la palabra tampoco correcta? La forma correcta.
2: Congestión.
4: Nasal.
3: En botella. O sea, no es que se diga o no se diga, porque no podemos nosotros decir nunca como que esa palabra no existe. Desde que usted la diga, ya existe. Aquí la pregunta es si está en el diccionario, ¿cierto?
0: Es
2: entonces,
0: verdad,
2: ¿cómo se diría?
3: En el diccionario dice trancón. Mire, cuando uno busca en el diccionario una palabra y el diccionario le sugiere otras, es porque las formales ocultas o cultas son otras, como en este caso. Mire, aquí dice trancón, pero no hay significado. ¿Qué sugiere? Embotellamiento, atasco, galleta, trancadera o tranqui.
2: Estamos más embolatados.
0: Tengo una galleta de deuda sin lejos.
1: O sea, yo puedo decir, término costeño, cipote galleta que está por allá en la vía 40.
2: Cipote tranque.
0: Profe, no. Muchas gracias, Dios la bendiga. Por favor, para todos los oyentes de A Que No Me Duermo de Tropicana, los que la quieran buscar, ¿dónde la pueden encontrar, por favor?
3: Gracias a ustedes por la invitación, un besito para todos, sobre todo para Ronald. Ah, no se van a poner celosos.
0: No, ya lo sabemos, ahí fue la vaina.
4: Y ya lo sabemos. Está piropeándole el hijo a la profe.
0: Está echando los perros de espalda, usted lo coge la cintura. Lejos. Gracias,
2: profe. Cuidado con esa galleta.
3: Me encuentran en todas las redes sociales como @laprofemónica.
0: Gracias, profe. Besito, que pase una gran noche, ya que no me duermo siempre en las noches.
4: Chao, mi amor.
3: Gracias a ustedes por la invitación.
0: Gracias, profe. Un abrazo.
2: Chao, profe.
3: Chao, chao. Gracias.
0: Hombre, qué bacano, qué bacano. Hola, profe Mónica. Le conocimos la casa.
1: Equivocadísimo. Estamos, brother.
0: Sí, Dios mío, cosas
1: galleta,
0: que pasan.
1: Atasco,
2: hay un embotellamiento allí. Horrible.
1: Hay una galleta en la vía 40 con, oiga, con 72.
0: Pilas, porque ahorita nos vamos con soldado caído.
2: ¿Vale? Yo quiero.
0: Nos vamos con soldado caído. Los que quieran llamar a su pareja por algún motivo o circunstancia, ¿dónde lo pueden hacer, Cari?
2: 301-7422-989. Saludo para los oyentes que se reporten desde donde nos escuchan. Hoy no he visto notas de voz, pues. Ojo, muchachos.
0: Muy bien, vayan enviando, por favor, para el soldado caído del día de hoy. Llega y dice el niño: mamá, mamá.

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0: estamos en A que no me duermo de Tropicana, conectados todos. El caballito también, Karina Uribe también está por ahí. Todos estamos conectados para que usted vaya también y nos mire a través de Tropicana en Colombia. Por favor, los que están ahí, que nos ayuden a compartir el live. Ayuden a compartir ese live. Ayúdenos a darle tac-tacito también. En YouTube también estamos ahí en nuestro canal de YouTube. ¿Cómo vamos, muchachos? ¿Cómo va todo, caballito? Por ahí, Karina.
1: Hermano, súper bien. Le cuento, compañero, que esa foto que vimos ahí, el restaurante está
2: cerca. Solo compañero.
1: Y muy seguramente, después que terminemos, después que finalicemos, ¡vamos para allá, carajo!
0: A ver, lo voy a mandar aquí al viejo Ronald, porque vamos a ser soldado caído hoy. Pero entonces, estábamos hablando con algo, Cari, no estaba ahí. O si estaba escuchando a través de Tropicana Colombia lo que estábamos hablando en TikTok.
2: No estaba.
0: Bueno.
2: Y muchos oyentes tampoco, entonces.
0: Compadre dice por acá que... vamos a hacerle una llamada a la esposa. La esposa se llama, ¿sí?, Naibelis Boscán. El man se llama Francisco Palmera. Uh-huh. Y vamos a hacerle pasar, o vamos a hacer la pega de la siguiente manera. Caballito la va a llamar porque él está participando con un viaje todo pago para el primer partido de la Selección Colombia.
2: ¡Ay, no!
0: Con todos los gastos pagos para México. Pero como él no contesta, entonces el segundo número es la esposa. Y él la dejó ahí escrita. Entonces vamos a empezar con la esposa y el caballito tiene que meterse en el video.
2: Caballito.
0: De pedirle clave, de ponerla a participar. Mi amor.
2: Decís, espérame en línea, por favor, Lina. Un momento.
1: Bueno, yo no conozco a Lina.
2: Ay, no, este retorno me enreda.
1: Mi amor, pero póntelos así, ve. Quítate eso de los oídos.
2: Ya.
1: No, póntelos.
2: Ya,
1: póntelos,
2: mira, aquí. Que mi oreja no es tan grande, ve.
0: Póntelo ahora en la cintura.
1: Amor, que te los pongas por acá en la 100 y verás.
2: ¿En la 100?
1: En la 100, así como los tengo yo.
2: ¿Para que me veas así toda fea? ¡Uy, horrible!
0: ¡Uy! ¡Uy, caballo fuerte!
2: Caballo, okay. Así se ve todo nea. No.
1: ¿Sabes qué? Sigue entonces con esos benditos cascos ahí en las orejas izquierdas.
0: Bueno, entonces estamos listos. Ya el número lo tiene por acá, Ronald.
1: Ya lo tengo.
2: Bueno, entonces.
3: Ya lo tiene el caballito.
1: Sí. Vamos a quitarle aquí el condoncito esto.
0: Listo, quítele eso. Otra vez se va a quitar el forro y va a terminar embarazada.
1: Pero sí, entonces... ¿Llamo ya o esperamos?
2: Que se lo quite y listo.
0: Llamemos de una, vamos con Soldado listo, pues. Caído, a ver cómo nos va con este
1: Soldado Caído. Vamos a subirle el volumen a esta vaina. Miércoles, voy a apagar el TikTok. Ahora sí.
0: Ay, Soldado Caído, ahí lo tenemos para ver cómo nos va, Dios mío, en esta broma. ¿Qué pensará ella?
2: No. A partir de este momento.
4: Sistema correo de voz.
2: No,
0: no,
4: este momento.
1: Grave. Señora, no prende sirve, esa vaina,
2: no
1: hombre.
2: Sirvió.
0: Mi querido Francisco, no sirvió. No contestaron, chao, link completo.
3: ¿Y si lo intenta desde WhatsApp hacer la llamada, querido caballo?
1: ¿Por WhatsApp?
3: Sí, de pronto hay personas que tienen el número diferente entre WhatsApp y el de llamadas.
0: Si le mete minuto al
2: diferente.
1: Mi WhatsApp. Sí. Se va a boletear.
3: A ver.
0: Ah, claro, porque el caballito tiene el número como privado. Y si lo manda por WhatsApp, ¿no?
2: Ya está soñando por allá. Está sonando.
5: Aló, buenas noches.
1: Aló, muy buenas noches, señora Naibelis. ¿Cómo está? ¿Cómo ha pasado?
5: Bien, gracias a Dios.
1: Eso me gusta. Le estamos llamando porque en este momento estamos en vivo y su esposo no contesta.
5: ¿Con quién tengo el gusto?
1: Él estaba participando por un viaje con todos los gastos pagos a México a disfrutar un partido de la Selección Colombia, pero resulta que él no contesta y nos dejó el número de respaldo, que es el suyo. ¿Cómo está? ¿Cómo se encuentra usted?
5: ¿Con quién hablo?
1: ¿Cómo se encuentra usted?
5: Bien.
1: Ok. ¿El señor Francisco Palmera está o no está?
5: No se encuentra.
1: ¿Y dónde está él? Porque lo estamos llamando y nada, tiene el celular apagado y se acaba de ganar este viaje para México con todos los gastos pagos.
5: Trabajando.
1: Entonces, ¿es posible comunicarnos con él o no? Si no, pierde toda la chance.
5: La única manera de comunicarse con él es por su teléfono.
1: Pero no me contesta, lo tiene apagado, o es señal, o yo no sé. Pero en este momento, como le digo, estamos en vivo, y usted es la única persona que lo puede hacer ganador. Si usted se comunica con él, la volvemos a llamar, o vemos la forma de que él se gane este premio, porque ha sido favorecido, pero necesitamos hablar con él.
5: ¿Pero con quién hablo?
1: Hablas con Jorge Vizcaíno. Entonces, bueno, Naibelis Boscán, atención a todas las personas que nos están viendo y nos están escuchando. Usted, en este momento, me dice que se va a comunicar con Francisco, a ver si se va de pronto con usted a México, ¿sí o no?
5: Sí.
1: Ok, señoras y señores, ya lo saben. ¿Y en cuánto la puedo llamar, señora, para tener ya a Francisco en la línea?
5: No sé, 5 minutos, 10 minutos, no sé lo que
1: no, mucho, porque ya casi estamos terminando nuestra emisión y llegó el momento de premiar, porque si no es Francisco Palmera, es otra persona que se va para México con todos los gastos pagos. Aquí, ya lo saben, ¿ah? Tienen que estar muy atentos, muy pendientes, y yo a usted le voy a dar 1 minuto solamente para que se comunique con Francisco. Ya Herda me colgó.
2: ¿Cómo se llama?
1: Naibelis Bosca.
2: ¿Usted cómo se llama usted?
1: Se me olvidó.
2: Oye, ¿qué?
1: No, no. ¿Cómo es que me llamo yo?
6: No.
2: ¿Qué, Jorge,
6: no,
2: qué?
6: No.
1: Jorge Vizcaíno.
2: Jorge Vizcaíno, ¿dónde es eso, por Dios?
6: ¿Qué Jorge Vizcaíno?
1: Así que la cosa.
2: Ay, qué risa.
1: ¿Llamo ya o espero un momento?
6: De una, y le va a preguntar.
2: Espere un minuto.
6: Y le va a preguntar algo de la Selección Colombia.
2: ¿Le va a preguntar usted?
6: Va a preguntar algo de la Selección Colombia que nadie sepa.
2: Pregúntale. ¿Cuál de estas selecciones pero no va a estar en risa. El Mundial?
1: No. Para que la chinchurria quede bien cocinada, ¿cuánto tiempo tiene que durar en la cocina?
6: Dígale usted, hoy Néstor Lorenzo dio los convocados a la Selección Colombia.
2: No, descarado.
6: Díganos cuál es el mediocampista izquierdo que mete gol. Listo, no tiene que haber nada más.
2: Que diga tres jugadores.
6: No, porque los dice y puede ganar. No. Usted le va a decir, ¿cuál es el mediocampista izquierdo que mete gol? Así, listo.
2: No, si
1: ¿y cuál es?
6: Ya, no, pues no existe tampoco.
3: ¿James?
6: Ya,
3: James,
6: sí.
3: ¿Mete gol con
6: el mediocampista izquierdo que mete gol? Y ella le va a decir, ¿James?
1: Yo no sé.
6: Tiene dos oportunidades más.
1: Ahí va.

0: No, contesta.
1: Aló.
2: Señora Naibelis Boscán, ahora sí, ¿pudo comunicarse con Francisco Palmera?
1: No.
2: Ay, hombre, bueno. Vamos a hacer algo.
1: Diga.
2: Vamos a hacer algo. Porque nosotros queremos que él se vaya con usted a México a ver un partido de la Selección Colombia. Por eso yo le voy a preguntar a usted. Le voy a preguntar algo muy fácil, muy sencillo. ¿Se anima a responder sí o no?
1: Sí.
2: Ok. ¿Me repite su nombre, por favor?
1: Naibelis.
2: ¿Naibelis qué?
1: Naibelis.
2: Sí, pero su apellido, por favor, señora Naibelis. Señora Naibelis. Me colgó.
3: Es que
2: usted, ¿por qué me cuelga?
3: Usted tenía que haberle dicho, yo tengo su apellido acá, usted no es Naibelis Boscán. Ah, bueno, para que sepa que realmente está participando.
2: Me van a mandar a la quinta porra.
3: Ay, señor Jorge Vizcaíno.
2: No me va a contestar. Yo y que Jorge Vizcaíno y en mi WhatsApp tengo Edgar Castillo. Nada, cero. No me respondió, no me contestó.
3: Se perdió el viaje porque dice le íbamos a dar.
2: Le voy a mandar una nota de voz. Oh, no, bueno, no, déjamela así. Mira, Francisco, tienes que decirle que eso fue mamando gallo.
3: No, tiene que decirle Francisco, ojo, mi amor, que es que nos van a llamar para un premio, entonces no me vaya a hacer quedar mal. Listo.
2: Dale, dale. La última, si no, se fregó. Naibelis Boscán. Bueno, señora Naibelis, le contamos que como no me contestó la pregunta que le iba a hacer, lastimosamente se pierde la oportunidad de ir con el señor Francisco Palmera a México a disfrutar del partido de la Selección Colombia. Señora,
1: aquí está la internet.
2: ¿Cómo?
1: Se había cortado la cobertura por internet, se cayó la llamada por el internet.
2: Se cayó la llamada por el internet. Pero entonces, ¿está dispuesta a contestar la pregunta, sí o no?
1: Sí.
2: Ok. Señoras y señores, en este momento son 30 segundos para que la señora Naibelis tenga la oportunidad de contestar. Muy bien. Atención, atención, atención, Colombia y el mundo. Naibelis, usted me va a decir cuál es el mediocampista izquierdo que mete gol en la Selección Colombia.
1: No sé.
2: Hombre, señora Naibelis, usted está más salada que un botón de body, pero por favor, siga, siga, siga pensando, señora Naibelis. ¿Otra pregunta quiere? ¿Sigo o paro?
1: Sí.
2: Ok, ¿cómo se llama el animal más rápido del mundo? ¿Pero por qué se ríe? ¿Quién le está haciendo cosquillas, señora Naibelis? ¿Cómo se llama el animal terrestre más rápido del mundo? Por el viaje, Naibelis, por el viaje, piénsalo, piénsalo.
1: El leopardo.
2: ¿Cómo?
1: El leopardo.
2: No es el leopardo, no es el leopardo. No es el leopardo, Naibelis. Te doy otra oportunidad, la última pregunta. La última pregunta. Naibelis, ¿a ti cómo te va con la cocina?
1: Bien.
2: Ok, Naibelis. ¿Cuál es la receta perfecta para que la chinchurra y el chicharrón te queden crocantes? ¡Señoras y señores, me colgó otra vez!
0: ¡No joda! No.
3: ¿Qué? No, ¿qué? Es que con esa pregunta de chicharrón, qué cara, ahorita no. Me lo tiro para el carajo.
0: ¿Cómo así que los chinchulines que no sé qué?
2: La chinchurria y el chicharrón, hombre.
3: No. O sea, No ganó.
2: No, señoras y señores, perdió.
0: El pobre viaje
2: no se fue, se quedó.
3: Ay, Jorge Vizcaíno dice por acá.
2: Mierda, qué barbaridad.
3: Es que dejémosla ganar y que cuando llegue el espolega que me...
4: Muchachos, ¿qué les parece si la llamamos y Caballito le hace una pregunta muy fácil? Y le diga, ganó, wow, felicitaciones, cuando llegue su esposo. Y que cuando llegue el esposo, mi amor, nos vamos. Y le diga, no,
2: no, ahí va, ahí va, ahí va.
3: Pobre mujer, Dios mío.
2: Que el internet. Ahí fue madre.

0: Yo con estas ganas que tengo ir al mundial también participo.
1: Dejen de ser fastidiosos. Ay, no, esperen a ver.
2: ¿Se imaginan la señora?
3: ¿Dónde estará? No, feliz caída.
4: Nada, esta vez no contestó.
3: Bueno, si alguien quiere un soldado caído, ¿dónde, Cari, lo pueden enviar, por favor?
1: 301-7422-989. Listo. Me dicen por acá.
3: ¿Qué dicen?
1: Bueno, vea, dice, llamar por favor a Camilo. Es coqueto y tiene una amiga que lo invitó a salir a comer hamburguesa. Dile que está en Cúcuta, a ver si cae. O sea, ¿quiere que yo lo llame a decirle que llegue a comer hamburguesa o qué? Mandaron un número por acá.
4: Bueno, dale, Karina. Te tocó, dale.
1: ¿Lo llamamos?
3: Llamémoslo.
1: A ver.

0: él sí escucha todo lo que hablan ahí, porque es directamente por el sistema, ¿listo?
1: Nosotros, o sea, muteamos acá.
0: Silencio, silencio. ¿Aló? Hola. ¿Aló? ¿Aló?
1: Colgó.
0: ¿Y por qué?
1: No sé, eso ni pitó.
0: ¿Cómo voy a llamar?
1: Eso está como cuando se dañan los frijoles en la pitadora y uno le dice a la mamá, eso ni pitó.
0: A ver, silencio de nuevo. ¿Aló? ¿Aló?
2: ¿Aló?
0: Hola, Camilo. Camilo.
2: ¿Aló?
0: Oli.
2: ¿Aló?
0: ¿Cómo estás?
2: ¿Quién habló?
0: Hola, ¿cómo estás? Habla con cariño.
2: ¿Con quién?
0: Con Camila. ¿Cómo estás?
2: ¿Cuál Camila?
0: De acá, de Cúcuta. ¿Cómo te va?
2: Bien.
0: Porque te escucho como doble.
2: No lo sé.
0: Ay, no, se está escuchando más raro.
2: Yo estoy bien.
0: Sí. ¿Dónde
2: ¿Cómo?
0: Estás, Cami?
2: ¿Cómo?
0: ¿Qué, dónde estás?
2: Descansando.
0: Yo dije,
2: ¿y tú qué?
0: Por ahí me compartieron tu número.
2: ¿Y eso?
0: Yo dije, ¿quién tendrá por acá el número de Cami? No sé, no sé. Lo busqué hasta que lo encontré.
2: Pero la verdad yo no me acuerdo de ti.
0: Sí. Por acá en Cúcuta.
2: No.
0: Colgó.
1: Le colgó. Es que no, muy bien, muy bien, señor.
3: Lo con tus pero poderes, venga, Karina Patricia. ¿Qué está pasando con tus poderes?
1: Muy bien, señor. No,
0: pero
1: cayó.
0: Venga, porque se está escuchando doble. Cierto.
1: Pero no, aquí escuchaba normal.
0: ¿Sí?
1: Sí, se escuchaba perfecto.
0: Yo lo estaba escuchando doble. Le decía así, sí.
1: Manual de a que no me duermo. Por favor, no incluir drogas antes de iniciar. Pero... por favor, venir.
3: A ver.
1: Bien, lo que dice Silvia es verdad. Nosotros los hombres somos fieles. Bien, bien. Estamos invictos.
0: Bueno, espera a ver.
1: Estamos invictos.
0: Espere. Listo, vamos a marcarle. Yo también silbo.
3: Márquele pues.
0: ¿Estás llamando? Cami. Hola.
2: ¿Cómo?
0: ¿Qué más? ¿Cómo vas? ¿Qué? Es que se me colgó la llamada.
2: Bueno, ¿sí quién es?
0: No, Camila, yo soy Camila. Te he visto por ahí una vez que fui a Bucaramanga. Bueno, hace poquito, hace como 15 días. Fui a Bucaramanga y te vi por ahí en la venta de carros.
2: Ya.
0: Sí, pero yo soy en Cúcuta, ¿cómo vas?
2: Bien.
0: No, me alegra. ¿Cuándo vas a venir por acá?
2: No sé.
0: ¿No tienes programado venir?
2: No.
0: ¿O a Medellín, pues? ¿Tampoco?
2: No, tampoco. No sé, me está mal.
0: Ay, pero venga, dígale a alguien que lo traiga.
2: No, pero yo no sé ni quién es usted, no me acuerdo ni quién es usted.
0: Usted mismo me saludó allá, me atendió, que no sé qué. Y yo me conseguí el teléfono.
2: Yo cuando te atendí, ¿en dónde?
0: Allá en Bucaramanga.
2: ¿Pero en qué? ¿A la película? ¿En qué otro?
0: Allá en los carros, yo fui.
2: ¿Cómo?
0: Ahí en los carros.
2: No, no te acuerdo.
0: Ah, vea.
2: ¿Y por qué me habla por un número fijo?
0: ¿Ah?
2: ¿Por qué me habla por ese número y no un número normal?
0: Porque tengo el WhatsApp todo mal. O sea, no sé, esta semana que me pasó al celular. Yo te iba a escribir incluso al celular. Entonces solamente tengo como disponible el teléfono. Yo te iba a escribir incluso, sino que me puse a revisar bien, no, y no me estaba funcionando. Parece como que me lo hackearon.
2: Pero entonces, ¿quién le dio mi número?
0: Un amigo suyo.
2: ¿Cómo se llama?
0: ¿Pero por qué le voy a decir el nombre? Después se enojan conmigo.
2: ¿Cómo?
0: Después se enoja él conmigo porque él me dio el teléfono.
2: No, porque yo no lo voy a decir.
0: ¿Ah?
2: Que usted me dio, que yo no lo voy a decir nada, yo no lo voy a decir a él nada. Todo para no, que me diga a mí ya.
0: Pero es que después se enoja él conmigo, me dice, vea, ¿por qué él le dio el número?
2: Pero ¿cómo lo va a saber él si yo no digo nada?
0: ¿Ah?
2: ¿Cómo lo va a saber él si yo no digo nada?
0: Ay, después usted conversando con él le cuenta.
2: No, no va a contar nada.
0: Nada, y un amigo suyo, vea, es como medio morinito. Se mantiene con usted.
2: ¿Cómo se llama?
0: No le voy a decir cómo se llama.
2: Bueno, cuando agarre el celular me llama.
0: ¿Ah?
2: Cuando agarre el celular me escribe por WhatsApp.
0: Sí, pero pues no sé, mañana me toca llevarlo a arreglar. ¿Por qué estás ocupado?
2: No, ya voy a dormir.
0: No, bueno. ¿Cuándo van a ir entonces por acá? En estos días se viene, en fin de semana. Pero, Camilo.
2: Pues la verdadera pregunta es, ¿qué es lo que tú quieres con esa llamada?
0: No, es que yo quería saludarlo. A usted me parece súper lindo, usted es súper amable. Yo dije, no, me cayó súper bien. Pues quería saludarlo. No sé si venía por acá a saludar, a comer algo.
2: ¿Y usted sabe con quién está hablando?
0: ¿Cómo?
2: ¿Usted realmente sí sabe con quién está hablando?
0: Sí, claro.
2: ¿Cómo es mi nombre completo?
0: Camila.
2: No, mi nombre completo.
1: El man se las pilló.
3: Sí, señor. Sí, señor.
4: Pero es que llamándolas sí. De un teléfono fijo.
1: ¿Usted por qué no llama de un teléfono fijo?
3: Karina, por favor.
0: Directamente acá.
3: Freddy, ¿qué posibilidad hay de que mañana le compremos un plan a Karina con número privado?
0: Sería maravilloso.
3: No, no, tranquila, tranquila, que de algún hueco sale sangre para pagar esa vaina.
1: Llamó el pues celular y aparecía Caracol Medellín.
0: No, no. En este no aparece.
1: Vamos a utilizar el teléfono de Maluma para eso.
0: ¿Ah?
3: Hey, saludos bueno. Para mi hermanito David Ursol. Él me dice que también de pronto en cualquier momento va a ser un soldado caído con una hembra.
0: No. Dicen por acá, llamen a Leo. Anda de viaje con su mamá en Santa Marta.
1: ¿Y qué le decimos al viejo Leo?
0: Ay, te vi ahorita. Me entiendo porque como el número es de Medellín.
4: Te vi ahorita.
0: ¿Qué le decimos?
1: ¿Pero para qué va a llamar a Leo?
0: ¿Cómo
1: para...
0: se bronceó el rico? Uy.
1: Es que está viendo
0: o
1: por acá.
0: O caballo, llámelo y le dice, llamo a reclamarle la plata que usted me debe, ¿no se acuerda?
4: Epa, esa me gusta.
0: ¿No se acuerda la plata que usted me debe? Te estoy viendo por allá en Santa Marta paseando y usted con mi plata.
3: ¿Será?
1: Bueno, por aquí sí, una sí. Noticia es que un man se ganó la lotería y mandó a la novia a cobrar el premio y nunca llegó. No volvió.
3: Cari, no, Karina, pero... Mira, cuando tú dices que te llamas María, los manes te copian más.
0: Pues que yo dije, es que yo iba a decir Karina, se me olvidó.
3: Y tú dijiste María Karina. Karina, tú dijiste María Karina. Karina.
1: Claro, llamar María Karina.
0: Bueno, ahí le mandé el número de Leo.
1: Bueno, que llame el caballero y diga que es Jorge Nitales.
0: Dígale que usted está sin plata, que él está paseando con su plata en Santa Marta, que por ahí le mandaron fotos de él con la mamá. Mentira, no.
1: Caballo, llame y diga que usted es Héctor Tuguita.
3: Uy, pero el man es Calvin Klein.
1: Saludo para toda la gente que está en Tropicana Colombia y a través de TikTok, a través de YouTube. Aquí estamos haciendo hoy Soldado Caído. Tienen 20 bueno, minutos más del Soldado Caído.
3: ¿Cómo se llama el man? ¿Cómo se llama el man?
1: Héctor Tuguita.
0: Leo.
3: ¿Leo qué?
0: Leo solo.
1: Leo el de las tortugas ninja. Leo solo eso.
3: Entonces le digo que él está paseando ahí en Santa Marta y que para cuando la plata que me está debiendo.
4: Eso, yo tenía un perro que sabía leer. El problema era que no sabía hablar.
0: Hágale pues.
3: A ver. Ahí va.

0: Sistema correo de voz.
1: Nada.
2: Intentarlo de nuevo.
3: Aló.
4: Aló, buenas noches. ¿Cómo estás, Leo?
3: Buenas noches.
4: ¿Cómo está todo, papá?
3: Bien, ¿y tú?
4: Eso, me alegra, excelente. Le está pasando sabroso, ¿cierto?
3: Sí, gracias a Dios.
4: Sabroso, gracias a Dios. Viejo Leo, me imagino que sí te acuerdas de mí, ¿verdad?
3: No.
4: Ah, ¿hablas con Luis?
3: Luis.
4: Sí, Luis, me estás debiendo un dinero y te veo en redes sociales que le estás pasando del carajo delicioso en Santa Marta. Y yo me pregunto, ¿mi plata para cuándo? Me estás bailando el indio, me dices que después, que esto, que lo otro, mi brother, yo necesito que me resuelvas urgentemente porque así como tú tienes para pasear, yo creo que también debes tener la plata y la moral para pagar.
3: ¿De qué me está hablando?
4: De la plata que me debes, compadre. Ahora ya se te olvidó. Cuando fuiste donde mí, viniste donde mí, mi hermanito, yo la plata te la voy a pagar, yo la plata te la voy a dar en tanto. Y ahora hasta se te olvidó mi nombre. Joda, qué vaina bacana, ¿eh?
3: ¿Cuál plata?
4: O sea, ahora no sabes con cuál plata. O sea, yo te presté fue caramelos a ti. Las laminitas del mundial yo te presté a ti.
3: Eso. ¿Y cuándo?
4: Ey, es ¿cuándo? En serio. Viejo Leo, ¿en serio que tú me estás diciendo que no te acuerdas? O sea, ¿es en serio que no. tú me estás diciendo a mí que no te acuerdas la plata que tú me estás debiendo? Compa, porque sí. Si es así, vamos a ver cómo estamos, porque yo no soy ningún pollerón para estarle dando plata a otro macho.
3: Bueno, está bien.
4: Ah, está bien. Y además de eso te ríes. Compa,
3: obvio.
4: ¿Sabe qué? Pásela bacano, pásela chévere. Ahora cuando usted venga, nos vamos a ver las caras para que me diga que no me debe plata y también para que se me ría en mi cara, ¿vio?
3: ¿Cuándo vaya? ¿Dónde?
4: No, tú verás. Tú verás.
3: Bueno.
4: Pero eso sí te digo, mi plata me la paga, compañero. Mi plata me la paga.
3: Bueno, está bien. Okay. Cuando sepa quién es, se la pago.
4: No te preocupes. Tú vas a saber de mí. Y nos vamos a ver frente a frente. Y ojalá que también tengas esa misma risita que tienes ahora.
3: Hágale, pues.
4: Listo, papito, dale. En la buena, ¿eh? Bacano, paisano.
3: Bueno, en la buena.
4: Yerda, y el man no se espelucó.
2: ¡Ay! Venga, el hay mano. Que llamarlo.
5: ¿Cuándo nos veamos? ¿En dónde? Pues cuando
2: hay
5: vuelva.
2: Hay que llamarlo, oigan. Hay que llamarlo y decirle que esto va de parte de un admirador, que es una broma, que es un admirador desde Guatemala.
4: ¿Cómo así que un admirador?
6: O sea, no diga que se dio cuenta, que no se dio cuenta.
2: O sea,
5: ay, hermano.
4: El man es de la comunidad.
5: Ahí es donde puedes seguir la broma, caballito. Usted lo caballo. Va a llamar y va a decir, hermanito, pero éramos tan bonitos. Nosotros, yo te presté la plata porque pues yo te vi que eras buena gente.
2: No.
4: Ronald ni siquiera sabía, él me dijo otra vaina.
5: Ay, hola, ¿con quién hablo?
2: No, vea.
4: Y el más estaba riendo y todo.
5: Hola, bebé.
2: Vea, que lo llame. Venga, caballito. Que ¿qué? Lo llame y que le diga que Rodrigo y Susi le planearon la broma. Que él lo saluda desde Guatemala, que lo adoran, que lo quieren mucho.
6: Pero que le paguen especie, que si no tiene plata en especie.
4: Sí.
3: ¿Aló?
4: ¿Aló?
3: ¿Aló?
4: Ajá, papá, entonces.
3: ¿Con quién hablo?
2: Con Luis.
4: O sea, ¿es en serio que tú no sabes con quién habla?
3: No, señor, yo no sé con quién está.
4: ¿Cómo es que se llama? ¿Cómo es que se llaman los amigos?
2: Susi y Rodrigo.
4: Ey, papi, de parte de Susi y Rodrigo, que están por allá lejos,
2: en Guatemala.
4: Quisieron hacerte esta broma, papi. Estás en vivo en A Que No Me Duermo de Tropicana. Que le mandes chupo, pico, besito. Y que esa plata se la vas a tener que pagar en especie.
3: Ah, bueno.
4: Y ya acá.
3: Estaba asustado.
4: Ah, estaba asustado.
2: Mucho.
3: Sí.
2: Dale que lo quieren.
4: En serio,
2: mucho.
4: En serio. No, hombre, papi. Lo importante fue que si tenías sueño te lo quité con el sustico que te acabas de llevar. Pero no, bacano. ¿En qué parte de Santa Marta estás?
3: No sé. Ya, me dio susto para que venga y me pegue.
4: No. Caballito, si alguna cosa te manda un amigo, pero para que te pegue, pero en la nalga.
2: Dígale, caballo. Dígale que ponga TikTok.
4: No, no, no, papi, no.
2: Dígale que ponga TikTok. Dígale que ponga TikTok.
4: Mira, te va a hablar Karin. Espérate, hombre, Karin, espérate. Te va a hablar Karin Uribe de Medellín y Freddy de Producer de Bogotá.
2: Mor. Conéctese a Tropicana Colombia en el TikTok y te das cuenta
4: espérate, de todo lo que estamos haciendo.
2: Espérate,
4: Karina, que le hable ahora sí.
2: Ahora sí, ¿me escuchas? Mor.
5: Karina, no le quieren hablar ni contestar el teléfono.
2: No, ya, ya, ya, que ya me ahí.
3: Dígale a Rodrigo que me las va a pagar, perro.
2: Ay.
5: Sí, no, yo también dígale, digo lo mismo.
2: Dígale, dígale
5: mucho
2: que, perro. Caballito, caballito, póngalo ahí. Dígale que ponga Tropicana Colombia para que vea ahí en vivo en TikTok que estamos en este momento conectados y que lo quieren mucho desde Guatemala, Rodri y Susi, que un abrazote, que lo aman.
3: Bueno, igualmente. Bueno, chao. Gracias.
4: Papi, pásala bacano, ¿ah? Pásala chévere.
5: Si quieres te matamos,
4: te voy a recomendar, papi, mira, te voy a recomendar ahora que está por los lados de Santa Marta, Bahía Concha. Tienes que ir a Bahía Concha a disfrutar y
5: a por que ahí le abran la concha.
4: Por ahí mismito hay una playa nudista. Así que vaya de cabeza y sin casco. Yo
5: ya fue el caballo y quieren ir los dos, pueden ir.
4: Listo, papi. Ahí estaba nervioso el man, ve. Yo pensé que esa risita era de nervio.
2: Pero muy bien, salió súper bien.
5: El man estaba esperando que usted fuera y le cobraran especie. Uy, se lo juro.
4: Vámonos para Teatrón, papi, ahora sí.
2: ¿Cómo salió chévere.
5: ¿Cómo te sentiste en este momento, caballito? ¿Bien?
4: Ey, un día de esto, me van a salir con una grosería y no va a ser por culpa mía, sino por culpa de ustedes por andar con esa vaina del soldado caído.
5: Bueno, tenemos 10 minutos más para otro soldado. Soldado caído, 10 minutos.
2: Aquí
5: ¿hay más soldado caído?
2: Otro número, pero no dicen cómo se llama.
4: ¡Que hablen con Karina!
2: ¡Mándenlo!
4: Bueno, desde mañana le voy a poner número desconocido a mi número porque, man, ¿qué os está?
3: Karina le hizo dar sueño al man.
5: ¿Le hizo qué?
2: ¿Qué? ¿Le hice dar susto al man?
3: Karina le hizo dar sueño al man.
5: Que le hizo el sueño al man. Bueno, 10 minuticos para otro soldado caído rápidamente. Envíe el número, ¿dónde, Cari?
2: 301-7422-989.
5: Muy bien, para que envíen soldado caído, ahí estamos también a través de YouTube. Un saludito para toda la gente en Tropicana, Colombia. Ahorita nos desconectamos. De hecho, vamos a seguir de chorro para la gente que quiera conectarse a Tropicana, Colombia. Sí, porque de pronto mucha gente que está a través del FM o que estás escuchando Tropicana a través de su radio, dicen, bueno, estos manes, ¿dónde siguen hablando? Si usted quiere, conéctese a Tropicana Colombia en el live, porque ahí nosotros seguimos hablando, ¿vale? Mientras en el otro lado suena musiquita, nosotros seguimos en la transmisión de YouTube y en la transmisión de TikTok hablando. Ahí estamos streameando con ustedes y contándoles un poco de cosas. Bueno, ¿hay soldado caído para hacer en estos últimos 10 minuticos?
2: Pues quiero mandar. A ver, ¿qué mandaron por acá? Listo, Carlos Andrés, que llamemos a Carlos Andrés. Pero ¿qué hay que decirle?
5: ¿Qué hay que decirle? Que tienen que enviar siempre el soldado caído con el contexto, ¿no? Con la historia detrás de lo que hay que hacer. No, mire, quiero que llamen a mi esposa a ver si es que ella de pronto me está poniendo los cachos y acepta salidas con todo el mundo, ¿vale? O quiero que llamen a mi amigo y le cobren una plata que yo le estoy cobrando y él no me quiere pagar. Nosotros también lo hacemos. Ese es el soldado caído.
2: Lo que necesite. Acá le descubrimos lo que
5: es.
2: Ay, sea.
5: Big Mike dice, me encanta ese caballo.
2: relincha.
5: El caballo de la Barbie.
6: Felipín dice, ese caballo va a montar ahorita en pony.
4: Ay. Oye, pero ven acá. Ahorita estábamos buscando una chica, una dama, pero ninguna salió. ¿Qué fue?
5: Se volvió el caballo de la Polipocket.
4: ¡Ey!
5: ¡Fuerte!
2: ¡A Freddy no se le puede dar papaya! ¡Qué pereza!
5: ¡Fuerte!
4: Bueno, ya.
2: ¿Qué le va a dar ya. Fuerte?
4: Diría Karina, ya, se embobó.
5: Sí,
4: ya,
5: se embobó.
2: Se embobó también. ¿Cuán oficio?
4: Bueno, pues.
5: Entonces, bueno, ya pues tenemos soldado caído, nos quedan 9 minuticos, 8 minutos.
4: Cari, ¿sí o no?
2: Hola.
4: ¿Soldado caído,
2: por acá,
4: hay o no hay?
2: Pero lo llamamos y le decimos que nos dé contexto.
5: El caballero.
4: Soldado caído, soldado caído. Ey, usted, ey, mira, yo me estoy profesionalizando en un excelente artista.
5: El caballo de Lady Di se volvió. Vas a ser el caballo de Enredados.
6: Caballo pasivo.
2: El burrito de Chue. No, qué Ronald, pena con Freddy tan
4: mucho. Ronald, de ti, Ronald.
5: No. Es Ronald,
4: Ronald
5: que le está viendo.
4: No lo
5: todo
4: esperaba
5: eso
4: de ti. ¿Cómo pudiste engañarme?
2: Y para acabarte a abusar, caballo, caballito. Y Freddy bien montadorcito. Uy, no.
5: El caballo de la Bella Durmiente.
2: El caballo de Blancanieves.
5: Uy, uy, Karina, no ha pasado. No, diga eso, no diga eso. No.
4: Está bien.
5: Se volvió el caballota.
6: La caballota.
2: Ay, Ronald. Ya.
5: Uy, no.
6: Caballito,
5: no.
6: Que por ahí sí es para que no tenga hijos. ¿Qué?
4: Ey,
5: uy,
4: ey,
5: uy,
4: ey,
5: fuerte.
4: Hoy.
2: Caballo, a ver, ¿qué dice este de Camilo?
7: ¿A qué relincho, qué oso? Óigame, estamos aquí desde entusiasmo.
5: ¿Qué con es
7: el
5: eso?
7: Relincho del caballo.
4: Uy,
7: sácate
4: la papa que tiene en la caballo boca, que no te entendí, buena.
5: Yo tampoco le entendí. Pero bueno. Entonces no tenemos, nos quedan 6 minuticos rápidamente. No tenemos.
2: Pero
5: más soldado caído.
2: No me dejan contexto, me dejan solo números y sin números, pues no hay nada.
5: Ay, sí, con
4: entonces, ya nada.
5: Entonces nos tocó echar chistes de caballo. Echar chistes de caballo. 6 minutos
2: cosas
5: de chiste, todo el mundo.
2: Espere.
8: El caballo.
4: Ey, podemos
8: caballo
4: hacer huesito por cortico de Tropicana, ¿no?
8: Y el caballo.
2: Escuche.
8: El caballo de los 70,000 y el caballo que tiene embarazada una hembrita. El caballo.
2: Ay, Dios. Ese sí sabe cuál caballo estamos hablando. Ay, María.
5: Es que bueno, por ahí jueguen al teto con Karina.
4: A ver.
5: ¿Que nos vamos de chistecito o qué?
6: Uh-huh. Puede ser.
5: Ninguno tiene chiste, ninguno, ¿no?
2: ¿Quién es el Freddy?
5: No. Ok, sí. ¿Cómo se llama la hermana mayor de James Bond? ¿No sabes?
6: Ivonne. ¿No?
5: ¡Ah, muy bien!
6: ¡Sí, era Ivonne!
5: Oye, un man tan feo, que la mamá en vez de decirle hola le decía chao.
2: No sea fastidioso. Ay, no.
4: Otro. Ey, pero podemos decirle a la gente que nos eche los chistes, pero que los envíen al WhatsApp de Tropicana, ¿no?
2: Que nos echen uno.
4: Dos, tres.
5: Que le quiera echar uno a Karina, que lo tire allá, a través del WhatsApp.
2: Oiga, me encantaría.
9: Buenas noches, un saludito a la cosita rica de Karina, mamazota hermosa desde Neiva. Caballo, ese no le queda embarazado. Él no va a tener problema, yo. No va a tener problema que le quede embarazado. Bueno, muy amable de Neiva.
5: Usted le está dañando la virilidad al caballo en este momento.
4: No, hombre,
2: él
4: no, no, no.
2: Es pansexual,
4: no.
2: O sea, que relax.
4: Sí, no, y es más, yo sé que muchas personas aquí.
5: Él es un caballo dorado.
4: Sí.
5: Caballo de colores.
6: Hay una agrupación.
4: Mire, yo sé que muchos aquí están gozando y están ya casi que se salen del. Pero es que no les da. No les da de pronto salirse del closet, dar
2: ese
4: paso.
2: Si no les da, venga, sí, yo
6: no
2: le doy.
6: Ay, ¿cómo?
4: Ay, qué rico.
5: ¿Cómo?
4: Qué rico, delicioso.
2: Ay, no, horrible. ¿Qué dice por acá? No, horrible.
10: Karina, mi amor, mamacita, amor. Buenas noches. Bueno, chistecito.
2: A ver.
10: Mamá, en el colegio me dicen ansiado, mi compañero.
2: ¿Le dicen qué?
5: ¿Qué?
2: ¿Le dicen qué?
6: Ansiado.
10: Mamá, en el colegio me dicen ansiado, mi compañero.
2: No entendí.
4: Ansiado, ansiado, ansiado. Mira cómo habla con ansiedad, ansiado. Karina.
5: Me toca que nos traduzca el caballito. Porque
4: imagínate, mira. Imagínate, bueno, este. El que no se ría, boba.
5: La mala.
4: Un cocotazo. Una vez. Hay un mudo.
2: Sí. Caballo.
5: No, ¿qué es?
6: Van a traer a Luchito más bien para que eches chistes. La madre,
5: usted no gasta un tinto.
2: No, vicio.
6: Caballo de la montaña.
5: Hay una agrupación que se llama
6: Marrano, creo que es. Y ahí hay una. Búsquenla en YouTube y van a entender el chiste.
8: Karina, mi amor, te quiero mucho. Eres hermosa. Caballo. Ay. Usted es un diamante en bruto. Usted es un caballo de oro. Usted es un caballo de plata.
6: Al fin, oh, ¿de plata God o de oro?
2: Le dijeron bruto.
6: Tiene huevo, dice Diana Figueroa. Con ese caballo, no. ¿Pa' qué burro?
5: Sigamos rellenando este programa. Oigan, 3 minutos, porque no hay nada. A ver, sigamos rellenando.
2: Para la gente en Villavicencio, la gente en Pereira, en Armenia, en Cali, Bucaramanga, en Neiva.
5: Siga rellenando el programa.
2: A la gente de Tunja, a la gente que nos escucha en Bogotá, Barranquilla, Cartagena. Un abracito para todos. Los de Cúcuta.
5: Vamos a darle estos 2 minutos a Karina a ver qué hace.
9: Karina. Mor. Una cereza se miró al espejo. Cereza.
2: ¡Oh! Ay, no. Escuche.
11: Karina, primera Mor. Escena sale una cucaracha. Segunda escena sale una máscara. Tercera escena sale un títere.
2: Ay.
11: Cuarta escena, se va el títere. ¿Cómo se llama la película?
2: ¿Cómo?
11: Cucaramácara títere, güey.
2: Están muy chistositos.
5: Me ha quedado que la novia del caballo le dice, amor, ¿cómo le vamos a poner al niño? Caballo le dice, el chavo del 8. ¿Y por qué? Pues sin querer quería.
4: Esa vaina es verdad.
2: Qué pesado. Ay, caballo, así lo vas a poner.
4: Todavía no es mío.
2: No, vaya, ayúdele más bien.
4: Todavía no es mío, por favor, no me presione. También.
2: Claro, no es suyo, pero para ir a andar, téngale, mi amor, ahí sí.
4: Ah, o sea, yo solamente hacía el téngale, ella no hacía el téngale.
2: Sí, no.
5: El hijo del caballito llega y le dice, papá, ¿para qué sirven los preservativos? Otro, para evitar ese tipo de preguntas.

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0: Uy, ahí le están echando los perros, viejo Ronald, dicen por acá. Gracias. Oye, ¿quién eres? Lo que pasa es que para Cari y para Caballo que están ahí conectados, nosotros estamos hablando aquí con la gente de YouTube y de Tropicana. Y el viejo Ronald está, pero con toda.
1: Con Ronaldinho, toda. Mejor dicho, te dicen el baigón.
0: Claro.
1: Si no las mata, las vuelve loca. Pero ojo, pero yo le voy a decir algo a las mujeres que le están echando los perros a Ronald. Ronald es peligroso.
2: ¿Por qué?
1: Ronald es peligroso. Ronald hace la de los chinos.
0: ¿Cuál es? ¿Cuál es? ¿Cuál es?
1: Un polvito y se desaparece.
0: Vea la gente, este muchacho lo escuchaba en los buenos tiempos de la radio en Oxígeno. ¡Un abrazo! ¡Oxígeno! Un abrazo ahí, Rami.
1: Sí, sí, sí.
0: Rami.
1: Ey, ey, cipote combo que había allá, ¿no?
0: Claro, claro, mucho tiempo en la radio, caballito.
1: Sí, sí.
0: Mucho
1: sí,
0: tiempo, mucho tiempo. Ahí estábamos hablando con toda la gente en Tropicana Colombia, toda la
1: puro
0: gente.
1: Puro veterano.
0: En YouTube, puro veterano. No, pues ahora estamos.
1: Sí, Freddy, tú estás viejo. No, Ronald también, están viejos, ya están viejos.
0: No, yo ando en la flor de la juventud. Estoy de cumpleaños el viernes, ¿no? Yo veré que me saluden.
1: Freddy Ciño.
0: Voy a subir al tercer piso por fin. Porque se ríe.
1: Y yo voy a cumplir 22 apenas.
0: ¿Sí ve? Somos jóvenes. Somos jóvenes.
3: No, pues entonces yo voy a cumplir 15.
0: Karina debería con los 45 años de vida enseñarnos cómo es la vida.
3: Ay, oí, a mí no me meten en esa joya, ¿oyó?
0: Bueno, ahí les dejo a los oyentes de Tropicana porque yo me voy por un tinto mientras ustedes estaban ahí descansando.
3: Claro, nos encanta embalarnos, pues.
0: Chao, pues, nos vemos ahorita. Chao,
1: Karina hermosa, pues, Karina linda, Karina bella.
3: Hola, caballito.
1: Mira, algo importante. Te iba a preguntar lo siguiente.
3: Dímelo.
1: Karina.
3: ¿Qué?
1: Tiramos ahora el desahogo de los conductores.
0: Uy, sí, bueno, tiren, tiren.
1: Me encantaría,
0: tiren,
1: me encantaría,
0: no, tiren,
1: me encantaría.
0: Tiren,
1: me encantaría,
0: Freddy,
1: me encantaría.
0: No, que tiren.
3: Que alguien calle a Freddy.
0: Me volví solo porque el caballo dijo, Karina, tiramos.
1: es que yo les iba a hacer una pregunta.
3: ¿Qué?
1: Primero.
3: Espere, primero escuche este oyente.
4: Tropicana, que no me duermo. Buenas noches. Cari, mi amor. Me avisa cuando estén echando la hora de los chistes para echarle un par bien buenos.
3: ¡Ay!
1: Vale, ok. Karina.
3: Espera que tenemos aquí represados.
5: Karina, un chistecito. ¿Cuál es la dieta del caballo? Pura agua y paja.
3: Y paja. Oh my God. Escuche.
4: El caballito dice que no es de él y aparte de eso Frey le está quitándolo de los pañales. No, ahí sí está jodido.
1: Oh, papi, nosotros si no, vea, si de pronto nosotros queremos ahorrar, aquí no se puede hacer esa vaina. O sea, aquí en este programa no se puede hacer. 200 luquitas ya me bajaron ahí con Freddy.
3: Bueno, ahora sí, arranque pues, suerte y adiós. ¿Qué va a contar?
1: Imagínate que arrestaron a una muchacha, Karina.
3: ¿Por qué?
1: La arrestaron porque agredió presuntamente a su pareja con un arma blanca, o sea, a punta de cuchillo. ¡Ah! Le dio unas puñaladas, ¿adivina por qué?
3: ¿Por qué? ¿Qué hizo?
1: Karina, por un pedo, por un pedo.
3: ¡No joda! Oiga, esta semana estaban regalando un premio en la... En la feria de las motos estaban regalando un premio.
1: Oye, pero,
3: o sea, al que fuera capaz de tirarse un pedito, pero que sonara. Imagínate. ¿Ah? No,
1: ¿y quién se lo ganó?
3: Cochino. No se lo ganó nadie. Hacían disque brincaban preparando. No, nada, puros aplausos ahí, fof.
1: Bueno, Gans. Karina.
3: Bueno, entonces el man se tiró un pedo.
1: Voy a terminar de contarte. Resulta que la muchacha la cogieron presa porque presuntamente cogió a su esposo y le dio unas puñaladas. Le dio en el brazo, le dio en la nalga y también le dio en la pierna. La muchacha de 37 años fue capturada en los Estados Unidos. Entonces, a lo que yo voy, yo quiero preguntarte, ¿tú tienes con tu pareja o con tus exparejas has tenido esta confianza de tirarte la flatulencia, los peitos?
3: Gas.
1: O sea, tú
0: voy
1: tú
0: por un pinto y ya están
3: no
0: hablando de peos en este programa.
3: Que se vaya y se lo tire al baño o se lo tire en otro lado. Pero
1: o sea,
3: que yo
1: pero eso es amor,
3: que,
1: Karina,
3: ay,
1: eso es amor. Cuando no, tú gas, te arropas con él, así
3: no,
1: están durmiendo en cucharita.
3: Arropas,
1: están durmiendo
3: arropas,
1: en cucharita y él se echa un peito.
3: ¿Flores o qué?
0: ¿Cómo gas, así? No. ¿Usted se echa peos con su pareja, caballo?
1: Sí,
3: no,
1: claro.
3: Gas, no,
1: vea, mujer que esté enamorada de usted y se respete, no. Se traga los peitos.
3: No.
0: ¿A qué huele? No, ¿a qué huele los de su pareja? Cuente.
1: No, a veces no, cuando comemos comida fuerte, huelen.
3: No, yo no soy capaz, quita ese sonido, gas.
1: Freddy, o sea, tú...
0: Que no, mi amor, no, buenas noches, me va a voltear.
1: Freddy, tú, a tu mujer, a tu esposa, a tu novia, tú no le aguantarías una flatulencia, ¿no?
0: No, le aguanto, pero no me parece bonito que lo haga.
3: Pero no es como tan agradable.
0: Yo
3: que
0: sí le voy diciendo, normal. Sí.
3: Eso yo es también como le diría, orinar, Freddy, eso es normal. Le voy diciendo, no, respete, terminamos. Vaya para el baño.
1: O sea, que ustedes están de acuerdo que esta muchacha ya levantó a apuñalar al marido por un peito.
0: ¡Sí!
3: Imagínate, no, tampoco apuñalada, pero pues... No, po, asquerosos.
1: Lo hubiese matado yo, Ronald.
2: No. ¿Más que obvio?
3: Gas. No me vomito, es que no soy capaz.
0: ¿Quieren que les cuente algo?
1: Ustedes, no.
0: ¿Quieren que les cuente algo?
1: No se han pegado a la novia, está bien.
3: No.
0: Ronald lleva 15 minutos tratando de comunicarse a Australia. No.
1: Dale, Ronald, dale.
0: 6 menos 1, 4, 3.
1: De aquí a las 12 lo logras.
0: Sí, yo creo.
3: Oigan, son las 11 y 11.
1: Deseo.
2: Pide un deseo.
0: De una. A ver, un deseo. 1, 2, 3.
3: Gas.
1: Y también, y para finalizar la...
0: Eso es un peseo.
1: Ey, Freddy, no. si tú fueras el dueño de un restaurante, tú despidieras a una empleada tuya porque en medio del trabajo tomó el celular.
3: Quitas el pinche audio, Gas.
1: Pero déjalo, porque está
3: no,
1: bien.
3: No.
1: Pero entonces tú también escúchame, Karina, para que
3: si yo lo escucho, pero uy, no.
0: A mí una vez se me salió un peo en un ascensor.
1: ¿En un qué?
0: Uy, en un ascensor.
1: Ay, no, pero tú sí eres criminal. O sea, uno aguantarse un pedo de la novia o del esposo bien, pero
0: yo no pude aguantarme.
1: No conoce.
0: Y yo fui el primero que me tapé la cara.
1: Oiga, mi consejo le voy a decir a las personas que van a los conciertos. Usted, las personas que van a los conciertos, hagan sus necesidades ahí en su casa. Las personas que van a los conciertos, dejen de estar comiendo porquería. Porque uno es el que sufre ahí en ese bendito evento. Esa vaina llena.
3: Se empiezan a sudar y a levantarse unos vapores que le digo, pues, sinceramente. Y no, para ese sonidito que gas.
0: Yo sí, todos los días tengo que hacer en caracol, yo sí.
3: Escucho.
6: Caballo, buenas noches, caballo, buenas noches, tropicana. Sí, caballo, yo le tiro un pedito a mi esposa, pero eso es una prueba COVID ya. A ver si uno tiene COVID, si tiene bien el olfato.
1: Es verdad.
6: Y científicamente el COVID cura el cáncer. Entonces yo me echo un pedito, yo la abrazo fuertemente y le digo, mi amor, vamos a compartir este pedito. Y se lo suelto, caballo, nos arropamos de pie.
1: Bacano.
6: Para que no se salga, no compartimos un pedito, porque el matrimonio es compartir todo, caballo.
1: Total.
3: Vea, eso es tan horrible que hasta le arden los ojos.
1: No, total. Karina, pero eso no es malo, eso es chévere.
3: Cochino,
1: la comprensión,
3: como que
1: el amor, el cariño.
3: Pues chévere.
1: Esas
3: en
1: son
3: el
1: las
3: baño.
1: Pruebas de amor. Esas son las pruebas
0: pero
1: de amor.
0: Pero venga, vamos a hacer.
3: ¿Cuál prueba
0: pero,
3: de
0: póngale
3: amor?
0: Cuidado lo que vamos a hacer.
3: Nos vamos a tirar peos.
0: Sería bueno.
1: Ahora vienes, sale
3: escuche,
1: Freddy.
0: Póngale cuidado lo que vamos a hacer. Espere, Cari. Espere antes de que mande audio. En este momento usted está con su novio. ¿Vale? Usted está ahí en la sala con su novio. Y de pronto de un momento, sí. Primero, Karina, de un momento a otro.
3: No, para ese. No, fo.
0: ¿Usted qué hace si usted tiene a su novio al lado? ¿Usted qué le dice?
3: Me voy enojada para el cuarto.
2: Para el cuarto peo.
0: Pero ¿por qué enojada? Puede ser que
3: no,
0: se le haya salido al man.
3: Que respete, que se lo tire en otro lado. O a no ser de que él le diga a uno. Disculpas, qué pena, se me salió. No sé.
0: ¡Oh! Cari, qué pena. Tuve una platulencia en tu sala.
3: Se me salió.
0: Pero hay uno que le dice a la pareja.
3: No, sea cochino. No, yo deje ser cochino, vaya a tirarle a los al baño.
0: Yo una vez estaba teniendo sexo y me salió uno.
3: No.
0: Y eso es normal.
2: Karina, es que se vino por atrás.
1: Mira, y es normal. Es normal que las mujeres cuando estén en el trintrán,
0: claro,
1: se echen peitos.
3: Pero es diferente porque hay unas que no son peitos.
0: Se metió en una vaca loca, Karina. Ahí.
3: No.
0: Se metió en una vaca loca.
3: No, porque Caballo dice que las mujeres. O sea, el
1: peitos reales, peitos reales. No es porque se llene de aire
0: pa
1: la vulva.
0: Explicar eso, reales. Karina. Espere que Karina lo va a explicar, Caballito. Que se metió en una divina.
1: Karina, pero con onomatopeya y todo.
0: Se metió en una divina.
3: Es que una cosa es peo, otra cosa es gas. Eso es cochino, gaspo.
0: ¿Qué diferencia hay entre el peo y el gas?
3: No, son diferentes.
0: A ver, cuéntanos.
3: Vientos que son. Es que, ¿cómo explico aquí?
0: Yo no sé. Usted solo se metió en una. Yo no sé.
3: No, pero hasta los médicos.
1: Karina,
3: han dicho,
1: pero habla. Sí, mira, ya ¿sí? esta hora. No hay peladitos. Ya los peladitos tienen que estar durmiendo. Ya esta hora, pura gente.
3: Esos son
1: adulta.
3: Vientos que se generan por el movimiento de entrar y salir. Entonces, es como cuando usted coge una jeringa. Está entrando gas, aire. Ah. Pero no huele.
1: Sí, claro,
3: no,
1: la jeringa, no. Claro, no es que te están puyando.
0: Y eso
1: está poniendo una intravenosa.
3: O sea, no tiene olor.
0: ¿Por dónde sale entonces eso?
2: Son eróticos de amor.
3: Por detrás.
0: ¿Cómo?
3: Eso no sale por detrás.
1: Ronaldinho, ¿qué es eso?
2: Que son eróticos de amor. Eróticos de agradecimiento.
0: No, Karina, para explicar esto, no.
2: Sarina, que Karina sabe cositas.
3: Dice por acá, Jessy, dice que por algún lado tienen que salir el esfuerzo cochino.
0: Pero eso, ¿por qué se genera? No he entendido.
3: Vean, voy a buscar.
1: Yo tampoco.
3: Les voy a decir.
1: Yo tampoco.
0: Karina, que la mujer, pues obviamente tiene que saber. Porque
1: sí,
0: pues,
1: sí, sí,
0: a Karina
1: sí,
0: le habrá
3: no,
0: pasado.
3: A mí no me han dado nunca.
1: Claro,
3: no,
1: como, Karina, ¿cómo? Karina, ¿cómo? O sea, ¿a ti no te han dado entonces?
3: Tampoco.
2: O es muy ancho o es muy pequeño.
1: Sí, no, claro. Muy ancho, muy ancho, diría yo.
3: Vea lo que dice. Los aires o gases vaginales ocurren cuando el aire queda atrapado dentro de un canal vaginal y luego es expulsado. No son flatulencias digestivas, por lo que no tienen olor. Son un fenómeno mecánico totalmente natural y muy común. Se dan principalmente por actividad sexual, entrada de objetos, debilidad del suelo pélvico.
1: Ya sabemos que tienes experiencia en eso, Karina.
0: Oiga, aquí dice Diana Figueroa, se llaman flautillas. ¿Eso es verdad? ¿Lo llaman
3: sí.
0: así?
3: No. Flatulencias no digestivas.
2: Vaya, pues.
3: Es que clase de anatomía avanzada con Karina.
0: Es que eso está muy raro.
3: Ay, ¿es en serio? Mire, busquen en Google. Digan, ay, no, pero no sea asqueroso, que eso tampoco suena así de horrible.
0: ¿Eso suena así? ¿Entonces cómo suena?
3: No.
0: Claro,
3: no,
0: eso suena así.
3: Ya se están espea.
0: Claro, el caballo no. Fue papá y le sonó así. Claro, eso no suena bonito.
3: Escuche oyentes, que tengo esto lleno, espere.
7: Freddy, Caballito, Karina.
3: Amor.
7: Ahí sí, como dijo la que se limpió para adelante, la cagué. La buena.
0: No.
1: Sí,
0: sí. Es que la que limpió para adelante.
3: Oiga.
7: ¿Qué diferencia hay entre el peo y el?
8: No, cita, pero ¿qué? Si esos agiteos sí son encantadores.
3: Oiga, que esos agiteos sí son encantadores.
0: Oiga, recuerden, cuando van a enviar una nota de voz, hágalo lejos de la bulla, del ruido, o bájale un poquito también a Tropicana para que pueda enviarla bien, ¿vale?
3: Bueno, escuche otro.
8: Karina, ¿Mor? Karina, no te pongas ¿Mor? Con eso, Karina. Que tú al vale le das por donde mea y él te da por donde pega.
0: No, hombre.
8: Ey, sí. Eso, Karina.
3: Ay, no sea cochino.
8: Una conchita pedorras.
3: No.
0: Dice
3: no,
0: por acá.
1: Ey, barro sucede, con Karina.
0: Angélica Torres dice, sucede en posiciones cuando la cadera de la mujer está más alta o hacia arriba. No tenía ni idea.
1: Ah, ok.
0: Vea, no,
3: es que todo depende. Es que Karina le pone silenciador. Ay, no.
0: Ronald sigue, Tropicana Colombia, @Adri. Escríbenos algo. Es que me comunico con Australia.
9: El peo es un elemento químico que atraviesa todas las cataratas del cuerpo, avisando una fuerte cagada y se va para el
3: baño. Ay, no, no, no, no, no. Esos oyentes, ¿por qué se están inspirando pues tanto, Fo? Lo único que yo les digo es que vayan más bien al baño en un lugar donde estén solitos. No sean cochinos al lado de alguien, ni en el trabajo, ni en un ascensor. O sea, qué asquerosidad.
0: ¿Por qué suceden los peos? Porque son gases, pero ¿de dónde salen los gases?
3: La,
0: ¿o cómo
3: la materia fecal es comida. Es comida que ya se está dañando. Entonces, eso produce gas. ¿Con qué cocina usted? Con gas natural. Que
1: bueno,
3: es
1: Karina
3: producido
1: Weiter.
3: También por esto mismo.
2: O sea, que la verdad, con sus gases.
3: Se cocina, o sea, con miel.
0: O sea, ¿tenemos el Banti Castillo y el Banti Rodríguez o qué?
3: Es
0: somos
3: más,
0: gases.
3: Oigan, es más, por ahí había salido en un video un muchacho que se tiraba pedos y los tapaba como con las cobijas y prendía una candela y se prendía.
0: Eso puede pasar, ¿no?
3: Sí, claro, sí. Sí. Sí.
0: Uy, pasa. Karina lo ha intentado.
3: No.
0: Karina le mete las cobijas, se echa tres peos y dice, uy,
3: no.
0: Candela. Solo éxitos. O
1: sea, Karina, ya sé por qué razón no quisiste dormir claro. conmigo. Ya no, sé por qué no quisiste dormir cochinos. Conmigo.
0: Venga, usted si sí tiene un gas, Karina, ¿qué hace?
3: Si tengo un gas, ¿cuándo?
0: Pues no, ay, no, ahora cuerpo glorioso, nunca tiene gases.
3: Me voy para el baño, donde yo vea que estoy solita, en un espacio tranquilo, ya.
0: Ya, ahí se lo dice, sí. Usted va al baño y...
3: Ah, no.
0: Uy, sí, soy yo. Estoy bien.
2: Freddy se cagó.
1: Se cagó y no de la risa.
0: No, yo sí quiero mi cuerpo, yo que vaya evacuando donde sea.
3: Usted, no. No, no, no, no, no, no, no, no, no.
1: Imagínate.
0: Saludos para los que echan peos en los conciertos. Ya.
3: Escuche.
1: Es verdad.
10: Karina. Karina, mi amor. Mira tu peito suave, Karina. Caballo. ¿Cómo? Caballo, mi hermanito. Qué secreto que usted es caballo. Al final usted es puro peo. Puro peo y pelo. Como los caballos.
3: Y los caballos, sí, cuando van cargaditos. Eso son...
0: Ah, pues Karina, que sabe que ha criado caballos.
1: Ella de caballo sabe bastante. Ella de caballo sabe bastante.
3: Y las mulas. Y las mulas son así, caminando, meando y haciendo espuma.
0: ¿Quién se la aguanta ahora con las cagadas? Nos van a cerrar el chuzo en Tropicana, Colombia. Gracias a los que
3: caballo.
0: Le van dando tacta, por favor, que lleguemos a 100 mil. Yo me fui por un tito y llegué y los
1: peos. Real.
0: Los
1: yo
0: peos.
1: Dije algo real, que tú lo cogiste por otro lado, como todo lo tuyo que lo coges por otro lado, entonces... Ajá.
3: Dice por acá, dice que esos salen en los momentos más inoportunos.
2: Mamá, me puedo
3: tirar un peo. Es que prefiero perder... ¿Cómo?
2: Mamá, me puedo tirar un peo como el de ayer. Espere que le salen los putos.
3: Es que prefiero perder un amigo que la tripa.
0: Claro. No. Oiga, venga, hablando entre otras cosas a las 11 espere, de la noche, espere, 23 espere, minutos, espere. ¿Qué pasó?
3: Escuche.
11: Tropicana, muy buenas noches. Vea, yo sí estoy de acuerdo que le hayan metido las puñaladas a la gonorrea.
0: ¡Ay! No, hombre, lo que está muriendo, Karina.
11: La gonorrea le fue la mano. Oiga. Y mínimo le cagó la cara a la pobre muchacha.
0: No, hombre, no, no, no, no, no, no, no.
1: Cuando uno tiene mujer y tiene marido, se tiene que dejar pear.
2: ¿Cómo?
0: No, yo hasta allá no llego. Yo
3: dice,
0: sí lo
3: dije. A mí me pasó en la iglesia y para acabar de ajustar sonó y no sabía qué hacer. Estábamos rezando el Padre Nuestro. Ay, sí, señor, Padre Nuestro.
0: Oiga, tengo ya un video viral. ¿Ustedes qué hacen cuando la gente, los habitantes de calle van y le piden monedas a su automóvil o a su moto o demás?
2: A mí me robaron los espejos.
0: ¿En serio? Es que ¿De qué? ¿De la moto?
2: No, del carro.
0: Ay, jue madre. Pues depende, póngale cuidado, que hay un video viral. Lo vamos a poner a través de Tropicana Colombia. Es un video aficionado y se ha viralizado por todas las redes sociales porque quedó registrado como un habitante de calle. Se colgó de un carro en movimiento. Presuntamente porque el conductor no le quiso dar moneditas.
3: Muchachos.
0: El man se colgó de la puerta.
1: Sí, yo lo pillé.
0: Y el carro lo arrastró. Ay, se no. lo llevó. Ahora la pregunta es, ¿ustedes qué hubieran hecho si el loquito o el habitante de calle se coge de su puerta en el carro? Ustedes arrancan, se quedan, ¿qué hacen?
1: Papi, paloterapia. Primero paloterapia, si no...
0: O sea, ¿usted se baja del carro y le da paloterapia al man?
1: Sí, sí, sí, sí, porque para un loco, otro más
0: pero
1: loco.
0: Qué miedo, uno no sabe qué pueda tener ese man.
3: Le doy una acotación a ese punto. Esta semana, este fin de semana, estaban en una cabalgata, no recuerdo exactamente en qué municipio, y otra persona, sí, habitante de calle, pasó y a una chica que iba montando en un caballo, ¡fa! Le jaló una cadena.
0: Vea, póngale cuidado, el video lo tiene ahí el viejo Ronald, lo vamos a ver a través de Tropicana Colombia para que lo chequeen. Ahí se ve cómo el man se coge de la puerta y arranca. Todo el mundo en Tropicana Colombia para que vaya y lo vea. Ay. El man sin camisa y el pantalón y vea, pum, se le ven las nalgas y todo.
2: Se le borró la raya.
0: Pero qué arrastrada tan brava la que le pegó de man.
3: Ahí lo aporrió.
0: Vea, pum, y ahí el man vuelve y... Video aficionado. Caballito todo se hubiera bajado y lo hubiera dado.
1: Papi, paloterapia. Ay, loco, ¿tú qué? No, que me dé un palazo en las canillas.
0: ¿Se imagina que ese man por ahí tenga caca en las manos o algo? Uno no sabe.
1: No. Papi, no, no,
0: un uy, palazo. Qué miedo. Yo le tengo miedo porque un man de esos coge una piedra, se la da al espejo, al vidrio, al panorámico,
3: mire,
0: y se va.
3: Mire lo que pasó.
1: Un buen palazo no cure.
3: Mire lo que pasó en Itagüí hace unos meses, donde... El habitante de calle como que le había pedido algo a un niño, a un peladito. Él como que no se lo dio o antes no se lo habían dado. Y él le pegó con un cuchillo y lastimosamente pues fue fatal.
0: Es, o sea, que es miedo, uno noticia. Dice verdad, uno qué haría en ese lugar, en esa casos. Posición. Claro.
1: Sería chévere que los oyentes dijeran, ¿no?
0: Que los oyentes opinaran si les ha pasado sí. algo así. Sí, porque es complicado. Yo lo digo, uno que maneja carro.
1: Freddy,
0: y un habitante de calle, uy, hermano, pero es que bajarse.
1: Hay uno solito,
0: se,
1: Freddy.
0: Se le puede venir la gente encima por
3: mientras
0: usted darle palo a mal de eso.
1: Qué razón.
3: O sea, y ya la gente lo ven, que a usted lo están robando y siguen el derecho.
0: Dice por acá, un no loco mató en el centro con un palo a una señora vendedora de flores. ¿Mm? Uy, es que es muy complicado. Con ello es complicado.
1: Freddy, ¿tú querías?
2: Tirarse pedos.
0: Uy, hermano, yo arranco con el carro también. En serio.
3: Qué miedo.
0: A mí me da miedo bajarme. Yo sí le digo, a mí me da miedo bajarle.
3: Sí.
0: Uno no sabe, ¿verdad? Ese man que. Uy, o de pronto el mal lo esté haciendo para que uno se baje y se vengan tres y se le monten al carro y se lo robaron.
3: También. Acá en Medellín hay una estrategia, por ejemplo, hay un señor que vende supuestamente mangos. Mangos con sal y limón. Entonces ahí le anda con su vainita y se hace el que se le cayeron y se le regaron todos los mangos. Entonces, claro, él se arrodilla súper triste a recoger mango por mango y es que a meterlos ahí a la canasta. Entonces la gente de la tristeza para o le da plata o para ayudarle tal a recoger. Eso es una estrategia de robo, pero mucho, mucho se está viendo en Medellín. Una vez es con crispetas, otros días es con mangos. Entonces, claro, la gente le da mucho pesar y para, vea, dele 50 mil, 100 mil pesos. O si no paran y los roban a ellos.
0: Es que da miedo, eso no es tan fácil de verdad, porque veo gente que no tiene nada que perder en la vida, pero uno sí.
3: Escuche esto.
12: Tropicana, Tropicana, ve. A mí me pasó. Pero eso es limpiavidrios. Y me puso agresivo, dañóme el parabrisas. No, me tocó activarlo, aquí en Cali. Aquí en Cali es muy común eso. Me tocó darle una paloterapia.
1: Bacano.
12: ¿Cómo la ves, ve? Hay que darle, hay que darles.
1: Papi, lo que yo ahorita dije, pa' un loco, otro loco, siempre hay un loco más loco que tú. Hay que darle palo, una paloterapia. Ellos se enviajan, pero con el
0: ¿pero
1: palo.
0: ¿Qué tal?
1: Mira, no hay nada es que el palo esa... no hablan de Freddy de Producer.
0: No, eso está denle muy palo. Bien. Pero si usted se baja y es un loquito por ahí contratado.
3: Y vienen otros
0: y
3: tres
0: vienen
3: en otras
0: otros
3: motos
0: dos
3: y le
0: roban. Exacto, con un arma. Listo, hermano, ya debajo, corra de pa'l lado.
1: No, pero yo, bueno, ¿tú crees que ese loquito sin camisa, sin zapatos, va a estar
0: no?
1: de pronto con otro? No,
0: pero
1: no creo.
0: ¿Por qué no?
1: No creo.
0: Qué miedo. Yo no me bajo el carro. Qué miedo.
1: No, Freddy, y uno solito.
0: Pero es que uno, vea, cuando usted se baje y usted le dé paloterapia, hermano, que se le viene una moto. Una moto con un arma.
1: O un palazo solamente, Freddy. Un palazo en la canilla. ¡Pim! ¡Ay! Mientras que él se esté sobando, tú te montes en el carro y te vas.
0: ¡Qué miedo! ¡Qué miedo! Bajarse uno del carro en esas posiciones. Es lo mismo que cuando había una modalidad de robo que usted le tiraban un huevo en el parabrisas. ¿Un huevo?
3: Sí, por mucho tiempo estaba esa modalidad.
0: Usted le echaba agua con el parabrisas y
1: esa
0: no quitaba.
1: Vaina el espumero.
0: Eso no quitaba, eso quedaba blanco manchado. Sí, y a usted le tocaba bajarse y limpiar. Y ¡pum! Ahí lo cogían y chao carro.
3: Qué miedo.
0: Es que uno siempre dice, recomiendan es, hermano, no se baje del carro. No se baje del carro y no de papaya, porque o si no.
1: Mira, yo creo, Freddy. Bueno, esa estrategia que esa gente implementa, listo, sí, tiene razón. Pero, bueno, no sé, con otro tipo de personas, pero tú ves a este personaje sin camisa, sin zapato, un habitante de calle, no un habitante de calle. Esa gente que te va a robar el carro, que te va a atracar, operan de otra forma, diría yo.
3: Escuchemos oyentes.
13: Caballito, yo, Freddy. Mi Karina hermosa. A mí me pasó allá en San Victorino. En la décima. Con sexta.
3: No se les olvide bajarle el volumen al carro cuando vayan a grabar.
13: Ellos tienen ¿qué? La manera que trabajan dos. Entonces, para robarse los retrovisores, entonces uno le está echando ojo al uno y el otro le está dando. Y cuando yo me iba a bajar, me pegaron una puñalada con un destornillador. Gracias a Dios no me perforaron ni nada. Solamente fue raspón. Allá en la décima con cesta. Entre dos. Y ellos no tenían camisa. No tenían camisa y estaban los dos.
14: Mira, yo creo, Freddy.
13: Entonces cuando me iba a bajar, pum, me pegaron una puñalada con el destornillador. ¿Ves qué hice yo? Arranqué.
14: Tiene razón.
13: Rayé un carro, pero arranqué y con otro tipo, cuando me di cuenta estaba botando sangre y estaba puñalada.
3: Qué miedo, ¿no?
0: Bueno, muchachos, les tengo sorpresa. Nos fuimos hasta el otro lado del mundo porque lo logró mi querido Ronald.
3: ¡Se conectó!
1: La tierra de los canguros. Tenemos tierra de los castores.
3: Allá yo tengo unas tías.
0: En serio, en Australia. Tenemos por aquí a Adri, que estaba por ahí, la vi en pantalla, ya la está llamando otra vez. Adri, bienvenida a Que No Me Duermo de Tropicana. ¿Cómo vas?
15: Gracias, por fin me comuniqué.
0: ¿En qué parte?
3: Son las 3:30.
0: ¿De Australia estás, Adri?
15: No, son las 2:30 en Sydney, por allá por... en Sydney.
0: Qué bueno, tú eres colombiana, ¿cierto?
15: Sí, claro, de Bogotá.
0: ¿De Bogotá? ¿Hace cuánto estás allá en Australia, en Sydney?
15: 22 años.
3: ¿Qué?
0: ¡Uy, qué!
15: 22 años ya llevo, claro.
0: ¿En serio? ¿Y por qué se fue para allá? ¿La familia la llevó? ¿Qué? ¿Cuántos años tiene, primero que todo?
15: Bueno, yo tengo 43 años y mi mamá me trajo para acá. Bueno, fue fácil para mí. Normalmente la gente sufre mucho para venir y todo, y mi mamá me pudo traer.
0: Eso le iba a decir, ¿no? De 20 años ya era consciente de las cosas y el cambio
3: ya es australiana.
0: De idioma y todo, claro.
15: Sí, no tengo como mucha familia en Colombia, entonces, pues, o sea, como que no me hace como llegar mucho allá, si me entiendes, pero pues de todas maneras yo nací y crecí allá, en Bogotá.
0: No, ya después de 22 años ya como que se acostumbró a estar allá, ¿no? Y no le hace falta la tierrita, sí.
15: Me hace mucha falta, pero mira que tengo 3 niños y es muy difícil porque pues tú sabes cómo está todo ya de caro, pues en Sydney está peor, Colombia también, entonces muy, muy difícil.
0: O sea, la vida en Australia está complicada, está costosa.
15: Claro, sí, y aquí uno ganando ya en dólares y todo, muy, muy harto, muy fastidioso.
0: ¿Pero usted no envía dólares para ahorrar aquí en Colombia, no? ¿Todo le toca allá?
15: Sí, me toca todo por acá, porque o sea, es que no tengo a nadie allá en Colombia que me ayude.
0: Eso le iba a decir, o sea, usted no piensa nunca ya más volver, sino quedarse allá en Australia.
15: No, claro que sí quiero volver, pero pues es que para ahorrar 10,000 dólares uno solo es muy difícil.
0: ¿$10,000 se gasta el viaje desde allá hasta acá?
15: $10,000 para hacer todo, para acomodación, viajes, lo que me han dicho mis amigos acá.
0: O sea,
3: cuando quiera venir, pues puedes quedarte en Medellín, acá te esperamos, yo te regalo la habitación.
0: Eso es en dólares australianos, ¿no? Ese es más barato que el americano.
3: Sí, son 1,000 pesos más baratos.
0: el dólar australiano, pues no sé, que es un poquito más barato que el americano.
15: Sí, no, es más barato, pero creo que solamente un dólar así como de diferencia. O sea, no la no diferencia mucho. No es mucho tampoco.
0: No es mucho. Bueno, y usted está no, casada. No. Venga, usted, en este momento, sí. Muéstrenos algo bonito de Sydney. ¿Qué hay por allá? A ver, muéstrenos usted dónde está. Para los que quieran ver en Tropicana, Colombia, ahí está Adriana, ahí está, que está, nos está llamando desde Australia. Y todo lo puede ver a través del live de Tropicana Colombia o a través de nuestro canal de YouTube, que estamos también ahí, y ahí nos está mostrando. ¡Uy, qué bonito!
1: ¡Ah, oh, mire ese palito de matarratón! ¡Ah, no, eso es un pole mango!
3: allá hay una temporada.
15: Es que vivo en apartamento y aquí no se ve mucho la ciudad.
3: Allá hay una temporada donde uno sale como al mar y se ven las ballenas ahí mismo.
15: No, pero no en Sydney, aquí tienes que ir como a...
1: Ya, Karina, yo soy... Sí, Karina, no, ¿viste tú?
3: Sí, en
1: Karina,
3: Sydney,
1: te estás equivocando, ¿sabes? Es aquí en Santa Marta, ¿sí? Por allá en Australia no es...
3: No, sí, es sí. En serio, es
0: eso
3: en
0: se
3: serio.
0: Le dijo más creo que al fin de semana.
1: Oye, amiga, ven acá, y allá los mosquitos son igual a los mosquitos de aquí o pican diferente.
15: Ah, pican diferente, el calor aquí es horrible. Yo no sé si el calor aquí es como el de Neiva o... Pero aquí uno lo siente, o sea, uno se sienta y ya está sudando. O sea, no te mueves ni nada y ya está sudando.
0: ¿Allá hay cosas colombianas o hay cosas de Colombia que se ven en Australia o no?
15: En Sydney tienen más cosas colombianas, pero pues así de fruta y verdura no. Aquí creo que todo es traído de allá de Colombia.
0: Sí, allá, porque mi exnovia por allá vivía en Australia.
3: Ah, bien.
0: Y me contaba que allá, por decir, un aguacate es carísimo.
3: Carísimo.
15: Sí, claro, y aquí son pequeños, aquí no son como los de Colombia, que es una mierda así grande.
0: No. Eso, oye, que no falte la grosería colombiana.
1: Eso. O sea que si tú de pronto vas a comprar cilantro, culantro, ajito pito, tú esa vaina ya no hay.
0: Culantro.
15: No, aquí cilantro sí hay aquí, claro, porque es que aquí eso, pues sí, no, aquí sí hay.
0: Adri,
15: aquí
3: encuentras
1: almorrones, perejil,
0: Adri, tomate. ¿A qué se dedica usted allá?
15: Yo trabajo en una, ¿cómo se dice? Son como de viejitos, cuando los viejitos ya se están muriendo, que ya no. Entran como a
0: pro vida. Como en un ancianato, podría decir.
2: Sí, sí, sí.
15: Eso, es un ancianato.
0: En un ancianato. Y su esposo, me imagino que es australiano.
15: Claro, sí, no, todo es gobernado por, pues, claro, sí, sí, sí, es Australia.
0: Y usted, claro, ya con papeles y todo allá, chévere.
15: No, pues claro, mucho mejor. Ahorita pues uno vive la vida tranquila, como tranquila, pues no estás pendiente que te van a robar y que te van a secuestrar ni nada, ¿sí me entiendes?
3: O sea, amiga, sí, en ese tipo de cosas.
1: Amiga, yo te quería preguntar lo siguiente, los australianos,
0: ¿aceptas caballo?
1: Su cultura, ¿cómo son ellos? ¿Son dados, son herméticos, cada quien en su mundo o son personas chéveres, sociables?
15: Son personas muy, muy secas, o sea, no es como el colombiano que hubo, que no sé qué, o sea, como que se hablan todo el tiempo, no, aquí si tú ves una persona hablando, es como que esta vieja o este tipo que o sea, qué pitos toca, ¿sí me entiendes? Pero no son como los colombianos, es que el colombiano es muy amable, habla, como que ayuda mucho, ¿sí me entiendes? El australiano es más como esta es mi seco. Plata, como esto soy yo, ¿sí me entiendes? Somos secos, sí, secos, europeos. Como lo dicen.
0: Por acá también yo voy traduciendo y voy también con la pregunta que hacen a través de Tropicana Colombia. Dice, pregúntele cómo es diciembre allá, cómo es un 31.
15: Dependiendo del colombiano, yo no tengo mucha gente colombiana, pero pues es dependiendo del colombiano. Por ejemplo, yo no hago mucha crítica porque pues, o sea, no tengo muchos amigos, pero es que es dependiendo del colombiano. Entonces, si tú tienes unas 10 personas que hagan Navidad colombiana, pues las hacen, ¿sí me entiendes? Es que es dependiendo.
0: Allá, Adri, se ve la típica colombiana aquí, operada, mona, ojos claros, ¿sí? O más bien allá son, no sé, lisitas, sencillitas.
15: No, aquí también se ve, claro. Aquí, por ejemplo, el lebaní, del Líbano se ve mucho, mucho así también, mucho como... Así como dices, como con el cosito aquí, la cara.
0: Llega mucha mucha mujer colombiana operada y demás, ¿sí o no?
15: Sí, claro. Claro, sí, llegan, porque es que ya llegan con plata.
0: A levantar australianos.
15: En cambio, aquí es más difícil. ¿Cómo?
0: A levantar australianos.
15: Yo creo que sí. ¿Cierto? Eso sí es así.
0: Porque ¿a qué más llegan allá? ¿A hacer qué? ¿Clases de español?
1: A trabajar, Freddy, a trabajar.
0: Sí, a trabajar con la DEA.
1: Es correcto, con la DEA, en investigaciones, en investigaciones corporales.
3: Ah, bueno, otra cosa, el inglés de Australia es diferente.
15: Sí, ellos aquí tienen su, como por ejemplo, por decir, el costeño de Bogotá es diferente, el español, ¿sí me entiendes? Entonces tienen como sus palabras.
1: El costeño de Bogotá es diferente, ¿cómo así?
15: No, digo yo, por ejemplo, me refiero que, por ejemplo, el español, el inglés y el inglés australiano al inglés americano es diferente, es como el, okay. Como el de, ¿sí me entiendes? Es como el...
3: Le quitan palabras. Como
0: un... Adri, usted 20 y pico años en Australia, ¿cómo hace para hablar tan bien el español?
15: Pues que yo nací en Colombia, Bogotá.
0: Sí, pero... ¿A raíz de 20 años no se olvida? O sea, no como que se traba uno. No. Porque me imagino que usted allá todo el tiempo habla en inglés.
15: Todo el día hablando, sí, hablo en inglés, porque aquí el idioma sí es inglés, pero yo hablo mucho con mi mamá también y tengo amigas también que hablan en español
0: para no perder. Ah, vea, pues. ¿Usted qué cree, Adri? ¿A Karina le iría bien yéndose para Australia?
3: Obvio.
15: Súper chévere, muy linda, me parece. Dios te bendiga, Karina, qué linda. Sí.
3: Hermosa. Gracias. De pronto voy este año, ojo pues.
0: ¿Qué es lo que más se come uno en Australia? Aparte de las mujeres. ¿Qué es lo que más comen allá?
3: El canguro, se come el canguro.
0: ¿Qué van a comer el canguro?
15: No, sí. No. Tú no, aquí tú no ves mucho canguro. Pues no ves el canguro como tú ves vaca.
3: Pero sí lo preparan y lo hacen allá.
0: No, con que Australia no, no Karina. Le íbamos a mostrar las ballenas.
15: ¿Sabes qué es lo que se ve acá? Es como, por ejemplo, la tocineta con los huevos y un tomate y un poquito de vegetables. Así, eso es como la comida así, guau, de ellos. Pero un sándwich, sí, como lo americano.
3: Pero si venden canguro porcionados, que yo he visto.
0: Aquí me pregunta Rolando.
3: Pero es muy caro. Sí, escucha.
0: Rolando me pregunta por acá, ¿hay países del extranjero que ya votaron? ¿Allá ya votaron por el presidente? No.
15: Aquí empezaron ayer.
0: Ya hay votaciones allá.
3: Ya, ayer.
15: Claro. ¿Y ya votaste? Es que aquí colombiano también.
1: ¿Ya votaste?
15: De uno.
0: Firme por la patria. No diga nada que después sí que le estamos haciendo aquí campaña.
2: Me gusta, Adri, sé que votaste por la continuidad.
15: Ay, no, ese Petro no.
0: Preci, sigue como lo apoyan, Preci, ahí está conectado mi Preci.
3: No le haga presión.
1: Hombre, qué bien, qué bacano. Oye, amiguita, ¿no?
0: Adri.
1: Todas las noches, Adri, conectada, entonces, con la que no me duermo.
2: Días.
0: Allá
15: claro
0: ahí...
15: Que sí.
0: Mi Adri,
15: claro,
0: allá.
15: Sí, me divierten ustedes mucho, ustedes muchísimo.
0: ¿Qué concierto hay? ¿De qué artista hay por allá? ¿Hay concierto últimamente de algún artista colombiano por allá?
15: En sí, no, creo que en sí vino hace poquito el coso ese que hace. Ese Balvin, ese.
1: Y que el coso que hace.
0: ¿Quién? Bad Bunny.
15: Babani, sí, ese fue el único que no me gustó.
0: Pero colombiano no hay ninguno que tú veas por allá que va a hacer concierto o algo.
3: Pero J Balvin fue hace poquito.
15: No, creo que el grupo Niche sí vino el año pasado, sí. Pero fue que eso que hacen un grupito así chiquitico nomás, ¿sí me entienden?
0: O sea, para un concierto pequeño.
3: Como en unas discotecas.
15: Sí. Exacto, es más como de discoteca, no es casi como lo hace, por ejemplo, Carlos Vives o Shakira, nada.
0: ¿Por allá qué suena? Es ¿Carlos chiquito. Vives y Shakira de colombianos en música?
15: No, aquí lo que más suena es, ¿qué les puedo decir? Shakira, que siempre salen es con el Waka Waka o el
3: Karol G,
15: Hips
3: no.
15: Online. ¿Dime?
3: Karol G de pronto.
0: No creo. No, allá es más internacional, no. Claro, obvio. Allá el inodoro, el agua. Eso es lo que siempre preguntan.
1: Mira,
0: ¿hacia qué lado corre?
1: Así. Oye, mira lo que dice nuestra amiga, y ustedes me disculpan.
0: Pero,
1: es que los dos artistas que ella dijo son costeños, Carlos Vives y Shakira, carajo. ¡Viva la costa!
3: Muy el bien, inodoro ya, se maneja.
0: el inodoro
3: para el otro lado.
0: Sí, el inodoro sí va para el otro lado.
3: Se maneja al otro lado también. El carro se maneja al otro lado.
15: Oye, inclusive en que la gente aquí me dice que Shakira es de Líbano y yo le digo, no, no es de Líbano, es colombiana, es nacida en Colombia, Barranquilla, yo sé.
0: ¿Allá dicen que es de dónde?
2: De Líbano.
15: Que es de Líbano, que es de Líbano.
0: ¿Sí?
2: Sí.
15: Sí, aquí porque es que por el nombre, yo no sé si es por el nombre que la identifican más como de Líbano, como de Líbano. Colombiana.
0: Allá todavía no suena Ciro Quiñones.
1: No.
0: Ah, qué vaina. Vamos a hacer una.
15: Solamente en un restaurante colombiano.
0: O sea que allá suena. Que suena más a que no me duermo que Ciro Quiñones.
1: Yo me imagino que usted tiene rato que no se come un cucayo con una panza bien sabroso y un tintico así en la tarde.
15: Ay, por favor.
0: ¿En Australia, Adri, se bañan todos los días?
15: Claro, sí. Aquí también. Aquí la gente normal como en Colombia.
0: ¿Y es más rico?
15: Son diferentes.
3: Depende
15: culturas.
3: Del clima, porque a veces es muy, muy, muy frío y otras veces muy, muy caliente.
0: No,
3: ¿cierto?
0: Pues Karina ya fue a Australia ahora.
1: A ver la ballena.
15: Estamos entrando al clima frío.
0: Ya está,
1: pero a ver ballena y a comer canguro.
0: Dígame, caballo, si a Karina no se encontró con un man que le echó toda parra que está diciendo.
3: Mis tías viven allá.
1: Karina, tú tan grande que eres y tan viva y te dejas que esa parra. Hombre, sea seria, no, ya.
3: Mis tías viven allá.
0: Le digo, no, tú usted sale.
1: No, ahora son las tías que viven allá, hombre.
0: Sale a la orilla al mar y ahí la saludan las ballenas.
3: Sí, y tengo video.
1: Karina se va a Australia a ver ballena y no se viene para acá, para Cartagena, para Santa Marta. No, joda, qué barbaridad.
0: Oiga, Cari, qué chévere, Adri, tenerte por acá, de verdad, por la llamadita. Bacano. Gracias, que nos escuches. Allá es, me imagino que allá es 26 ya. 26
15: ya. Más.
1: Ay,
15: martes,
1: el 26 del mes de mayo. Tarde. Nació un niñito en el ¿Nito? Año. Sí, o sea, tú eres biomedista.
0: Claro.
3: No.
15: Bueno, Dios los bendiga, los quiero
1: Adri.
15: Mucho y los escucho todos los días.
1: Si te gusta la música de Diomedes porque está de cumpleaños ya.
0: Sí, ¿suena Diomedes Díaz o no?
15: Ay, güey, pucha, ¿no? No, pues el colombiano que te digo yo. Aquí no es, no, aquí este tipo de países no se escucha ese tipo de música.
3: Es electrónica.
15: Solamente
3: okay.
15: Si es colombiano y por ahí, pues, ¿sí me entiendes?
0: Si nosotros vamos para allá, nos adopta.
15: Claro, qué rico, los espero. Con los brazos abiertos.
0: Gira por Australia. Otro taxi de 120,000 del caballo, pero dólares. Adri, te queremos.
15: Lindo,
0: gracias.
15: Dios los bendiga.
0: Gracias. Dios te bendiga a ti, te deseamos lo mejor, que estés siempre por acá. Cuando pase algo chévere allá, nos escribe. Nos dice, vea, voy a estar en tal lado para ver koalas. Y nosotros le pegamos al celular y la llamamos.
15: Listo, dale.
0: Listo, de una. De una. Chao. Que sea un pacto. Cuídate, mi Adri, besito. Cuídate.
1: Chao, Adri.
15: Tú también, mi padre, me hace reír mucho el caballito y Karina también, son muy lindos. Dios los bendiga.
0: Dale, mi amor, un beso gigante.
1: Gracias, mi amor. Un beso.
0: Qué bonito, hay gente que se conecta, ¿no? La logró Ronald.
1: Wow. Se me olvidó decirle que por favor me grabe las ballenas cuando pase.
3: Yo tengo video, es que a mí no me van a joder. Tengo
0: cuando
3: video.
0: Llegue la ballena a la orilla, que levante la mano.
3: Tengo video. Tengo videos porque una tía vive al frente del
0: de
3: mar,
0: las ballenas.
3: Ahí en Cisne. Y pasan delfines y ballenas. Y se ven con los
2: también.
3: Soplos.
2: Las ballenas hablando con los canguros.
0: Claro, un canguro encima de una ballena, así levantando la mano. ¡Oh!
3: Y los canguros, claro. Sí se comen, pero son muy caros. Sí se comen.
1: Mira, Karina, ¿sí? Amor de mi vida. Bueno, mira, muchas personas me están escribiendo.
0: Bueno, muchas
1: WhatsApp de acá. Hay un solo chao. WhatsApp que es el de Cari. El de Cari es el 300.
0: Oiga, caballito.
3: Pero ya mañana.
0: Ya mañana, sí, ya nos despedimos. Ya nos despedimos, caballito. Ya nos queda un minutico. Chao, caballito. Cuídense mucho. Me debe 200,000, me los pasa.
1: No, hombre, no me. Mañana la revancha, porque estoy pelado, estoy limpio y sin mancha.
0: Hágale pues, caballito. ¿Cómo son sus redes para que lo sigan?
1: @caballitocastillo en Instagram, TikTok, de cuánta vaina, por todos lados, caballito.
0: Chao,
1: Castillo.
0: Mi cari hermosa, cuídate mucho.
3: Chao,
0: nos vemos mañana a las 8.
3: Un besito, cuídense un montón.
1: A comer canguro.
3: Uribe 28. Karina Uribe 28. Y si quieren comer canguro conmigo, comamos juntos.
0: Chao, viejo Ronald, cuídense mucho.
1: Chao, te amo, Karina.
0: Chao, Malumita, que estuvo ahí, por lo menos despierto.
1: Malumita, mi vale, Ronald, los quiero.
3: Maluma.
16: Ey, ey, ey, todo bien, todo bien. A que no me duermo.
3: ¿Por qué estaba tan escondido?
0: Estaba por allá, está entusado. Mi nombre es Freddy, el producer, @ soy Freddy Tropicana. Somos A Que No Me Duermo. Quédese conectado para que la pase rico el resto de la noche. O de pronto, si está de día, así como en Australia, pásela bueno. 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
1: De la historia negra, de la historia nuestra, caballero, y dice así.

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0: Hay momentos que nos hacen recobrar o sobre todo nos permiten incrementar nuestro nivel de fe, de creer que algo que durante horas y días no pudimos ver, que se puede hacer y que es posible, es de verdad lo mejor que nos puede pasar, reactivar la fe. ¿Y cómo les parece que ahí estaba Jesús en medio de la multitud? Ya era casi tiempo de una gran celebración que se hacía en ese tiempo. Era la Pascua judía. Enseguida Jesús vio que una gran multitud venía a su encuentro. Un poco de gente venía a buscar a Jesús. Jesús le dijo a uno de sus discípulos, a Felipe, ¿dónde podemos comprar pan para alimentar a toda esta gente? Lo estaba poniendo a prueba, porque Jesús ya sabía lo que él iba a hacer. Pues Felipe contestó, aunque trabajemos meses enteros, no tendremos el dinero suficiente para alimentar a toda esta gente, fue la respuesta de Felipe a Jesús. Entonces habló Andrés, otro de los discípulos, que era el hermano de Pedro. Aquí hay un muchachito que tiene 5 panes de cebada y 2 pescados. ¿Pero de qué sirven ante esta enorme multitud? Tremendo. ¿Qué sirve ante esta enorme multitud? Jesús dijo, díganle a todos que se sienten. Así que todos se sentaron sobre las hierbas, en las laderas. Solo contando a los hombres, sumaban alrededor de 5,000 personas. Luego, Jesús tomó los panes, dio gracias a Dios. Esto es fundamental. Cogió lo poco que tenía, elevó su mirada al cielo y dijo, gracias Dios. Y los distribuyó entre la gente. Después hizo lo mismo con los pescados. Y todos comieron cuanto quisieron. Una vez quedaron satisfechos, Jesús les dijo a sus discípulos, ahora junten lo que sobró para que no se desperdicie nada. Entonces ellos juntaron las cosas y tal. Me encanta porque esto nos muestra muchísimo sobre el panorama de lo que hoy miles de personas que pueden estar escuchando este momento están padeciendo. La nevera vacía, la despensa a poco acabar, los recursos nada que ver y el panorama está desolado. Como cuando los apóstoles de Jesús vieron que era mucha gente y que no había nada que hacer. 5 panes, 5 peces. Tremendo. Jesús nos entregó la clave más poderosa para que sea multiplicado lo poco que tengamos. Y es ser agradecidos con Dios con lo poco que tengamos. Y eso fue pieza fundamental para que se multiplicara lo que Él tenía. Claro, Jesús es el dueño de los milagros. Pero ¿qué tal si a partir de hoy, en vez de quejarte, en vez de estar pensando de que no hay justicia en tu vida, de que tal vez Dios se olvidó de ti, ¿qué tal si ese poquito que tenés, ese tan poquito que tenés hoy, lo agarras en tus manos, elevas al cielo una oración, plegaria, como quieras llamarle, o una sencilla conversación diciéndole a Dios, gracias por estos huevos que tengo, o gracias por este pan que solamente tengo. Gracias porque abrí la nevera y tengo algo para calentar de lo que comí ayer. Gracias por eso que tengo, Señor. Te pido, paso seguido, que lo multipliques. ¿Qué tal si lo multiplicas, papá? Y me permites ver cómo experimento una vez más un milagro que se pueda ver reflejado en cualquier manera. Tú multiplicas o tú nos ayudas de cualquier manera y me encanta eso, Señor. Así que es el momento, amigo. Es el momento, amiga, de creer, de aumentar tu fe. Unos cuantos peces, unos cuantos panes, tal vez unos cuantos negocios de que te dan poquito, tal vez un poquito de esos recursos, de esas herramientas en tu emprendimiento, que tal vez no te dan para una cantidad grande, pero puede ser el principio muy significativo de lo que Dios use para hacer de ese poquito grandes bendiciones. La palabra de Dios muestra que Jesús alimentó a más de 5.000 hombres, sin contar las mujeres y los niños que estaban ahí. Podemos hablar de unas 10.000 personas. Y además les sobró la fe, la gratitud, una mezcla explosiva. La fe, creer en eso que no ves, pero que sabes que va a ocurrir. La fe, creer en Cristo, que Él puede hacerlo. En serio. Y la gratitud, no solo cuando tengamos, sino cuando las cosas están escasas. Impresionante, mezcla impresionante que nos ayuda a avanzar en la vida. Te bendigo en el poderoso nombre de Cristo Jesús. Esto te lo digo para que jamás le vuelvas a decir al Señor lo grande que es tu escasez, lo grande que es tu problema. Más bien le digas a ese problema lo grande que es Cristo. Y quizás eso tuvieron que haber dicho los discípulos de Jesús. Unos cuantos peces, unos cuantos panes, pero en las manos de Jesús creemos que los puede multiplicar. Es el momento de que tú lo creas. Yo soy Robinson Crusoe y esto es Tropicana, hoy, mañana y siempre, en el poderoso nombre de Cristo Jesús. ¡Amén! ¡Y amén!
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0: Como amaneció, 6:16 a.m. Buenos días.
1: Uy.
0: ¿Cómo están? ¿Cómo amanecen? Feliz martes con muchos vientos a esta hora, desde hace varios días. Que tengan un excelente día, Dios los bendiga, que todo fluye y que nada influya. Buenos días, Jezeta, ¿cómo estás?
1: Buenos días, Karina, buenos días para todos ustedes, los oyentes de Tropicana, la más bacana, que siempre se levantan con esa buena energía. Bueno, algunos se levantan con energía bajita, pero aquí estamos para alegrarles el día. Son las 6:17 a.m. Yo escucho Tropicana, la emisora que te acompaña en todo momento. Recuerden que a partir de hoy...
0: ¿Qué pasó? ¿Qué vamos a hacer hoy?
1: Bueno, a partir de hoy no.
0: ¿Qué desayuno gratis?
1: Más bien, hoy tenemos desayuno. El tema del día en nuestras historias de Instagram. Está bien que los niños pequeños tengan, ese acceso a redes sociales, Karina.
0: Pues yo no sé, eso va de parte de cada padre.
1: Depende de cada padre, ¿sí, ¿sí o no?
0: Sí, pues sí, si el papá permite, pues si para él está bien, pues está bien.
1: Es verdad.
0: Si para el papá está mal, pues también está mal. Pues,
1: bueno, sí, tiene mucho que ver, Karina, sí. La verdad, Seisha.
0: Sí, señor.
1: En ese momento estoy viendo...
0: ¿Qué estás viendo?
1: El pronóstico del tiempo.
0: ¿Qué dice?
1: Vientos de 12 kilómetros, dice por acá.
0: Jezeta, agárrese esa cachetineta y no vea.
1: ¿En serio?
0: No, estoy y eso que viendo... se le volvió a contar de cachetineta.
1: Vientos de 12 kilómetros. Dice,
0: uy, no, en es este que momento. No, es que
1: o sea, yo cuando salí de la casa...
0: Que tengas de duro.
1: No, yo abrí la puerta...
0: Y te devolvió. Y
1: la puerta se cerró, pero duro, o sea... ¡Pum!
0: Y se levantó los vecinos.
1: Sí, y yo dije, yo no fui. Y salí de una corriendita.
0: Corriendo en la cachetineta.
1: Sí, no, es que definitivamente están haciendo unos vientos muy fuertes.
0: Sí,
1: ya se están empezando a sentir, entonces, tener precauciones, no sé, en las calles, las personas que son delgadas.
0: las personas que es delgada... Métase unas cuantas piedras al bolsillo, si lleva morral, meta rocas al morral para que no se lo vayan a llevar.
1: No, ¿y sabe qué? ¿Sabe cuál es la otra?
0: ¿Cuál es la otra? A ver.
1: Las personas que cuelgan cuelgan la ropa.
0: Oiga, no,
1: en
0: sí.
1: La terraza, Karina.
0: Ojo
1: con los boxers que le salen volando.
0: Ojo volando dos cucos rotos y bueno.
1: A la casa del vecino. O las medias. Ay, no, que a uno sí se le pierden las medias y que le pierdan las medias por un ventarrón. No. Trátame serio.
0: Medias nonas.
1: Sí. Yo en este momento... Ah, no, tengo las medias que son.
0: Sí, tengo las medias que son. Bueno, está bien.
1: 6:19 a.m.
0: Pero le tengo... Escuche, vea. Escuche. ¡Eso!
1: ¡Epa!
0: ¡Sírvalo! ¡Sírvalo a esta hora!
1: ¡Eso! ¡Dale, robotina! ¡Súbale! ¡Eso!
0: ¡Eva!
1: ¡Eso! ¡Súbele el volumen!
0: ¡A tu Tropicana! ¡Y dice!
2: ¿Para qué me quieres culpar si tú eras para mí como agua para el sediento?
0: ¡Eso, Jezeta! ¡Dame más!
2: ¿No recuerdas ya que me sentí morir sin la miel de tus besos? Pero una vez te vi partir,
0: no lo pudo evitar,
2: me quedé en el intento.
1: Me acordé de todos los amores que tenía en la vida Jesús, María y José.
0: Ya cálmese. Calmado,
1: es que Dios,
0: tigre.
1: Dios me dé días a uno... Le revive esos sentimientos con esas canciones, Dios mío.
0: ¿Y qué puedo con Diomedes? A ver,
2: entonces, ¿para qué decir que no te amaba si no es cierto?
0: Dios.
1: Ay, Dios
0: no,
1: mío.
0: No va a llover, va a caer granizo hasta ahora.
1: No, ¿qué? Me dio sed. Ahorita me tomo 2 litros de agua porque, bueno. Oiga, ¿cómo les parece?
0: ¿Qué pasó?
1: Que un día como hoy, 26 de mayo del año 1957,
0: ajá,
1: nació...
0: ¡Ay, nació!
1: Este cantante, Diomedes Díaz, el cacique de la junta.
2: ¡Epa! Un montón de mujeres se me llevaron.
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2: ¡Rolando! Una hebra de cabello adorna mi alma. ¡Ay, ve! Mi primera cana.
0: Oiga, pues un saludo para todos los canosos a esta hora de la mañana. Que no tienen su primera cana, tienen como 1000 canitas.
1: Yo tengo canas ya.
0: Jezeta tiene canas.
1: Sí.
0: No, papi, pero es que usted también con esa sufridera.
1: ¡Súbale, súbale! ¡Era! Dice a la mamá,
2: ¡ay, qué!
0: ¡Ay, ve!
2: Papá tiene cana.
0: Bueno, ya cálmese.
2: No sé si ella se lo cree. ¡Ay, hombre!
0: No,
1: ay, uy, no, bueno. Es que Diomedes tiene unas canciones muy buenas. Yo no soy vallenatero.
0: No, yo tampoco, la verdad.
1: Yo no soy tanto como de escuchar vallenatos. Igual yo soy muy crossover. Pero sí, Diomedes tiene unas canciones muy buenas.
0: Sí, eso sí.
1: Muy buenas. Oiga,
0: señor, venga, hoy estamos aquí.
1: Hoy se celebra el Día Mundial de Ay Hombre, del nacimiento de Diomedes Díaz.
0: Listo.
1: También estamos en el Día Mundial, ¿adivina de qué?
0: De, ay, sorpréndame, de la empanada.
1: No.
0: Del pancito.
1: No, de esas personas que tienen en los colmillos salidos.
0: El día de Drácula.
1: El día de Drácula.
0: Oh, el conde hacen... Pátula. ¿Cómo hace?
1: ¿No? ¿No hacen así?
0: Yo creo que se necesita un pañuelo para que se deje a nariz.
1: No. No, así. ¿Cómo así? Y
0: no, en serio. No, sí, no, no.
1: Y
0: no.
1: Le chupan la sangre.
0: Ah.
1: Sí, hay mucha gente que le dicen Drácula. Porque no le chupan la sangre y no la plata, por ejemplo. Pero
0: o sea,
1: bueno.
0: Que un saludo para Drácula que nos está escuchando a esta hora en la mañana.
1: ¡Eso!
0: ¡Eso!
1: Para todos los Dráculas de la ciudad y del mundo que nos escuchan a esta hora en Tropicana. Hoy se celebra su día, mi queridísimo amigo o amiga. 6:23 a.m. ¿Sabe también qué se celebra?
0: ¿Qué se celebra el día de hoy? A ver, sorpréndame.
1: Se celebra la Semana Europea contra el Cáncer.
0: Tema muy importante.
1: Y eso se celebra el día de hoy, Karina.
0: Hoy estamos a 26 de mayo. Estamos...
2: ¡Ay, el 26! ¡De mayo!
0: Estamos a martes. De esta forma le estamos dando a ustedes la bienvenida. ¿Cómo amaneció, Paso? Pero ¿qué tal, Geseta? Si a esta hora nos vamos con tripleta informativa, ¿le parece?
1: Vámonos de una con tripleta informativa en Tropicana.
4: ¡Primera! ¡Primera!
2: Nació un niñito en el año 57.
1: ¿Qué? Es que no, es que quedé como...
0: Ay, con los buenos días, Rolando, a esta hora.
5: Hola, buenos días, compañeros. Buen día para todos los oyentes de Tropicana 100.1, la emisora diferente. Buena semana para todos. Apenas vamos a martes. Hoy es 26 de mayo del año 2026. Contarles que cada día se va cortando el tiempo, se van acercando las elecciones presidenciales. Y bueno... Tenemos información, tenemos noticias. Vámonos con la primera. Tiene que ver precisamente con las elecciones del próximo domingo. Pero miren que, recordemos, ya se abrieron las votaciones en el exterior. Se reportaron largas filas a través de varios videos, también fotografías. En las redes sociales, varios colombianos compartieron videos y denuncias sobre largas filas y demoras en algunos consulados durante la primera jornada de votaciones presidenciales en el exterior. Una ciudadana en Miami mostró las filas que se registraron desde temprano mientras decenas de personas esperaban para ejercer su derecho al voto. Desde Atlanta, esto también en los Estados Unidos, otra ciudadana colombiana aseguró que no alcanzó a votar tras permanecer varias horas en la fila. Según relató, en el puesto solo había 4 mesas habilitadas y muchas personas quedaron por fuera al cierre de la jornada. En las imágenes también se escuchan reclamos de algunos asistentes por la demora en el proceso. En Londres, atención, Inglaterra, otra usuaria denunció que algunos ciudadanos llevaban más de 3 horas esperando y que funcionarios del consulado le advirtieron que posiblemente no podrían ingresar antes del cierre. Según el testimonio, varias personas aseguraban que dentro del lugar no había tanta congestión como la que se veía afuera. Recordemos que más de 1,4 millones de colombianos habilitados en el exterior comenzaron a votar este lunes 25 de mayo. Esto para las elecciones presidenciales de Colombia 2026-2030. El proceso se extenderá hasta el próximo domingo 31 de mayo en 67 países y 253 sedes diplomáticas y consulares con horarios de atención de 8 de la mañana a 4 de la tarde. Además, el Consejo Nacional Electoral informó que estas serán las elecciones con mayor vigilancia en la historia reciente del país. El proceso contará con más de 13.755 observadores electorales, 1.206 observadores internacionales y miles de testigos acreditados para supervisar la transparencia de la jornada en las sedes diplomáticas y consulares.
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5: La segunda, atención. Nuevo logro para Shakira con Die Die, el video más visto en YouTube. Atención, esta canción no solo es la canción oficial de la Copa del Mundo de la FIFA 2026, sino que también se ha convertido en el video más visto en plataforma YouTube, dándole un nuevo logro internacional a la cantante Shakira. En nada más 24 horas de su lanzamiento, el videoclip musical de la colombiana superó los 10 millones de reproducciones. El videoclip en el que aparecen estrellas del fútbol como Messi, también aparece Harry Kane, Kylian Mbappé, Vinicius Jr., Luchito Díaz, entre otros. Fue lanzado, recordemos, este 23 de mayo y este lunes 25 todavía destaca en la plataforma de reproducciones como número uno en ranking de tendencias de música. Además, según YouTube Charts, el tema se posiciona como número uno dentro del top 10 de lo más reproducido en diferentes países del mundo. Shakira ha celebrado el éxito de esta canción en plataformas y ha agradecido a sus seguidores por el apoyo a su canción. Gracias a todos en el mundo por hacer de este un momento histórico para los aficionados de la música y también del fútbol. Así lo escribió la colombiana tras revelar el videoclip oficial de la canción del momento. Cabe recordar que el éxito de esta canción no es solo algo positivo para sus intérpretes, Shakira y Burna Boy, sino también para los niños que se verán beneficiados, ya que la colombiana anunció que donará sus regalías al Fondo de Educación Global Citizen de la FIFA con objetivo de recaudar 100 millones de dólares al final de la Copa Mundial de la FIFA 2026. Esto para promocionar acceso a la educación de calidad, así como también al deporte, a los niños de todo el mundo.
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5: La tercera. Atención, confirmados horarios de la final entre Atlético Nacional y el Junior de Barranquilla. Se estaba esperando esto, pues mucha atención. La División Mayor de Fútbol Colombiano confirmó oficialmente los horarios para la gran final de la Liga Colombiana entre Atlético Nacional y Junior de Barranquilla, serie que definirá al nuevo campeón del fútbol profesional colombiano. El compromiso de ida se jugará el próximo martes 2 de junio a las 7:30 de la noche en el Estadio Romelio Martínez de Barranquilla, escenario donde el conjunto rojiblanco buscará sacar ventaja ante su afición en los primeros 90 minutos de la serie definitiva. Por su parte, el encuentro de vuelta queda programado para el lunes 8 de junio a las 5 de la tarde en el Estadio Atanasio Girardot de la ciudad de Medellín, donde Atlético Nacional intentará cerrar la final en condición de local y pelear por un nuevo título liguero ante su público. Ambos equipos llegan a esta instancia luego de superar unas semifinales, recordemos, intensas, y ahora comenzarán la preparación definitiva para una serie que promete emociones, historia y un estadio lleno en ambas ciudades. Se espera además que en las próximas horas se conozcan detalles relacionados con boletería, logística, seguridad y también la transmisión oficial de estos encuentros. Bueno, esperemos a ver hasta el 2 de junio, pues para los primeros 90 minutos, y al 8 de junio para el último partido del fútbol colombiano en este semestre.
0: 6 de la mañana, 30 minutos. 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
3: 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Entro Piquen a 6 de la mañana, 36 minutos. Y aquí está Manuel Turizo con Maluma. Se llama Apambichao.
4: ¡Qué rico, mi amor!

0: 6:38. Llegó el momento de entregarles información local con Rolando Garcés.
1: En noticias locales, atención porque frustran extracción ilegal de agua en humedal. Esto protegido en Ipiales. La efectiva intervención policial evitó la captación irregular de recursos hídricos en el humedal Totoral. En el marco de acciones orientadas a la protección del medio ambiente y también consolidación de recursos naturales, la Policía Nacional continúa fortaleciendo controles en zonas estratégicas del departamento, logrando así importantes resultados operativos contra actividades que afectan los ecosistemas y también las fuentes hídricas de la región. Esto en Ipiales. La policía, a través de la seccional de Carabineros y Protección Ambiental, logró un importante resultado operativo en el municipio de Ipiales, orientado a la protección de recursos naturales y también la preservación de las áreas ambientales protegidas en nuestro departamento. Durante las labores de control y vigilancia desarrolladas en el humedal Totoral, considerado un ecosistema estratégico de gran importancia ambiental, los uniformados sorprendieron a dos ciudadanos realizando la extracción irregular de agua mediante el uso de una motobomba, la cual era utilizada para abastecer sistemas de riego en cultivos del sector sin contar con autorización de la autoridad competente. Gracias a la rápida intervención de parte de la policía, se efectuó la captura en flagrancia de estas personas y también incautación del elemento utilizado para la captación ilegal del recurso hídrico, evitando así una posible afectación al equilibrio ambiental y también a las fuentes de agua que abastecen ese importante humedal.
0: 6:40. Jezeta, ¿qué más tenemos en información local a esta hora?
2: 6:40. ¿Cómo les parece que fue condenado a 6 meses de prisión un patrullero de la policía que apartó sin justificación a dos mujeres privadas de la libertad de sus celdas? Eso fue en Ipiales. Posteriormente, el patrullero fue sorprendido en un baño. Adivine qué, Karina.
0: ¿Qué pasó?
2: Teniendo relaciones sexuales con una de ellas mientras cumplía funciones de custodia. Según la Fiscalía Penal y militar, los hechos ocurrieron el pasado 9 de abril en el centro de retención de tránsito en el municipio, cuando el uniformado adscrito al Departamento de Policía de Nariño retiró a dos detenidas sin explicar medidas de seguridad ni justificar el procedimiento. El patrullero fue encontrado semidesnudo en un baño continuo junto de las mujeres privadas de la libertad. O sea que ese patrullero lo cogieron en fragancia y le metieron 6 meses de prisión.
0: 6:41.
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3: Son las 7 de la mañana. 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
1: 7:05, ya venimos con la noticia curiosa.

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1: Tropicana. 7 de la mañana, 10 minutos. Llegó el momento de lo curioso, pero antes de lo curioso, les tenemos el pico y placa para el día de hoy. 6 y 7, pico y placa para el día de hoy, martes.
2: Hoy martes, seguimos acompañándoles a través de Tropicana, la más bacana.
1: Sí.
2: Y tenemos lo curioso a esta hora.
3: ¿Qué tenemos en lo curioso?
1: ¿Qué pasó?
2: ¿Qué tenemos en lo curioso? Oiga, le voy a preguntar
1: ¿qué
2: aquí
1: sucedió?
2: A la compañera Karina primero.
1: Jesús bendito.
2: Voy a poner este ejemplo. Usted me dice, opina si le parece o no le parece.
1: A ver, a ver.
2: Mire, usted tiene una amiga.
1: Sí.
2: ¿No?
1: Sí.
2: Y esa amiga conoce que su novio
1: sí
2: le jugó a usted, o sea, se la hizo.
1: ¿Ya? Ya.
2: Y si esa amiga coge y te dice, ve, Carisco, va a hacer algo aquí en la casa. Entonces, ¿será que vienes? Entonces vos dices, no, sí, claro, yo paso, yo voy. Te invita a una reunioncita.
1: Sí.
2: Y cuando te das cuenta, invita a tu exnovio con el nuevo... Con el nuevo proyecto. Con la nueva novia, pues.
1: El nuevo proyecto, dice el otro.
2: O con la... Sí, o sea, con el nuevo conquiste.
1: Listo.
2: ¿La considera amiga o te parece muy... O sea,
1: pues, no, ya me parece muy pasada.
3: No, eso no es
1: amistad. No, eso no es amistad, porque partamos de algo.
2: A ver.
1: Dice que donde hubo fuego, cenizas quedan. Hay un dicho que dice, pero es que uno aprende a barrer. Pero siempre va a quedar un sentimiento, y dependiendo de cómo haya terminado la relación, sería
2: no,
1: muy
2: por eso,
1: heavy.
2: No, pues, tiene que haber terminado mal, porque vos sabes que el man te la hizo con esa otra china.
1: No,
2: o sea,
1: ya, no, no.
2: O sea,
1: no,
2: te
1: no.
2: la jugó con la nueva.
1: No sería amiga, porque, pues, ¿cómo se le ocurre que va a invitar, como dice GZ, a la nueva cucaracha ahí?
2: Vamos a hacer un asadito aquí en la casa, no. Karina. Aquí arriba, sí. Y Karina llega bien contenta al asado. Cuando ¡pum! Va llegando y el exnovio, o sea, con el que acabó de terminar, con la nueva novia.
1: No. Para mí no es.
3: Dice, ¡ah, gracias de verdad por estar con nosotros!
1: Para mí no es amistad.
2: ¿Te parece traición de parte de tu amiga?
1: Sí, es un golpe muy duro, ¿no?
2: Duro, ¿no?
1: No.
2: Que es esta misma pregunta, obviamente cambiado el caso, que en este caso, pues tú eres el que a quien traicionaron.
1: Uf.
3: O sea, a mí me traicionan.
2: Claro, sí. Vos te traiciona y
1: a
2: vos vas llegando.
1: Te pintan los cachetes.
2: Va llegando y entonces te dice aquí, Cevitas, te dice, vení aquí a un asadito que vamos a hacer en la casa.
3: Ajá.
2: Cuando te dar cuenta,
3: la que me
2: tu
3: traicionó.
2: Exnovia, la que te traicionó con el nuevo novio.
3: Uy, no. Yo me voy.
2: ¿Te ¿Vio? Vas?
3: Sí.
1: ¿Vio?
3: Yo llego y, así como llego y media vuelta y para mi casa.
1: ¿Vio?
2: Sí. O sea, no te quedas.
3: Yo no me quedo. Es más, ni entro.
1: ¿Tampoco reclama la
2: carne?
1: No,
2: porque es que tenías que entrar para darte cuenta que estaba.
3: No, y pa más pica, reclamo la carne y me voy. La carne no tiene la culpa.
2: Sí, no, pues bueno, también podría ser, ¿no?
1: Sí, si hay cerveza, me llevo la cerveza porque tampoco tienen la culpa,
2: es
1: la verdad.
2: Sí.
3: No,
1: la verdad, no, eso es muy duro, no.
3: No, pero eso no
1: ya
3: se
1: es
3: hace,
1: traición.
3: La verdad, eso no se hace.
1: Bueno,
3: una. Y bueno, hay gente por lo menos que... No sé, almuerzan con su...
2: Bueno, ahora sí, bueno, mismo ejemplo.
1: Mismo ejemplo.
2: Voy a poner mismo ejemplo, pero le voy a hacer que no lo invitaron a usted, sino que dicen, voy a hacer, la amiga suya, Cari, o el amigo suyo, GZ, hace el mismo asado, pero coge y dice, voy, y vos te enteras.
3: Acompáñame.
2: En redes sociales uno se da cuenta de todo.
1: Uy, sí.
2: Cuando te das cuenta, y entonces, digamos... para GZ, Cevitas. Entonces, Cevitas, cuando te das cuenta, ves, esa se hizo asado. Cuando pum, te vas a dar cuenta en la foto de quiénes estaban invitados, y ahí está invitada tu exnovia con el mancito.
1: Uy, no.
2: Nuevo.
3: Uy, no.
1: Yo llamo a Sebas y le digo jupoco.
2: ¿Sí le dices jupoco?
1: Sí, yo
2: claro.
1: Le digo jupoco por traicionero.
3: Cara.
2: O sea, muy, o sea, muy
1: sí,
2: chimbo, ¿no?
1: Sí,
3: sí, muy,
1: sí.
3: Muy doble cara.
1: No,
3: muy doble
1: porque
3: cara,
1: es así. No, sí.
3: Yo también lo llamaría.
2: También lo llamaría.
1: Yo le digo jupoco.
3: Yo también, o le envío un mensaje. No, ni lo llamo, no gasto minutos.
2: Claro.
3: Envío un mensaje.
2: Y ve, ¿vos qué?
3: Digo, ve, ¿y qué?
1: ¿Y entonces,
2: la pasaron muy bueno o qué?
3: ¿Nuevos amigos o qué?
2: Sí, ese, no, claro, uno se pone bravo.
1: Claro.
3: Oigan, ¿de uña y mugre?
2: Miren, yo no sé cómo lo interprete la gente, si sí o si no, pero hay una traición.
1: Sí,
2: evidente.
1: Obvio.
2: Mire, ¿se acuerdan de la casita de Bad Bunny, no?
1: ¡Ay, sí!
3: ¡Ay, sí! Donde estuvieron todos los famosos, menos yo.
2: Sí, ahí estuvieron todos los famosos.
3: Porque
2: pues
3: todavía
2: que...
3: no soy famoso.
2: Se realizó un concierto en España ahora.
1: ¡Ay, sí!
2: Y ahí estuvo precisamente Bad Bunny.
1: Sí, yo me
2: acuerdo. Y tenía nuevamente su casita. O sea, el escenario tenía casita otra vez y toda la cosa. Y claro, en esa casita tenían que haber invitados.
1: Sí, habían varios invitados muy famosos. Pues, muy famosos.
2: Qué belleza. Al man de Bad Bunny le dio por invitar. Dijo, ah, voy a invitar a Piqué, que es conocido aquí en España.
1: ¡Ay, Dios mío!
2: Y entonces dijo Piqué, dijo, ah, pero es que si invito a Piqué, toca invitar a Clara Mente. Entonces, claramente tenía que ir a la misma casita.
3: Perdón que te salpique.
2: Y entonces Piqué dijo, no, pues yo voy con Clara, si no, no puedo. Ah, entonces, no, dale, fresco, vas con Clara.
1: Dios mío.
2: Y entonces, finalmente, en la casita estuvo Piqué y Clara Chía.
1: Venga,
2: en
1: pues
2: ese concierto en España. Pregunta es, ¿traición de parte de Bad Bunny a Shakira?
1: Uy, déjeme. Pues yo creo que Shakira en esas alturas de la vida creería que ya es un tema medio superado.
3: No,
1: medio superado.
3: Con la paliza que le dio en.
2: Por eso, pero.
1: Pero para mí sigue siendo traición. ¿Por qué? Porque es que Shakira, recordemos que cuando estuvo ella de invitada por el Super Bowl que lo hizo al lado de Jennifer López, ella invitó a Bad Bunny. Porque tiene una canción con Bad Bunny.
2: Bueno, la pelada es amiga.
1: Y obvio, y lo invitó.
3: Ellos cantaron.
1: Y le dio como el plus para que estuviera en el Super Bowl.
3: Sí, es verdad.
2: Te digo,
1: ahora, para que salga con esa patanada, yo cojo y le doy así, vea. Así le doy a Bad Bunny.
2: Oh. Por eso la pregunta que uno se hace, o sea, la ve uno como
3: pero
2: amigo
3: es que,
2: porque al final, ¿de quién? ¿Eres más amigo de quién?
3: Pero ahí eso es como la espada y la pared, o sea, porque si invitas a Piqué y Piqué te dice, no, pues yo voy a llevar
2: es que el man de lógico no tenía que invitar, no, pues me queda un cupito nada más.
1: Sí, obvio, solamente para una persona y es para usted. No hay más, le digo, no hay más.
2: No, claro.
1: No puedes meter a nadie más. Tengo un cupo para usted, señor cucaracho.
2: O no, en últimas mejor no.
3: Perdón,
2: lo invite
3: salpique.
2: Porque eso es un. Eso
1: o
2: es
1: mejor
2: un,
1: ya, no.
2: Y el mismo Bad Bunny hubiese dicho, no, aquí yo salgo es al. Picado, entonces.
1: Ahora uno que puede pensar de Shakira, Shakira dijo, bueno, listo, yo tengo una canción con él, lo invité al Super Bowl, tiene el plus.
3: Cantaron chambea.
1: Exactamente.
2: Otra vez que hubiese llamado, ve, Shaki, ¿vos qué opinas? Invito además de Piqué. ¿Será que hay lío? ¿Vos te pones brava? Porque pues yo quiero invitarlo.
1: Esa sería
2: pero,
1: la otra que
2: pero,
1: calara con
2: pero pues
1: ella.
2: No sé, porque van a ir con esa peladita de Clara Chía.
1: Bueno,
2: entonces,
1: sí.
2: Entonces, ya que la pelada le. Ah, Shakira, no, dale, no, eso ya está superado. Ah, bueno.
1: Ah, bueno, listo, bueno. Bien.
3: Ah, bueno, entonces voy a invitar a Piqué y a todas sus sedes.
1: A ver, pero ¿por qué tan agresivo? ¿Qué? Ole, no.
3: Sí, ya lo superó.
2: Sí, ya lo superó, claro.
3: Sí, ya lo superó, ya no hay lío.
2: Claro.
1: Bueno, claro, toca Clara. Esperar a ver si de pronto Bad Bunny hizo de pronto la llamada a la gestión y habló con esta.
2: No, yo no, no, pero yo no.
1: Pero yo no creo, la verdad,
2: yo
1: tampoco
2: creo.
1: Pero de todas maneras, para mí sigue siendo traición.
3: Igual ahorita le dejamos un mensaje a Shakira por nuestro Instagram, a ver si nos responde.
1: Yo ahora le voy a dejar un mensaje a Bad Bunny para decirle cuántos pares son dos moscas, la verdad. Eso no se hace.
2: Bueno,
1: menos a nuestra Shakirita.
2: No, yo también digo que al final para uno, o sea, por eso los puse en la misma posición, yo digo que para uno, ¿cómo vas a invitar a hombre? Si vos, ¿de quién eres más amigo?
1: Obvio.
2: ¿Vos le dirías eso a Sebas, ¿no? En el ejemplo que pusimos. Sebas, pues vos no sos mi pana.
3: No trabajas todos los días conmigo.
2: ¿Cómo vas a invitar a fulanita con su tanito?
1: Total.
3: Sí, okay. Yo le diría.
1: Pero bueno, en fin.
2: Hay cada quien, pues.
1: Con esos corazones que están como dudosos.
2: Sí, claro.
3: Es verdad, yo le diría.
1: ¿Qué le va a decir?
2: Mal amigo.
3: Mala junta.
1: Que Sebastián es
3: malo. Le quito mi amistad.
1: Sí, la verdad, sí.

0: olvida tu madre celular.
1: Calmada, niña.
2: Ese es el enojo de GZ. No sé por qué.
0: Y este es el de la empresa.
1: Mi malo, mi malo. ¿Para qué?
0: Ese y lo daña. Si lo daña, lo paga Rolando.
1: Ah, bueno.
3: ¿Ah, lo paga Rolando?
0: No, se, no, lo, paga, se lo paga a Rolando.
3: A Rolando. Ni hao, Shabashi.
2: Ni hao, cariña.
3: Ushinga, Shingud, Hashi, Hu, Hashidam.
1: Yo sí sé qué le dijo.
3: A ver, ¿qué le dije, pa' sí. ver?
1: Le dijo que por qué Paloma Valencia cambió de estratega a 5 días de la campaña, es, de que se terminen las campañas
0: porque
1: presidenciales.
0: Porque se le acabó el cuido. No,
1: eso le dijo.
3: Yo no dije eso. No,
0: las palomas comen no. cuido, ¿no?
3: ¿Cuido?
1: ¿Qué es eso?
3: ¿No es alpiste?
0: No es al, no es, ¿qué es cuido? ¿No es un alimento de animales?
3: Yo
2: sé que comen maíz.
3: Sí. O alpiste, que también se le dice. Alpiste,
1: eso sí, esa vaina sí, pero cuido, no sé.
3: ¿El cuido? ¿Qué es el cuido?
2: No.
0: Sí, como no, es como alimento de caballo.
2: Le falló el subconsciente a GZ.
0: Voy a buscar qué es cuido.
2: Por favor.
0: Tengo la duda.
3: Sí, no, eso, sí, busque.
2: No, ni idea. ¿Qué nos dijo, cariño?
3: No, le vea. Les dije que ya nos puede ver porque estamos en TikTok a esta hora. Eso fue lo que dije.
2: No, estaba, pero
0: hace rato.
2: Ni queriendo.
1: Estábamos en TikTok
0: desde ayer.
3: Vea, dice, ¿el qué es cuida?
1: Cuida.
0: ¿El alimento?
3: Es cuida. ¿Sí? Dice de plepollo, así dice, de su plepollo.
0: Ah, pero sí hay un alimento que
3: dice, es para levante y engorde.
0: Ah, vea, pues. Cuida, vea. Ahí
3: es
0: está.
3: Plepollo.
1: Pero
3: es
1: que ella...
0: No.
3: Pero dice que el plepollo no es para las palomas.
0: Ah.
3: Eso dice.
1: No, pues esa vaina tiene, es un nombre, pero no creo que uno... Mira, ¿tiene cuida? ¿Sí será que
3: cuida?
1: Lo sigue?
3: ¿Cuida? ¿Cuida? ¿Tiene cuida?
2: Vea, me hace el favor, me da dos mil de cuida.
1: Es cuida, o sea, con la letra Q. O sea, arranca Q,
3: así, sí,
1: guión,
3: sí.
1: Ida.
3: Sí, cuida su plepollo, cuida. Dice. Cuida su plepollo.
1: Si hay una vaina así. Y no solamente, hay para gatos también.
0: Voy a sacar próximamente
2: GZ.
0: Cuida GZ.
2: Hemos aprendido algo nuevo de GZ.
1: Suplemento para pollo, sí, cuida.
0: Ah, cuida. Bueno, ahí está.
3: Cuida, cat.
1: Pues, este GZ ha sabido de sí, animales.
0: Sí. Hemos perdido 5 minutos de noticias.
2: De Terians.
1: 727. Oiga, vámonos.
3: ¿Tenemos noticia
1: ahí
3: del día?
1: Toca, tú, ¿no? Lo vas a...
0: ¡Ah!
3: ¡Oh, oh!
2: Es que hay una logística porque la noticia del día pues requiere...
3: No, espérese, que tenemos nuestro patrocinador, acuérdese.
2: Claro, claro. Pero, espere.
1: No, hágale, ¿sí? Con el patrocinador. Ver, vamos,
3: sí, hágale. Sí, listo, hágale pues, ahí va.
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3: Tropicana. Ahora sí,
1: vamos
2: Es que teníamos que buscar la...
3: Eso,
2: señor. Cosita, ya.
1: Sí, señor. Las 7 de la mañana, 28 minutos. De una vez, súbale un poquito el volumen a su radio, oyente de Tropicana. Súbale un poquito. ¿Por qué le digo que le suba un poquito? Para que quede bien informado, porque vamos con la información que tiene Sebastián Villa a esta hora.
2: Y que es una noticia muy importante.
1: Espérate un momentico, Ceditas, no te afanes. Ahora sí ya. ¿Cuál es la noticia más importante del día?
2: Tiene que ver con Empopasto. En los últimos días se conoció una decisión judicial que autoriza y le da la razón a los sindicatos, o al sindicato de Empopasto en este caso, para subirles el sueldo a los integrantes del sindicato, que son aproximadamente 15 personas, en un porcentaje aproximado al 25%, adicional a lo que ya se había subido este año. Son personas... 15 alrededor, que la mayoría de ellas no gana solo el mínimo, ganan un poquito más, pero que ahora, pues con esta decisión, ganarían el 25%. ¿Cuál es la situación preocupante aquí? La sostenibilidad económica en Popasto, porque para nadie es un secreto que, pues, financieramente la empresa ha sido estable, pero este incremento en los costos de funcionamiento para la nómina de aproximadamente 15 personas, pues podría generar algún tipo de afectación e incluso podría generar un incremento en las tarifas. Hoy la administración municipal busca cuál es la mejor manera de que esta decisión judicial no afecte al usuario final y que no genere afectaciones a largo plazo para la empresa, que podría sufrir también algún tipo de descompensación financiera. Y a eso se suma también otra decisión por parte del gobierno nacional que buscaba incrementar la tarifa del servicio público en Pasto en más de un 15% aproximadamente. La alcaldía municipal ha dicho que no, que solo se va a mantener en un incremento mínimo de aproximadamente el 5% para esta vigencia.
1: Bueno, noticia importante hasta ahora, 7 de la mañana, 30 minutos. Hay más información, Cevitas.
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1: Tropicando. Ahora sí. ¿Será que ese cuido sirve como alimento para que le refresque la memoria aquí a GZ?
3: No, yo creo que puede, sí.
1: Vamos a darle cuido. Sí, sí. Vamos a darle cuido.
3: Vamos a darle
1: cuido al muchacho.
3: ¿Pero el escuido de cat o de can?
1: No, de
2: cat. De marrano.
1: De pic.
3: De pic.
2: De marrano.
3: ¿Pero no se le dan aguamasa? ¿Algo así? ¿Cómo? ¿O no sé?
2: Ustedes saben mucho, la verdad.
1: Oiga. Vamos a
6: montar el establo de Tropicana.
3: ¡Eso!
1: Por favor. Sigamos con Cevitas Villada, mejor con información a esta hora. Cevitas.
2: Señores, vamos con noticias que tienen que ver con la jornada de ayer y una alerta que se generó en la gobernación del departamento de Nariño o en sus alrededores con un paquete que habían dejado abandonado ayer. Es que la gente es muy irresponsable, la verdad.
3: ¿Pero por qué meten esos sustos?
1: Dejan paquetes.
3: Dejan motos
2: parqueadas. No, pero... Es que, vea, si su moto no tiene parqueadero, pues no la deje de manera sospechosa.
3: Total.
2: En algún lugar cercano a un sitio de interés, por favor.
1: Uy, sí. No la deje frente a un banco, no la deje frente a la estación de policía, sí. No la deje frente a la fiscalía.
2: Hay que tener dos dedos de frente en
6: es verdad, y hay motos que paren un punto de soldadura. No, sí. Dios mío.
2: En ese orden de ideas, pues bueno, todos los días las autoridades reciben alertas de algunas situaciones. Esta llamó la atención porque pues se trataba de un paquete que finalmente terminó siendo pues nada más y nada menos que desechos, pero generó su alerta en su momento. Las autoridades en todos los casos tienen que cerrar y hacer un cordón de seguridad,
3: claro,
2: para descartar qué hay en esos elementos, que no haya explosivos, que no haya ningún tipo de situaciones. En ese orden de ideas, ayer se reportó en más o menos por Cristo Rey, viene siendo eso, por la iglesia de Cristo Rey, un paquete sospechoso con varios minutos ahí abandonado. Las autoridades acudieron a la zona, se alertaron y por eso cerraron la zona. Después, pues ya unos 40 minutos después, lograron descartar que hubiese presencia de algún elemento contundente y listo, se finalizó la situación. Pero sí, la recomendación es, primero, avisen cualquier situación, por más inhóspita, por más inocente que sea, pues puede generar algún tipo de verificación, entonces alértenla. Y segundo, pues finalmente esto fue descartado por completo. Varias alertas se han recibido, pero pues por fortuna hasta ahora descartadas, han dicho las autoridades.
1: Ah, qué bueno, ¿no?
3: Menos, gracias a Dios.
1: No mal, claro.
3: Qué susto.
2: Pero bueno. Nos dice John por acá, las cámaras de fotomulta ya están funcionando en Paraná. Pasa algo con las cámaras de fotomulta, ya están acá. Ayer estábamos muy atentos de la jornada de protestas, de que pudiese haber algún pronunciamiento por parte de las autoridades, pero no hubo ni siquiera protestas ni nada. Eso fue una cortinilla para distraer de otras cosas, parece. Uh-huh. Pero igual el descontento de algunos sectores sigue con el tema de las fotomultas, de que por qué se ponen esas. Uh-huh. Mire, ayer el alcalde hacía un pronunciamiento y es que en esta administración las únicas cámaras nuevas que se van a instalar son las de Paraná, aunque ya están aprobadas, ya hay la aprobación de otra cámara de fotomulta en Alcosto. Sin embargo, no se han puesto en funcionamiento, no hay en este momento una infraestructura, y eso es lo que nos han dicho desde la administración municipal. Están pendientes esta semana terminar de instalar la infraestructura que va a sostener ambas cámaras. Hoy lo que están adelantando es toda la red de cableado y todo lo que tiene que ver con la logística para que la señal de esas cámaras lleguen hasta el centro de control, hasta el centro de monitoreo y ahí poder recibir esas cámaras. En eso se está avanzando en este momento y por eso pues se ha registrado un aplazamiento en el inicio de esas cámaras de fotodetección. Nos dicen que informar desde dónde inicia y hasta dónde finaliza el alcance de las fotomultas. Eso es muy claro. Usted vaya a esa zona y usted identifica que hay
6: un cartel. Tienen que tener los letreros.
2: Hay un cartel grandote que le va a decir sobre la 16, aquí van a instalarse las cámaras de fotodetección o cámaras salvavidas, creo que dice. Ese letrero, a partir de ese letrero, va a estar la señalización de aproximadamente 100 o 200 metros, creo. Donde está el letrero grande del 50, los dos círculos de 50, ahí va a estar ubicado el detector. ¿Qué es lo que hace falta? Hoy a la administración municipal le hace falta señalización. ¿Por qué? Porque en un lado hay una señalización vertical que dice que tiene que ir a 30 y la señalización horizontal dice que tiene que ir a 50. Tienen que ponerse de acuerdo porque la normatividad es clara y tiene que estar debidamente señalizado.
3: Pase a 20 mejor.
1: Esa no, cámara, a 30 es muy poquito ya.
6: No, a 30. No, anda más mi patineta.
2: La resolución dice que tiene que ir a 50.
1: A 50.
2: Pero hay señalizaciones, pero me imagino viejas, que dicen que están que tienen que pasar a 30. Entonces, eso tienen que retirarlo y poner las que son
6: acordes
2: a esa cámara de fotodetección. Hoy, imagínese, la alcaldía pues no cumple con eso.
1: Ok.
2: Y entonces, pues no, en ese orden de ideas, no puede instalarla tampoco. Tiene que terminar de hacer esa señalización. Entonces, pues la fecha, habían dicho que era este lunes, pero yo creo que fácilmente podrían demorarse otras dos semanas.
1: Bueno, esperaremos.
2: Si no son juiciosas. Sí, igual vamos a estar muy pendientes y vamos a estarles informando. A propósito de la alcaldía y de lo que tiene que ver con la Secretaría de Tránsito y Señalización y todo esto, ayer que estábamos nuevamente haciéndole el seguimiento a los estudiantes y algunas protestas que se volvieron a dar ayer en el sector de la Universidad de Nariño.
3: Yo le iba a preguntar eso, que eso fue en Toro Bajo, ¿no?
2: En Toro Bajo,
3: en Toro Bajo,
2: sí.
3: En horas de la tarde. Tenían sí, bloqueada esa parte.
2: Por ahí tipo 4 de la tarde, 3:30, 4, empezaron las protestas, cerraron. Eso hubo bombas, hubo, bueno, un poco de situaciones.
3: ¿Y a qué se debe? ¿Qué pasó?
2: Presumimos que es por el tema de la tarifa diferencial, que no ha habido ningún tipo
1: avances,
2: de acuerdo,
1: ¿no?
2: Avances en el tema, pero la verdad, por la agresividad, creería que se debía pues a otra cosa un poco más como coyuntural, como electoral. No hemos podido tener una razón clara, pero lo cierto es que hubo una afectación pues muy grande a la movilidad ayer. Y ahí en esa zona pudimos darnos cuenta, pasando a lo del tránsito, que han hecho una chambonada, perdónenme la expresión.
3: ¿Con qué salieron? ¿Con las del Chavo?
2: Sí, con que los ciclistas no merecen protección.
6: ¿Qué?
2: Y en el sector de la Colina inicia una ciclovía. En toda la 18, en la Colina, termina el intercambiador Agustín Agualongo y toda esa vía, a partir de ahí hasta llegar a la Universidad de Nariño, sede Toro Bajo, pues tiene una ciclovía en la mitad de la vía. Al estar en la mitad de la vía, pues uno entendería, tienen que reforzar un poco más la seguridad para evitar que los vehículos que pierden el control, porque ya ha pasado, pues invadan la ciclorruta y afecten a alguno de los ciclistas o de las personas que van ahí en esa zona. Pues resulta que estábamos acostumbrados a ver unos pilotes grandes de hierro que protegen en cierta medida el paso de algún vehículo sobre la infraestructura. Pues ahora...
3: ¿Qué pasó? ¿Las quitaron?
2: No, pues se deterioraron, ya no estaban ahí, y lo que hicieron fue poner de esos cosos volardos amarillos que pusieron por allá por
3: la Julián Buccelli.
2: ¿Por la Julián Buccelli?
3: No.
2: Dígame usted.
3: Eso no, no.
2: ¿Qué protege
3: nada?
2: Una cosa de esa.
3: Absolutamente nada. Un vehículo igual, lo puede pasar por encima como si nada.
6: Ni siquiera esos como postecitos que colocan de plástico.
2: No.
6: Eso tampoco.
3: No,
6: protege.
3: Tampoco.
2: Eso.
3: No, los conos.
6: Ahora, ¿son más visibles? Sí.
2: Claro.
6: Pero eso no. No,
1: oye, estaba tan mal, estaba en deterioro, pues que uno diga, uy, ya no más con esos tubos que estaban, porque los tubos al menos sí protegían, creería.
2: Claro, lo que pasa es que muchos de esos, por lo que ha pasado, porque se han ido encima algunos carros, porque la gente los vandaliza, los quitan para pasarse por ahí, para robarse los tornillos, en fin. Pasan muchas cosas y finalmente pues terminan deteriorándolos, terminan sacándolos de eso. Y eso lo que facilita es que los de las motos caballos,
6: yeguas,
2: eso, muchas gracias,
6: venados,
3: tiro al blanco,
2: se pasen por la ciclovía como si fuera carril exclusivo de ellos.
3: No, eso no se puede.
2: Invadiendo, por supuesto, a los ciclistas. Mm. Entonces, pues ante la desesperación y la cantidad de quejas que ha recibido la alcaldía, pues les tocó poner de esos. La pregunta es,
6: pregunte,
2: ¿por qué no hacen algo bien hecho?
3: Claro.
2: Y mandan a hacer los
1: de pronto digan que es normales. Provisional, ¿no?
2: No creo. Porque es que no, algo provisional estuvo sin nada un montón de tiempo y nadie le prestó atención. Uh-huh. Eso debieron haber hecho una inversión importante y mandar a hacer los
1: o sea, o mándelo a hacer bien hecho o mejor deje eso así.
2: Sí, la verdad.
3: Claro, aquí nos envían foto.
2: ¿Ahí le enviaron la foto?
3: Sí.
2: ¿Ya miró?
3: Sí.
2: ¿La chambonada que hicieron?
3: Ahí nos envían las fotos.
2: Vamos, bueno,
3: mala cosa.
2: Guarda esa fotico para subirla. Listo. Porque esa es una queja importante que yo no sé qué está pensando la Secretaría de Tránsito y puntualmente la Subsecretaría de Movilidad.
1: Bueno.
2: Pero bueno, vamos a estar atentos a esos controles.
1: Bueno, Cevita, pues muchas gracias.
2: Bueno, compañeros.
3: ¿Algo chiquito para cerrar?
2: Algo chiquito para cerrar.
3: Yo tengo una pregunta.
2: A ver, pregunte.
3: Pues Michael Giovanni.
1: Es que algo chiquito y
6: va a preguntar. No,
3: no, no, no, porque tenemos tres minutos a ver, rápidamente.
2: Bueno, para
3: ¿de casualidad va a haber de pronto ley seca para el fin de semana? Otra ciudad lo están anunciando, pero...
1: Obvio,
2: pues,
1: obvio.
2: Sí,
1: pero
2: va a haber ley seca.
3: Pero no pregunto,
2: va a haber cierre de fronteras. Usted que quería irse a Ecuador en elecciones no puede hacerlo porque va a haber cierre de fronteras y tendría que entrar ya el lunes madrugado. Hay una medida que se emite a nivel nacional. Esa medida pues regula todo este marco normativo que emiten las autoridades locales. Eso quiere decir que el gobierno nacional pues ya ha autorizado que se emitan las mismas normativas y este fin de semana podríamos tener desde el sábado,
3: ¿sí?,
2: ley seca todo el domingo hasta la madrugada del lunes. Entonces, pues téngalo muy en cuenta, va a haber varias medidas alrededor de los puestos de votación. Los puestos de votación se disminuyeron. Consulte su puesto de votación, porque eran más de 1,000 en las elecciones a Cámara y Senado.
3: ¿Y
2: hoy ya tenemos solo 900 y un poquito más.
1: Restricción va a arrancar a las 6 de la tarde del sábado, 30 de mayo, se extiende hasta las 12 de la medianoche del lunes 1 de junio.
2: Eso. Pues no hay decreto aún, pero eso es lo que ha...
1: Eso es lo que dice aquí en la página de Caracol.
2: Eso es lo que dice el decreto nacional. Pues falta que lo aterricen en Pasto, pero sí, o sea, básicamente esa es la orden. Ahora, si al alcalde se le da por extender la ley seca desde el mediodía del sábado, pues puede hacerlo, ¿no? Pero lo que normalmente se ha hecho es eso. Desde las 6 de la tarde inicia el tema de la ley seca, que va acompañado de otras medidas, como por ejemplo la prohibición de trasteos, el porte de armas, entre otras cosas.
1: Las multas pueden ir desde los 4 hasta los 32 salarios mínimos diarios legales vigentes, o sea, entre 233.454 hasta 1.867.632 pesos.
3: Pórtese bien.
1: Dependiendo de la gravedad de la infracción.
2: Y eso va acompañado también de restricción al tránsito de motocicletas con parrilleros.
3: Ok.
2: Entonces, estaremos atentos a la emisión del decreto. Probablemente lo conozcamos por ahí el jueves o viernes, pero sí va a ser una medida que inevitablemente pues vamos a tener en nuestra ciudad con motivo de las elecciones presidenciales.
1: ¿Listo? Es que no sé si haga parte, pero es que aquí dice que de acuerdo al decreto 0188 el 27 de febrero de 2026 expedido por el Ministerio del Interior, la restricción comenzará a las 6 de la tarde. del sábado 30 de mayo y se va a extender hasta el 12 del mediodía del lunes, hasta las 12, sí, del mediodía del lunes 1 de junio.
2: Ah, bueno.
1: Según dice ese decreto.
2: Entonces,
1: pues, del Ministerio del Interior.
2: Eso, del Ministerio del Interior, porque el de la Administración Municipal se adoptó solo durante las elecciones de Cámara y Senado.
1: Bueno,
2: las parlamentarias. Sí, o sea, esa es una medida que les permite a las alcaldías aterrizarla en las ciudades y adaptarla a cualquiera de los escenarios que puedan tener.
1: Bueno, señor.
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4: Son las 8 de la mañana. 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

0: 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En Tropicana, 8 de la mañana, 5 minutos.
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2: 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Escucho Tropicana, la más bacana. 8 de la mañana, 16 minutos. Llegó el momento de todas las noticias aquí en Cómo Amaneció Pasto de Tropicana, la más bacana.
3: Oigan, hay noticias y tienen que ver con elecciones que serán este fin de semana. Recordemos, arrancan el domingo 8 en punto, ¿sí?, de la mañana. Para que lo tengamos muy en cuenta. Y miren que, referente a este tema, el gobierno activó un monitoreo cibernético 24/7, o sea, permanente, ante amenazas digitales en las elecciones presidenciales.
2: Bien.
3: Esto a pocos días, pues, de la primera vuelta presidencial. El Ministerio de Tecnología, Información y Comunicaciones, TIC, activó plan especial de ciberseguridad para blindar las elecciones de 2026 frente a posibles ataques digitales, campañas de desinformación y también circulación de contenido manipulando inteligencia artificial ahí. Uh-huh. Entonces, la alerta fue presentada durante la última sesión de Comisión Nacional de Coordinación y Seguimiento de estos procesos, donde el Ministerio TIC confirmó la activación de un puesto de mando unificado cibernético que operará con monitoreo permanente. Esto sobre plataformas digitales, páginas web y también sobre servicios vinculados al proceso electoral. Esto para que lo tengamos en cuenta, pues se activan todos los planes para que todo salga de la mejor manera este fin de semana. Hay más información y tiene que ver con elecciones también, Cari.
4: Así es, porque les quiero contar que el ministro de Defensa, Pedro Sánchez, aseguró que no existe información que indique un supuesto plan de estallido social relacionado con los resultados de las próximas elecciones presidenciales. Según explicó el funcionario, aunque en algunas regiones del país se han presentado manifestaciones y expresiones ciudadanas, estas hacen parte del ejercicio democrático y deben desarrollarse dentro del marco de la Constitución de la ley. Además, confirmó que las fuerzas militares y además autoridades competentes se encuentran preparadas para acompañar y garantizar la seguridad durante la jornada electoral en la que los colombianos elegirán al próximo el presidente del periodo 2026 al 2030. Las autoridades reiteraron el llamado a la participación pacífica, al respeto por las instituciones y al desarrollo normal del proceso democrático en todo el territorio nacional.
3: Y recordemos que a nivel internacional siguen las votaciones, que lo dijimos temprano, ayer se han presentado colas bastante largas en algunos puntos, mucha gente no alcanzó a votar, eran las denuncias de la gente referente a las elecciones que están presentando en otros países, aunque allá está toda esta semana, están habilitadas pues esos puestos de votación hasta el próximo domingo sobre las 4 de la tarde, cuando se cierre totalmente ya votaciones en nuestro país. ¿Hay más información?
2: Hay más información sobre temas de votaciones, porque ¿cómo les parece que Fenalco propuso adelantar la celebración del Día del Padre en Colombia para el domingo 14 de junio del 2026? Oh. Según explicó el gremio de comerciantes, la iniciativa busca evitar que esta fecha coincida con una eventual segunda vuelta. O sea, si se van a segunda vuelta,
3: ¿qué es lo más seguro?
2: ¿Qué es lo más seguro?
3: Viendo cómo están las cosas al día de hoy, como se han dado el tema de las encuestas, va a haber una segunda vuelta presidencial. Muchos dirán, no, en primera, de todos los lados, no, en primera. Pero miren, según lo que se dan en encuestas, lo más seguro es que tengamos una segunda vuelta presidencial. Puede pasar lo que sea, porque esta vaina uno no, la encuesta al final no da el último resultado.
2: Totalmente. Esta segunda vuelta estaría prevista más o menos como para el 21 de junio. Esa es la fecha tentativa. Entonces, lo que proponen es adelantar esta celebración del Día del Padre para el 14 de junio del 2026. La propuesta es denominada el Día del Padre Rueda el 14.
3: Bueno, mire, el 14, algo importante, Gezeta y Cari, oyentes de Tropicana, es que ese fin de semana del 14 viene con puente festivo.
2: Sí.
3: O sea, me parece importante para la celebración.
2: No, y además estamos en el tema de mundial también.
4: Claro, coge mundial.
2: Ya estamos en el mundial.
4: El mundial arranca el 11, claro.
2: O sea que todo completico. Día del Padre, mundial, puente festivo, mejor dicho. Puede ser bueno.
3: Puede ser bueno.
2: Para temas de comercio, ¿no?
4: Va a estar bueno para Rolly. Va a estar bueno para el Rolly.
2: Porque usted es el padre aquí en esa mesa.
3: No, claro, pero venga, es que si no se embolata esa fecha. O sea, si se deja para el 21...
4: Se embolata. Claro. Sí.
2: Ley seca.
3: No, se embolatado con ley seca, de con todo. Las votaciones otra vez.
2: No.
4: Por eso le proponen adelantarlo para el 14.
2: Para el 14. No, ahí está.
3: Sí, pega bien.
4: A mí me parece que es como buena idea.
2: Igual es una propuesta todavía, ¿no?
3: Y hablando, estaba revisando aquí los partidos de la Selección Colombia.
4: No, el primero es el 20
3: no da el 23, no, el primer partido el 17, el segundo 17. El 23, afortunadamente pues también no se da con tema de elecciones, que serían el 21, ¿no?
4: Sí, el 21 sería para la segunda vuelta.
3: Quisiera ver partidos del Mundial, o sea, ¿cómo está el cronograma?
4: Yo lo había visto.
3: Porque, ¿sabes qué?
4: ¿Qué?
3: Para esa segunda vuelta presidencial, que es el 21, uh-huh. Sí, seguramente habrán partidos. Aunque hay una cosa, ¿sabes qué? Hay una cosa importante.
4: ¿Qué?
3: Que estos partidos sí, la mayoría van a ser después de las 5 de la tarde o 7 de la noche.
4: Ah, bueno, sí, eso sí.
3: Por aquí estaba mirando ya. Vamos a ver cómo está para ese. Si se da una segunda vuelta presidencial, ese día, ese domingo hay partido. ¡Ah, vaina!
4: ¿Quién? Ah,
3: mire, 11 de la mañana, España, Arabia Saudí. 2 de la tarde, Bélgica versus Irán.
4: Pero estamos hablando
3: del 21. Del 21. Del 21. Sí. Bueno, el otro ya sería a las 5 de la tarde, Uruguay, Cabo Verde y Nueva Zelanda, Egipto, a las 8 de la noche ya sería el último, pero tendríamos dos partidos ahí de Copa del Mundo el domingo 21 de junio de 2026, sí, que sería el día de elecciones presidenciales. Ese de España es...
2: Ese de España puede mueve mucha gente. Esperemos. Y es a las 10 de la mañana, ¿no?
3: La gente es así, no nos hablemos, claro, sí, el país y todo, pero es que la gente, la vaina del fútbol mueve demasiado.
2: Sí, mucha gente.
4: Por ejemplo, para el 23, Colombia estará jugando a las 9 de la noche con Congo.
3: El 23 de junio. El 23, para venir a... Es que Z, yo estaba viendo que ya estaba ensayando la cantada de los goles.
2: Sí, obvio.
3: ¿Sí o no?
2: Desde ya.
3: 9 de la noche. Ese se va hasta las 11 de la noche aproximadamente.
2: De una.
3: Lindo.
2: Vamos,
3: lindo,
2: derecho. Lindo.
3: 8:22. Bueno, vámonos con Claudia. Hay información local también aquí en Tropicana. Saludamos a Claudia en esta mañana. Clau. Buenos días.
5: Amigos de Tropicana, ¿qué tal? Muy buenos días. Un saludo especial en esta mañana de martes, hora de actualizarnos con las noticias más importantes de las últimas horas. Y se las contamos, por supuesto, desde el servicio informativo de Caracol Radio. Se cumplió una mesa de trabajo con entidades nacionales, autoridades territoriales y representantes del sector ganadero con representantes del ICA. Allí se hizo una evaluación de las dificultades operativas que hoy tienen las plazas de mercado en el departamento de Nariño. Después de esta reunión, el ICA ha dicho que va a implementar medidas de contingencia y acompañamiento técnico para agilizar la expedición de las guías sanitarias de movilización interna. También se solicitó desde el departamento se haga revisión de una de las resoluciones que están vigentes para brindar mayor claridad sobre los requisitos de funcionamiento de las plazas de mercado de ganado. Recuerden que varias de estas han tenido que suspender su operación durante varios periodos por el incumplimiento de algunas de estas normativas que son exigidas por el Instituto Colombiano Agropecuario. Pues el trabajo continúa. Entre el 2 y el 5 de junio habrá nuevas mesas municipales para priorizar necesidades y definir las rutas de fortalecimiento e infraestructura en 6 plazas que existen aquí en el departamento. Estas están funcionando en Pasto, en Túquerres, en Huachucal, en Ipiales, en Iles y el Contadero. Se registra un ingreso promedio semanal de 2,525 bovinos, además de otras especies pecuarias, y representan un componente importante para la comercialización rural y las economías agropecuarias del departamento. Quedaron varios compromisos de esta importante reunión, sobre todo habilitar mecanismos de contingencia que eviten retrasos en la expedición de estas guías sanitarias y realizar algunos ajustes en la plataforma del Sistema Nacional de Identificación e Información del Ganado Bovino y Bufalino. Y para el día de mañana se tiene previsto la entrega aquí en el departamento de Nariño de una Casa para las Víctimas. La Sociedad de Activos Especiales hará la entrega oficial a las autoridades regionales. Se tendrá la presencia del presidente de la JEF, el doctor Alejandro Remelli Arteaga, también de la presidenta de la Sociedad de Activos Especiales, Amelia Pérez Parra, quien hará esta entrega oficial a las 10 de la mañana. Se tiene previsto este acto protocolario el día de mañana. Y más de 200 instrumentos tradicionales llegaron a escuelas de música y procesos culturales en el Pacífico nariñense. A través de la Dirección de Cultura del departamento se hizo la entrega de esta dotación en Tumaco, Francisco Pizarro, Barbacoas, Magui Payán y Roberto Payán, que han sido los primeros municipios beneficiados con esta estrategia. Se encuentran marimbas, bombos, cununos, guasás, elementos esenciales de la música tradicional del Pacífico como parte de los kits que son destinados a las escuelas escuelas de música, agrupaciones culturales y procesos comunitarios de transmisión de saberes ancestrales. Recordemos que este es uno de los patrimonios que tiene el departamento de Nariño y la idea es impulsarlo y seguirlo conservando. La música de marimbas y toda esta tradición de los cantos del Pacífico. Y hablemos de la frontera porque la comunidad andina de naciones confirmó que dará trámite a los recursos que fueron presentados por Colombia y Ecuador alrededor de las recientes decisiones comerciales que han tensado la relación bilateral. El pasado 22 de mayo se venció el plazo otorgado por la CAM para que los gobiernos de los dos países levanten las medidas arancelarias recientemente impuestas. Sin embargo, se debe dar trámite a este recurso y por ende, pues todavía no se podrá aplicar el levantamiento de estas medidas arancelarias que han agudizado aún más la tensión y la mala relación que enfrentan los gobiernos de los dos países. Y aquí hablamos de la frontera. Recuerden que habrá cierre este fin de semana con ocasión de las elecciones presidenciales. El cierre será desde las 6 de la tarde del sábado 30 de mayo hasta las 6 de la mañana del 1 de junio. Durante este lapso de tiempo no se permitirá el tránsito por el puente internacional de Rumichaca, que en la actualidad además es el único paso autorizado vía terrestre para conectar a Colombia con Ecuador. Migración Colombia ha aclarado que solamente en casos muy excepcionales, sobre todo por tareas humanitarias, se permitiría el paso en este importante trayecto. 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
3: Muchas gracias a Claudia. Toda la información aquí en Cómo Amaneció Pasto de Tropicana. Son las 8 de la mañana, 27 minutos. Ya venimos con deportes porque hay Copa Libertadores. Ya estuve ensayando todo el recreo.
2: ¿El recreo?
3: Es que leímos un ratico para que...
4: Ah, bueno, sí.
3: Todo el recreo estuve ensayando los nombres de los equipos.
4: Vamos a ver cómo le va ahora.
3: Always Ready, por ejemplo. Sí. Estuve ensayando Always Ready.
2: O Higgins.
3: Ya venimos.
4: Hágale,
3: con los
4: pues.
3: Deportes.
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1: 8:32. 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
2: Oiga, ¿se vieron ya el... ¿el qué? Lo de James Rodríguez, que está en Netflix, ya se vieron el, la,
3: hay una,
2: la
3: historia. ¿Hay una serie?
1: Es la serie.
3: No, no la he visto.
1: No, la verdad no.
2: Sí, no. Yo no me la he visto tampoco, pero muchos dicen, o sea, lo que pasa es que ahí parece ser en la serie, James Rodríguez dice, pues, que mirando datos y toda la cosa, y son datos y hay que darlos, dice que él es el mejor de toda la historia del fútbol colombiano.
1: Vea pues.
2: Y pues en eso comenzó, mucha gente discute sobre el tema y hay unos que dicen que sí, pues que claro que es el que más ha hecho por la selección, que ha llegado más lejos, goleador de un mundial, el mejor gol, bueno, entre otras cosas, pero hay otros que discuten que han habido mejores, digamos, referentes en Colombia.
3: Entonces, sí, no. Yo creo que es un tema también discutible, ¿no? Su historia. Sí. Claro que James Rodríguez, ese golazo que marcó, eso fue en el Mundial, ¿qué? ¿2014?
2: Que le marcó a Uruguay, creo que
3: sí,
2: fue.
3: Sí, sí, sí. Ese golazo, eso no, es sí, histórico, sí. ¿No?
2: No, y además inclusive ganó premio por ese gol.
3: Y en estos días, la pasión del fútbol sigue mostrando ese gol. Porque se acerca al Mundial también.
2: Sí, y a mí me contaba ayer mi compañero Bayriton, es que antes aparecía... que para grabar esa vaina, lo de esta serie, como se llame, para Netflix, sí. Aparecía mucho un recordado comentarista de un canal... y lo borraron y metieron a una chica ahí, a otra comentarista, o sea, para que hiciera los comentarios que se hacían. O sea, ya lo tenían listo con el comentarista que salió hace poquito, claro. del canal.
1: Ya, claro, claro.
2: Y como pasó lo que pasó, pues ya todo el mundo conoce la historia.
1: Sí, señor.
2: Lo quitaron de ahí también, o sea...
1: Borrado también.
2: No, claro, lo borraron de ahí. No sale, porque ahí está, y salía muchas veces, según lo que me contaban, salía muchas veces. Entonces, no, ya no sale. Y sale una chica, una comentarista, creo que es de, no sé si soy mal, es de Win. Entonces sale ella ahora.
1: Vea
3: pues.
1: Son datos, bueno,
2: y son datos, hay que darlos.
1: Datos curiosos. Oiga, hasta ahora.
2: A propósito de datos, salió lo de la convocatoria de la Selección Colombia.
1: Sí, señor.
2: Y todos los que, los, son 26, ¿no?
1: Son 26.
3: Son 26. Son 26. No, lo que pasa es que habíamos repetido un nombre.
2: Sí, son 26.
3: Sí, salió.
2: Tenía una bonita repetida. Sí, a GZ le dieron 27.
3: Y tocó cambiarla.
2: Bueno, primero, no, pero ya los...
3: Vámonos con los arqueros de una vez.
2: ¿Quiénes están de arqueros?
3: Arqueros, Camilo Vargas. Eso. Álvaro Montero y David Ospina.
1: Bien.
2: Los que habían dicho. Mire, algo curioso antes de continuar. Curiosamente, en el álbum del Mundial, o sea, el álbum Panini, aparecen, los que aparecen, todos van al Mundial. O sea, no hay rollo con ese tema. En los de Colombia, ¿no?
1: Sí.
2: Porque en otras selecciones seguramente puede haber que, este no va a ir y sí aparece en el álbum del Mundial. Pero los de Colombia al menos están, los que se habían dicho están ahí.
1: Así es. Vamos con las defensas.
3: Hágale.
1: Defensa, les tengo.
3: Tire los defensas.
1: Davinson Sánchez, sí. Jerry Mina, John Lucumí, Daniel Muñoz, Santiago Arias, John Mojica, Willer
2: Johan,
1: Gita.
2: Johan Mojica.
1: Willer Gita.
2: Sí.
1: Y David Machado.
2: Sí.
1: Esos son los defensas, los que ya dijeron, vamos a darla con toda para el Mundial. ¿Quién va? ¿Quién sigue?
2: ¿Quién sigue? Los volantes.
1: Los volantes.
3: Jefferson Lerma, Kevin Castaño, John Arias, Richard Ríos, el que las mujeres ven a Richard Ríos en pantalla.
1: Yo no.
3: Y eso prácticamente botan la baba.
2: Pero mire que todas no, porque hemos la Karina, ¿no?
3: Bueno,
2: no.
3: Todas no, pero la gran mayoría, o sea, en videos en redes sociales es lo que abunda.
1: Ahorita normalito.
3: Bueno, ¿quién más? Gustavo Puerta, James Rodríguez, Juan Fernando Quintero, Juan Camilo Portilla, Jorge Carrascal y... ¿Y quién se me queda?
1: Hamilton Campas. Y en delanteros tenemos a Luis Díaz, a Luis Suárez, John Córdoba, Juan Camilo Hernández y Carlos Gómez.
2: Ahí está. 26 jugadores los que tienen ya la selección. Ya están ahí. Si quiere verlos completicos, mírelos ahí en Tropicana Pasto 100.1 en nuestro Instagram. Están publicados desde el día de ayer. Inmediatamente salió la noticia. Pues ahí están ya publicados. Hay unos que están ahí y que muchos dicen, pero este man de por ejemplo, Jerry Mina, muchos, escuché varias críticas, pero pues hombre, el man le ha ido bien con el equipo que está ahora.
3: En los cabezazos es muy bueno, ¿no?
2: El man le fue bien, el último mundial que tuvimos le fue bien, pues yo claro, no sé, pero bueno.
3: Esos goles de cabeza sumaron, sí, sumaron, al final de cuentas.
2: Además, experiencia, pues la que suma varios jugadores colombianos, por ejemplo, lo de James, ¿no? James no ha tenido minutos ni nada, pero pues igual es un buen referente para la selección Colombia. Y vamos a ver qué pasa con ese grupo.
3: Que ese podría ser el último mundial de James, dicen.
2: Podría
3: dicen
2: ser.
1: Sí, pues eso dicen.
2: Podría ser.
1: Otro que dio también de qué hablar. ¿Quién? Fue que al que borraron de la lista fue a Borré. No salió.
2: A Borré lo borraron.
1: Resulta que él también se manifestó a través de las redes sociales de él. Y dice lo siguiente a través del Instagram.
2: ¿Qué dijo?
1: Con mucha tristeza por no poder cumplir el sueño de jugar una Copa del Mundo, pero con la tranquilidad de haber dado todo por estar ahí. Mm-hmm. Hoy apoyaré desde otro lugar, alentando a mis compañeros y a nuestra selección como un colombiano más. Seremos más de 50 millones de corazones latiendo por ustedes.
2: Vea, pues.
1: Eso dijo.
2: Esa es la actitud al final, sí, digo claro, yo, ¿no?
1: Claro, pues si ya no puede, pues hay que apoyar.
2: No, y es que no hay cama para tanta gente, son 26 jugadores. Claro, muchos tal vez por merecimiento dirán, no, pero mire, yo tuve buena, metí goles. Y eso, esto, y lo
1: exactamente.
2: Otro. Y no se dio. Hay otros que no metieron goles y que están ahí. Y dice, pero ¿por qué si él?
1: Pero ¿por qué él y yo no? Pero pues
2: como dato, ¿sabe cuál es el caso de los más, digamos, polémicos? Fue el caso de Sebastián Villa.
1: Ay, pues que era Villada. ¿Qué hizo Sebastián Villada hasta ahora?
2: No, ese man de Sebastián Villa, recordemos que tuvo un problema en Argentina. Y pues muchos decían pues que no iba a estar en selección. Pues al final, recordemos la convocatoria de los 55 jugadores, ahí sí estuvo. Entonces tú me dices, pero el man parece Sebastián Villa. Y hubo polémica porque lo llamaron ahí. Que cómo iban a llamar a un tipo de estos que tenía estos antecedentes. Que claro, que ya le habían declarado, creo que inocente. Pero que por qué, bueno, hubo polémica por el tema. Pero miren que hay un periodista que quiso investigar la causa por qué Villa no apareció entre los 26 convocados. Intentó hablar con el técnico Lorenzo o con Ramón Yesurún, presidente de la Federación Colombiana de Fútbol, pero no obtuvo respuesta. Así, una fuente cercana al cuerpo técnico reveló el misterio y Meluc reveló la verdad sobre las causas por las que Lorenzo pasó de defender, porque lo estaba defendiendo a toda costa, al jugador Villa.
1: Sí.
2: Al final, pues no incluirlo en la convocatoria oficial. Dicen lo siguiente, abro comillas, es mentira que los directivos prohibieron llamar a Villa. Eso se los aseguro. Me dijo una super fuente cercanísima a Lorenzo. Así lo aseguró en su tradicional columna, Meluc le cuenta. Desmintiendo la versión de un posible veto al jugador de Independiente Rivadavia. Pues bien, miren que según lo han explicado la fuente cercana al seleccionador, entregó una explicación deportiva y logística sobre la ausencia de este jugador. Dijeron lo siguiente, el grueso de la explicación que dio esa misma fuente tiene carne. Dice lo siguiente, usted puede guiarse por los hechos. Villa está en la lista de buena fe de 55 jugadores. Y como lo dijo el profe en la rueda de prensa, pues su idea inicial era jugar el partido de despedida el 29 y tener unos 30 o 32 jugadores. Posiblemente hubiéramos podido tenerlo y hacerlo jugar antes de pasar la lista definitiva de 26 jugadores a la FIFA. Pero eso finalmente no se dio, lo del partido, pues que se diera el partido de despedida antes de entregar el listado. Eso finalmente no se dio y que por ahí va la cosa. Y dice que no digan que es un veto al jugador, que no pasa de esa forma. O sea, no hay un veto al jugador Sebastián Villa, que ya no está. Y pues, yo inclusive creo que leí ayer, el man escribió en redes sociales y el man estaba también como muy tranquilo. Dijo que las cosas llegan cuando tienen que llegar.
3: ¿Sabes?
2: No, no lo vi como así como que no me llevaron o alguna cosa.
3: Les tengo un dato chiquito sobre el mundial. Es que va a ser el primer mundial de Lucho Díaz, ¿no?
2: Ah, sí.
3: Eso también ha sido tendencia.
2: Hay unos que ya son cancheros. 9 jugadores repiten ya por, o sea, van por tercer mundial.
3: Ajá.
2: Van por el tercer mundial. Van por el tercero.
3: Tercer mundial.
2: 5 van por el tercero. Okay. 5 van por el tercero.
3: Y Lucho Díaz se va a estrenar en un mundial.
2: No, ahí está. Bien. Son datos, ¿no?
1: Y hay
3: son datos y hay que darlos en Tropicana.
2: Bueno, señores, venga, le voy a dar los nombres de quienes son los cinco jugadores que van por el tercero.
3: A ver.
2: David Ospina.
1: Sí.
3: James Rodríguez.
2: Camilo Vargas. Juan Fernando Quintero. Ajá. Santiago Arias.
1: Ya.
2: Todos parte de lo inolvidable del equipo que llegó a cuartos de final de Brasil 2014. Y ahí está James Rodríguez.
3: Ahí sí, está. Señor. Tercer mundial, ¿no?
2: Sí, señor.
3: Vea.
2: Oiga, tenemos Copa Libertadores y Copa Sudamericana, ¿no? Que lo vi practicando todo el recreo.
1: Eso.
3: Ay, Dios mío, llegó la sufridera aquí en Tropicana, la más bacana. ¿Cómo les parece que hoy tenemos Copa Sudamericana? Hoy juegan colombianos.
2: Copa Sudamericana, claro, juegan colombianos.
3: Hoy a las 5 de la tarde, Millonarios recibirá a los Higgins.
2: Ay,
3: lo dije Dios bien.
1: ¿No? Sí, ese bien. ¡Bravo, bravo!
3: ¡Eso! Estar con nosotros.
1: Vamos bien, vamos bien.
3: Doy
1: vamos
3: clase
1: bien.
3: Los lunes y los viernes.
2: Millonarios, O'Higgins.
3: Ese partido es duro, ¿no?
2: Juegan donde, o sea, juegan aquí en Colombia.
3: De local, sí. Millonarios de local.
2: Millonarios ¿listo? De local.
1: ¿Quién sigue?
2: ¿Cómo le irá a Millonarios?
3: Bueno, ese es el partido como más importante, el que nos interesa a nosotros los colombianos como tal.
2: Bueno. Dice ¿no? aquí, están igual de puntos que el club brasileño. Avanzaría por diferencia de gol Millonarios. Esperemos a Millonarios. Si gana a Sao Paulo, dice que clasifica octavos de final si gana y Sao Paulo pierde, por ejemplo.
3: Lo tiene de duro.
2: Clasifica repechaje si gana y Sao Paulo también gana o si empata y el conjunto brasileño suma en casa.
3: Bueno.
2: Eso en el caso de Millonarios. ¿Qué más partidos tenemos que hacer?
3: Otros partidos tenemos el día de hoy a las 5 de la tarde, mismo horario, Palestino recibe a Deportivo Riestra. A las 5 de la tarde, Sao Paulo contra Boston River. También Gremio contra Torque. Santos contra Deportivo Cuenca. San Lorenzo contra Deportivo Recolecta. Esos partidos ya van a las 7:30.
2: Sí, señor, a las 7:30 de la noche. Ya los otros son de mañana.
3: Sí, los otros son mañana.
2: Y bueno,
3: en Copa Libertadores.
2: Copa Libertadores, tenemos... sí, rápidamente vamos con Copa Libertadores. ¿Qué partidos tenemos en esta sexta y última fecha?
3: Tenemos partido de colombianos porque Universitario recibe al Tolima. Esto va a ser a las 7:30 de la noche. También Estudiantes recibe a Medellín, mismo horario, 7:30.
2: Bueno, señor. ¿Y qué fue el de las 5 de la tarde?
3: Estaba diciendo los rápidos porque me...
2: Es que Karina aquí nos está haciendo ya señas de que ya.
3: De que ya,
2: sí. No más.
3: Sí, totalmente. Bueno, en ese momento se corre el Giro d'Italia.
2: Giro d'Italia está a 44,6 kilómetros de llegada. Vamos a ver qué pasa con los colombianos en Giro d'Italia. También se los estaremos contando. 8:44.
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5: Son las 9 de la mañana. 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

0: mañana, 5 minutos. Seguimos avanzando en esta mañana de martes. Oiga, Gezeta.
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9:06, vaya preparando su palo. ¿A quién le va a dar palo? Recuerde que máximo son 30 segundos, 319-580-7706.

0: mañana, 11 minutos. 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Una buena noticia hasta ahora,
1: Jesús. Una buena noticia y sin duda es, hablando del Mundial, que Lucho Díaz participará en este Mundial 2026. Primer Mundial de Lucho Díaz, eso es una buena noticia.
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0: Vamos con el palo de Tropicana y dice...
4: Con la punta el palo, con el medio palo, con el palo entero.
0: Eso, gracias de verdad por estar ustedes, los oyentes de Tropicana, que nos envían su notica de voz a través del 319-580-7706. En este día, ¿qué le va a dar palo, oyente?
5: Pero antes de eso, llega el momento del humor. Ah, no tiene humor. ¿No tiene humor? Pero yo más con toda la emoción a presentarlo. No.
0: No, pero ¿cómo así?
6: Yo pensé por que íbamos a
7: hacer. Se le bajó el cuajo.
6: Se le bajó el cuajo.
5: No me habían dicho que no tenía chiste, porque no me dijeron.
6: Sí. Ah, así estamos.
7: Tírate uno.
0: Así estamos. Tírate uno. Así estamos.
6: El chiste a esta hora.
7: Tírate uno.
5: Tírate un paso, aunque sea. Tírate un paso.
7: No, decí algo.
0: Es que el paso.
7: Habla.
6: Se puso blanco ese hombre.
0: No había una vez cruz.
6: No. No, no, no, no. Dejemos así mejor.
0: No sé.
6: No, muchachos.
5: Quiero informarle que.
0: Hoy no hay chiste.
5: Como es final de mes. John Ley tenía.
7: Hay escasez de
5: chistes. No, John Ley pues tenía solamente hasta el. La cantidad de chistes acabó para este mes. O sea,
0: tenía pago hasta ayer.
5: Sí, hasta ayer teníamos pago. Entonces toca recargar el pago de los chistes.
6: No, consígnele al Neki, sí, ore, no sea así.
0: El chiste está malo y bien caro.
5: No, y bien caro, sí, por eso.
6: Y yo ya estaba alisando todo aquí. Ya
5: no, claro, estaba, yo estaba también esperando.
6: Yo estaba emocionada y decir, bueno, listo, vamos a ver con los chistes. Pero bueno, está bien.
8: Vámonos. Necesitamos un subsidio de chistes en acción.
6: Vamos con los palos a esta hora.
9: Buenos días, Tropicana.
0: Buenos días.
9: Y que tengan un buen día. Yo quiero dar, pues no un palo, sino una sugerencia.
5: Sí, sí, claro.
9: Pues la Pocahontas es muy buena para animar, ¿sí? Pero para dar noticias, no, se enreda mucho. Déjela nomás a Claudia Ortega, que ella sí da las noticias muy buenas. Entonces, no es un palo.
5: Sugerencia,
9: muchas gracias. Me parece muy excelente, Claudia Ortega.
6: Claro.
10: Bueno. No me ponga a estar hablando cosas que no son, yo que por eso es que soy la bochincha en el grupo.
6: Es que así yo, es que yo no soy periodista. Es que yo no soy periodista.
5: ¿Cómo que no? Para eso estudió.
6: Yo no soy periodista. Pero eso yo no soy.
5: ¿Qué dice en su título?
0: Yo no soy periodista.
6: Yo tampoco soy periodista.
0: Técnico en comunicación.
6: Sí, eso es diferente. Bueno, señores, sí, es diferente.
5: Bueno, no diré nada para no agarrar la situación.
0: ¿Usted es periodista? ¿Usted es periodista, Rolando?
5: Mi título dice locución y periodismo.
6: ¿Ah, sí?
5: Sí, sí, sí,
6: sí. Sí, no, el mío no.
0: Voy a revisar el mío, que ya me quedaron las.
5: Bueno, revíselo porque parece que no miro.
0: Yo ni sé qué estudié.
5: Ya, es que no me acuerdo y yo vi a clase.
0: Es más, yo ni sé qué hago aquí. Yo qué hago.
7: ¿Cómo llegué aquí?
5: Así vamos a mover con palos.
6: Sigamos.
11: Muy buenos días, Tropicana, la más bacana. Palo, palo para la alcaldía de Pasto y en Popasto, que se quejan ahora del lado arbitral. Cuando hubo una negociación que duró 40 días, 20 días de negociación directa y 20 días de prórroga, donde no quisieron negociar con los trabajadores sindicalizados y ahora se quejan. Esperaron que terceras personas tomaran la decisión y el bienestar de la empresa y de los trabajadores y ahora se quejan. Tropicana, la más bacana.
5: Bueno, señor, 921, sigamos.
6: Espere, por acá yo lo cargo, listo, ahí está.
12: Tropicana, la más bacana. En esta oportunidad le vamos a dar palo, palo al alcalde Nicolás Toro por crear discordia, crear conflicto con la comunidad. El 23% lo subió el Estado. Solo por el sindicato se ha conseguido 2% para Empopasto, para el sindicato, y es para pagar cuota sindical. Que no entre en ese juego. No entremos en el juego del alcalde de culpar al sindicato por acabar la empresa, al ser que la está vendiendo. Tropicana, la más bacana.
5: Ya me mostró el carnet, ya se dio cuenta que lo han engañado.
7: Es falso.
0: Sí, es falso.
6: 91 minutos.
2: Hola, Tropicana, buenos días. Palo para las empresas que están arreglando las calles. Uy. Sector Parque Bolívar, Betania, Santa Fe, El Tejar.
7: ¿Y las están arreglando?
2: Hay partes que las han dejado sin terminar.
6: Uy, vea.
2: Por favor, para que revisen eso. Gracias.
6: Ahí está. Hay partes que las han dejado sin terminar.
5: No, pues que se... O sea, si van a hacer un trabajo, que lo terminen, ¿no?
6: No, claro, porque pues así le complica la movilidad. Más de 1:09:22 minutos.
13: Hola, ¿qué tal? Buenos días, Tropicana.
6: Bueno, buenos días.
13: Mi palo es para darle a los de Almacenes Éxito Panamericana, que todas las noches sueltan esa agua de pescado podrido, de pollo podrido, de caballo podrido, no sé qué tanto sueltan esa agua. 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
0: Bueno, amigo, esperamos que en estos momentos hayan escuchado el palo tuyo, amigo. De verdad, gracias, gracias por mandar tu palo.
5: Vamos a mandarle unos semestres a la San José.
0: Sigamos.
14: Tropicana, buenos días. Palo del bueno a... El cachetón de la radio. Oh,
0: mi primo.
14: Palo del bueno al cachetón.
6: ¿Pero por qué?
14: Al correcaminos parecen esa patineta. Cachetón.
7: El correcaminos.
5: El correcaminos.
6: ¿Pero el palo era por qué? ¿Por eso? ¿Por qué de la patineta?
7: No, es que él paga por palos buenos. ¿Cuánto pagas por palos buenos?
0: 20 lucas. El que envíe palo. Palo bueno. Palo bueno en la emisora, 20 lucas un X. Eso es así.
6: Uy. Pero estás botado. Estás botado. Sí, 20.
0: Que eso es para conservar el empleo.
7: Ya vengo, voy a grabar unos
6: audios. Eso sí.
5: O sea, le está saliendo rentable seguramente.
6: 9:23 minutos.
15: Tropicana, la más bacana. Muy buenos días.
6: Buenos días.
15: Hoy le vamos a dar palo a los señores de infraestructura, porque ya pasaron más de 15 días y no han hecho el respectivo parcheo en la zona del barrio Recuerdo. ¿Será que son los nuevos reductores de velocidad que está intentando imponer el señor alcalde? Gracias, Tropicana, la más bacana. Buen día.
7: No, y esos reductores de velocidad en la mitad de la calle.
6: ¿En la mitad?
7: Claro.
5: ¿En dónde es que están ubicados?
7: En el Recuerdo. Ese es el que yo le decía ayer que no lo habían reparchado y que lo abrieron en la mitad. Y que
0: en
7: lo
0: la mitad ahí. Del medio.
7: Eso.
0: Sí, señor.
6: 9:24.
16: Buen día, señores, Tropicana. Mano nueva, palo duro. La gente boba, que es que tenemos el mejor presidente. Carajo, este no es el mismo que decía que el galón de gasolina me iba a pasar de 9,000 pesos. ¿Y cuánto vale ahora el galón? Que iba a arreglar la salud. Y miren cómo estamos. No hay citas con especialistas. Palo duro a esa gente boba que dice que es el mejor presidente que hemos tenido.
6: Tal cual.
5: Y se le acaba la gasolina al final, tal cual.
6: Sí, ya, sí, sí. Le terminó.
0: Y la garganta y sí. Todo.
6: No, qué pecado. Tomé agua.
7: Pero mira cómo se sacrifica por el palo, ¿no?
5: Sí, él sí,
6: él cambia la voz y todo. 9:25 minutos.
17: Tropicana, la más bacana. Bueno, y queremos darle un fuerte palo a la empresa Veolia. Ya por sus cobros tan exagerados que están en sus tarifas. Un fuerte paro para Veolia. Tropicana, palo. La más bacana.
6: Dice que lo estuvimos acá la semana pasada, ¿no?
7: Sí.
6: Estuvieron ellos acá, explicaron y todo. 9:25 minutos.
18: Muy buenos días. Hoy quiero darle palo a todos esos frustrados y amargados cascarrabias que critican tanto las motos y los vendedores ambulantes.
0: Se le perdió Karina.
18: Palo del bravo.
6: Se le perdió Karina.
5: ¿Y no vas a decir nada, Karina?
6: No. ¿Cómo
0: así? Hoy no se le perdió.
6: No, aquí estoy. No, 9:25.
5: Ya no le ha vuelto a perder.
19: Para darle palo a todas las personas que pelean por política.
6: Uy, sí.
19: Palo.
6: No sean así. Lo hemos dicho todos esos días, ¿no, Rolly?
5: Sí, claro.
7: La política no nos divida.
6: Exactamente. Pero
5: sí,
6: bueno.
5: Por favor. ¿Para qué?
6: Igual terminan la selección y sigue todo normal entre las personas, pues me refiero.
7: No, hay gente que queda peleada.
5: Ah, y se queda así.
6: Y enemistada.
7: Después de lo de ayer de lo del Junior y esas cosas, no me volvió a hablar.
6: ¿No te volvió a hablar?
7: No, hasta ahorita. No,
6: ¿sí ve?
7: Ustedes lo ven, lo escuchan ahí normal, pero véalo.
6: No, haciendo mala cara.
7: No pronuncia palabra.
0: No, yo para allá ni miro.
7: ¿Ven?
6: 9:26.
20: Buenos días. Quiero darle palo. a la dueña de Avícola Caicedo. Es muy grosera con los empleados. Palo, palo.
7: Hay que tratar bien a la gente.
5: Hay que tratar bien a la gente.
6: Ojo con eso, 9:26.
21: Buenos días, hoy le voy a dar palo a Tropicana, que es la emisora más bacana.
6: Ah, gracias.
7: Gracias.
6: Yo dije, Dios mío, ¿qué pasó? ¿Qué hicimos?
22: Buenos días, Tropicana, un palito para la Selección Colombia.
6: Ay,
22: esa rosca de la Selección Colombia, así todo el tiempo, ¿no?
5: No le gustó.
22: James Rodríguez, Jerry Mina, son jugadores que ya no, que ya están quemados. En su tiempo fueron buenos, sí, nadie lo discute, nos dieron muchos momentos, muchas alegrías, pero ya el ciclo de ellos ya pasó. Necesitamos gente joven, con ganas de ganar, con sed de ganar. Si no, nunca llegó, creo que hemos de ver un mundial.
5: Bueno.
22: Campeones.
6: ¿Qué opina Rolly de eso?
5: ¿No? No, sí, claro, si no, nunca hemos
0: yo sí digo que se
5: debería por ejemplo, Jerry, por lo menos a mí, Jerry Mina, lo que dijo Gezeta, bacano, los cabezazos, todo lo que hizo.
0: Sí, pero ya...
5: Pero a hoy no hubiese convocado a otro jugador ahí, darle oportunidad a nuevos jugadores. No sé, pues cada quien igual piensa de una manera diferente. Bueno. Hablando de títulos, oiga, está ahí encabezando el grupo de la carrera Einer Rubio, el colombiano, a 11 kilómetros de esta, wow. Hablamos de esta, o sea, de la etapa del día de hoy. Bien por el colombiano, vamos a ver por lo menos...
7: Giro de Italia.
5: Conseguir en el Giro de Italia unita, al menos unita esas, ¿de qué? Esas etapas.
6: De pronto se nos da el día de hoy, 9:28 minutos.
23: Entonces. Buenos días, amigos de Tropicana, hola. La más bacana. Hoy vamos a darle palo, pero del bueno, a Tropicana, que pone mucho vallenato romántico. Eso la gente... Va a terminar cortándose las venas.
5: Ay, pero pues
23: qué. Más música variadita, más musiquita variada. Gracias, Tropicana.
7: Es que eso depende de cómo... De
5: vallenato
7: cómo...
5: cortavena. Es que a la gente aquí en Paso le gusta el vallenato cortavena, amigo.
0: Obvio.
6: Es depende de cómo se llorar aún.
5: Le gusta. Y si no hay nada que hacer.
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5: Y hoy está... Hoy es el día de Diomedes, ¿no?
0: Hoy es el día de Diomedes, del nacimiento de Diomedes.
5: Hoy es día de nacimiento de Diomedes.
24: Hoy el 26... del mes de... No, vamos a seguir cantando. Porque
6: Deja así, no.
5: Deja así que los días han estado bonitos.
6: No, sí, sí, en serio. Hombre, que siento sola a esta hora.
25: Hola, Tropicana, la más bacana. Hola. Muy buenos días. Esta mañana queremos darle palo y garrote a los señores de tránsito o la alcaldía, quien corresponda. ¿Cómo van a pretender arreglar la vía y dañándola más? Dejaron ese hueco más de 3 semanas. Entonces ahí saliendo la Energiteca, en zona Energiteca por Fátima. Llegando a la bomba de Fátima. Que baja de la avenida lo estudia, de la avenida Idema, perdón. Palo, ahí les envié el video.
6: Ahí nos envía el video.
7: Mándeme ese videito, Karina.
6: Ya te lo envío.
7: Bueno, ahora,
26: hola Tropicana, la más bacana. No es un palo, pero sí es una sugerencia para la entidad que le corresponda. Ahora con estos vientos que ya se vinieron los de agosto, hay que hacer un estudio a los árboles que estén mal por si de pronto se caen. Entonces, por favor,
7: por Nariño,
26: pasen ese datico a la alcaldía. Tropicana, la más bacana.
6: Eso es un buen dato.
7: Eso es un dato importante.
6: No, es un buen dato, en serio.
7: Y gestión ambiental.
6: Con ellos sería.
7: Sí, con ellos.
5: Tan fuertes los últimos días, los vientos.
6: No, los vientos, es una cosa impresionante.
7: Si en los barrios identifican alguno de estos...
6: ¿A qué no se pueden comunicar?
7: No, directamente con la Secretaría de Gestión Ambiental. Allá tienen que dirigir el oficio. O sea, usted puede radicar el oficio en San Andrés, pero a la Secretaría de Gestión Ambiental diciéndole, mire, acá en el barrio tal, hay un árbol que está que se cae.
5: Mire, vientos hoy, ¿no? Para hoy
6: martes.
5: Esperan vientos o ráfagas de viento de hasta 43 kilómetros por hora.
6: No,
5: lo habitual, normal aquí en Pasto son 12. Exacto. Por ahí, 10, 12 kilómetros por hora, 15, pero ya 43 kilómetros por hora, van fuertecitos los vientos.
6: Gezeta, cójase la cachetineta porque va a ir volando, muchacho.
5: Sí, señor. Sí.
6: Es más, en ese morral meta piedritas, eso, que no se lo recomiendo.
0: Por eso lo tengo pesado.
6: 9:31.
27: Hola, amigos de Tropicana, muy, pero muy buenos días.
7: Buenos días.
27: Hoy quiero darle palo repalo a todos esos... al gerente, a todos esos del consejo de Conartax, que solo quieren andarse gastando la plática de los asociados en otros países. Todos esos le andan a esa gerente. Palo repalo a estos amigos de vereda. Gracias, amigo.
5: Bueno, amigo.
6: Gracias por su palo hasta ahora. 9:31.
28: Buenos días, Tropicana, la más bacana. Hoy vamos a darle palo duro al profesor Néstor Lorenzo por llevar en la convocatoria a Kevin Castaño. Kevin está bajo de forma, y él dijo que iba a ayudar a los que estuvieran bien. Y un palito a mi gran amigo Malañita, que está enfermo, que se recupere pronto, Tropicana, la más bacana.
5: Pronto recupera. Bueno, señor, muchas gracias. ¿Cómo, esto del no se pone uno finalmente de acuerdo pues con los que van a, los que están y los que uno quería que estuviesen, ¿no?
6: No, pues que es como todo, pues que tampoco le puede dar gusto a todas las personas.
7: ¿Pero quién se quedó por fuera?
6: Varios.
5: Por eso, es que lo que pasa es que es dependiendo de la, tú puedes mirarlo así, otros lo miran de otra manera.
6: Exactamente. Todo,
5: es discutible, ¿no? Al final.
6: Sí, 9:32, pero le deseamos lo mejor a la Selección Colombia para ese Mundial que está a próximos días de arrancar. 9:32.
1: Gana, muy buenos días.
2: Buenos días.
1: Un palo bien duro para las chicas de atención al usuario de la IPS Medfam del sexto piso. No registran rápido la atención de nosotros como usuarios y nos dicen que llegamos tarde y más encima son groseras. Oh. Palo. No.
6: Bueno. Ahí estaban los palos, señor.
5: A propósito de palos, y ya en estos días, Sanitas terminó contrato con Genospi, ¿no?
7: Ah, sí.
5: Ya no van a entregar más ahí en Genospi, sino que van a tener un nuevo operario para Sanitas. Eso va a ser allá en el sector de la avenida Idema. A partir del mes, creo que arrancando el mes de junio. Y ahí ya tiene que uno, ya no va más a Genospi, ¿no? Ya va a ser otro punto. Y seguramente ya le estarán informando.
6: Son datos.
5: Sí,
6: y hay que darlos.
7: Tienen que estar pendiente al correo y a los números.
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0: Se acabó el tiempo.
1: Nos fuimos.
2: Hoy oyentes de Tropicana, y como lo cantó hace un ratico, muy mal, por cierto, pero lo cantó. Hoy estaría de cumpleaños. Hoy hay que recordar esta fecha. Uno de los grandes.
0: Diomedes Díaz.
3: ¡Ay, hombre! ¡Ay!
1: Cari nos deja sin oídos, ¿no?
0: Sirva el guaro, sírvalo. No me entiendes.
4: Me fuera lejos, pero bien lejos.
2: Hoy es cuando la gente aprovecha para ir a jugar la lotería.
0: Oiga, oye, es verdad, hay muchos números que...
1: Es que los números de Diomedes...
2: Sí, siempre pasa.
1: Sí caen, no, en
0: sí
1: serio.
0: Caen, sí caen. Y han caído. Y hay gente que ha ganado mucha plata con esos números.
2: Nació un día como hoy en La Guajira. Mire que nació un 26 de mayo de 1900. 57. Oiga, ese señor, pues hombre, ¿cómo no recordarlo? Cantidades de canciones en el vallenato, pues lo dio a conocer en el mundo entero. A Diomedes Díaz, recordemos algo de su música hoy aquí en Tropicana 938.

0: Él fue recordado por ser un man que era muy enamorado, ¿no?
1: Pero muy enamorado. Pero enamorado.
0: Desde la primera novia, ¿sabe cómo se llamó?
1: Qué
0: ¿cómo?
1: Peligro ese hombre.
0: Melida se llamó una jovencita. Melida, no sé
2: Melida.
0: Si Melida.
2: Melida.
0: Ella fue la que lo inspiró al man a componer sus primeras canciones. Diomedes Díaz, o sea, se inspiró en ella y de ahí, pues, todo el recorrido y todo lo que puede usted imaginarse. Pero recordamos su música, su historia. Muchos lo llamaban el cacique de la junta, otros lo llamaban el papá de los pollitos, otros le decían el rey del vallenato, y pues hoy Tropicana lo recuerda, y seguramente en todas las emisoras de Colombia estarán recordando a este señor que dejó muy buenas canciones. ¿Cuál es que le gusta, Queseta?
2: No, a mí me gustan prácticamente todas, el Cóndor Herido, La vea. Plata... tiene muy buenas canciones.
0: No, tiene buenas canciones. Bueno, hoy recordamos, porque recordemos que ya falleció, pero hoy recordamos su vida. Un día como hoy nació, Queseta.
2: Por acá tenemos los números de la suerte.
1: Apúntele, porque,
2: apúntele.
1: Es en serio. Para que lo juguemos ahora.
2: Mucha gente ha ganado mucho dinero con esos números de la suerte.
3: Espere, yo
2: está,
3: le hablo ahí.
2: Está por ahí el 0526,
4: que
2: es el mes y el día de su nacimiento.
0: O sea, el día de hoy,
2: 0526. También tenemos el 1957, año en que nació Diomedes Díaz. También tenemos el 1222, fecha de su
0: nacimiento.
2: Espérate,
0: ¿el anterior cuál es?
4: El año, 1957.
0: Ah, listo, listo.
2: 1957.
0: Listo.
2: También tenemos el 1108, que es el número de su tumba, que mucha gente ganó dinero en juegos de azar con ese número.
1: Es que han caído.
2: 1108, para que lo juegue el día de hoy. 5726 es combinación de año y nacimiento. Y el 2213, día y año de su fallecimiento.
0: Bueno, ahí están los números. Bien. También, oyentes de Tropicana, nos despedimos con música de Diomedes Díaz el día de hoy. Gracias por estar con
1: ¿tenemos
0: nosotros.
1: Tenemos tema del día.
2: Tenemos tema del día.
1: ¿Cuál es el tema del día?
2: El tema del día. ¿Está bien que los niños tengan celular?
4: No.
2: ¿Está bien?
4: No.
0: Desde los, para mi criterio, desde los 13 años en adelante.
1: ¿Desde los qué?
0: Ya
4: yo,
0: sabe.
4: Yo le daría desde los 14.
0: Según el señor, uno de los grandes pensadores, que dice que desde los 13.
1: Okay. Eso, bien.
4: Sí,
1: bien,
4: a menores no.
0: No, menores. Yo también, a mí me parece que a muy temprana edad atrofia el cerebro y dicen que el cerebro...
2: No, mi primer celular yo creo que fue como a los 14 y eso que fue el de la culebrita.
4: Y mírenlo cómo está.
1: Y vea lo que pasó, vea los estragos.
2: ¿A qué edad fue su primer celular?
0: No,
4: le digo después.
2: ¿Sí?
4: Voy a preguntar con mi madre.
2: Yo creo que fue como a los 14 el mío.
0: Ya, perfecto.
4: No, sí, más o menos esa edad.
0: Karina, ¿cuándo fue el primer celular?
1: No, yo no recuerdo, la verdad.
0: No, pues ya.
1: Pero también fue de culebrita.
2: No existía. Claro,
1: no existía. El mío fue de culebrita.
2: ¿Rolo, sí, claro. ¿Usted se acuerda de su primer celular?
1: Fue de culebrita.
0: Sí.
2: ¿A qué edad?
0: No me acuerdo tampoco porque... Pero apenas salieron, que ya empezó a regarse las primeras, llegó
2: el Nokia.
4: No, el de panel, los paneles grandotas, me imagino.
0: Sí, no, ese lo tenía un jefe mío nada más.
4: Pero ¿sí? Yo tenía uno de esos.
2: El Viper, ¿cómo es que se llama?
4: No,
2: el
4: eso fue pero después. Mucho después.
2: Ya. Ah, ya.
4: Ese fue después.
2: Sí. El Boki-Toki.
0: ¿Ya?
1: ¿Karina? ¿Sí?
2: ¿Ya?
1: ¿Sí?
2: Pero...
1: No, sí, ya.
0: Tiene la cara de Jorgito, chao.
1: Sí. Chao.
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2: 10 de la mañana, 16 minutos en tu emisora más bacana, Tropicana. Sí, señores, aquí va a seguir con ustedes acompañándolos hasta las 12 del mediodía en tu emisora más bacana, Tropicana. Recuerden el tema del día a través de las historias en Instagram. Se puede ingresar ya mismo. Instagram Tropicana Pasto 100.1. Es muy fácil, es sencillo. Y el tema es el siguiente. ¿Está bien que los niños pequeños tengan acceso libre al celular? ¿Usted como papito qué piensa? Esa es la caja de preguntas que tenemos a esta hora, el tema del día en las historias de Instagram. 10 de la mañana, 17 minutos.
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1: 10 de la mañana, 30 minutos, en tu emisora más bacana, Tropicana. Oye, por acá los oyentes empiezan a hacer el reporte de sintonía donde me comentan que está cerrada la vía a la Universidad Nariño en Toro Bajo. En ese sector, en estos momentos, se encuentra la vía totalmente bloqueada a esta hora. Y siguen los oyentes enviando más y más reportes, enviando fotos. Me dicen, no, Tropicana, buenos días. De nuevo, los angelitos de la Universidad de Nariño haciendo de las uñas bloqueo a esta hora. 10 de la mañana, 30 minutos, 319-580-7706. ¿Qué le pasa a GZ el día de hoy? No sé, no lo sabemos, lo voy a averiguar. Quiero que no ha desayunado el muchacho. Parece que le estuvieran dando la garrotera aquí en la cabina. Pero más adelante vamos a tener a GZ desde las calles con información. Y ustedes, mis oyentes, a seguir con el reporte 319-580-7706 de una vez, para que lo tenga presente, que en esos momentos en Toro Bajo, Universidad de Nariño, se encuentra bloqueado a esta hora.

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1: 10 de la mañana, 45 minutos.

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2: 11 de la mañana, 8 minutos, pendientes porque en instantes estaremos con información desde las calles con GZ para que estén conectados con Tropicana, la más bacana.

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1: Así es, vamos de una vez a las calles a esta hora con información. GZ, ¿dónde te encuentras?
2: Así es, Karina, nos vamos con toda la información desde las calles con la Tropimóvil de Tropicana, la más bacana. Les quiero contar a todos ustedes, los oyentes, que nos encontramos en la bomba de Conartaz, aquí esperándolos a todos ustedes porque nos encontramos con nuestros amigos de Montagas. Recuerde que surtimos bienestar. Me encuentro con María del Mar, ejecutiva comercial de la línea de motores. María del Mar, primero que todo, bienvenida a Tropicana.
3: Muchas gracias, gracias por este espacio, por este tiempo, en este día tan, mejor dicho, aquí estamos que nos eleva, ¿no?, el viento.
2: Sí, ¿no?, y lo que queremos es eso, que con este viento vengan todos los carros precisamente a pasarse con ese beneficio del gas.
3: Claro, mira que qué buena esa, no sabía que ese, no me lo había imaginado realmente, que esos vientos traigan a todos los clientes, porque mira que justamente estamos aquí en Conartax, una, dándoles detalles especiales a todos nuestros usuarios que se acerquen hoy, o a los que no son usuarios, pero que quieren adquirir el servicio de auto GLP. 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
2: Bueno, así que ya saben, Karina, oyentes de Tropicana, la más bacana, con estos vientos los estamos esperando en la bomba de Conartaz. Aquí los estamos esperando con la emisora diferente. Siga con toda la buena música de Tropicana.

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2: 11 de la mañana, 24 minutos. Seguimos a esta hora desde las calles con GZ. Y uy, más información a esta hora. GZ, ojo. Ojo, ¿así? Sale volando.
3: No, es que Karina, te digo la verdad.
2: Dígame la verdad.
3: Si tenemos tiempo, en serio, está venteando fuertísimo.
2: No, sí, pero le digo, o sea, que
3: ¿te acordás que
2: agárrese de un poste?
3: Mañana, en esa mañana dijimos la noticia que iban a haber vientos más o menos de 42 kilómetros.
2: Sí, señor, exactamente.
3: Yo estoy que me vuelo. Definitivamente a mí me colocan una cuerda en el pecho y me elevan.
2: Lo podemos elevar.
3: Bueno, seguimos con toda la información, Karina, desde las calles, con la Tropimóvil de Tropicana, la más bacana. 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
4: 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Y quiero dejarles claro a todos los usuarios y a los que piensan en instalarle el gas y que de pronto eso los ha detenido, que no se preocupen. Nosotros tenemos una base de datos con todos los vehículos convertidos y mensualmente estamos actualizando esa base de datos para entregarle al tránsito. Y es importante que ellos sepan que antes de que se aplique una fotomulta, esa infracción es verificada por un agente y finalmente le aplican el comparendo. No quiere decir que de una, sino que primero verifican. Entonces, por esa cuestión, tranquilos que no les va a llegar la fotomulta por pico y placa.
3: Bueno, así que ya saben, oyentes de Tropicana, Karina, sigas con toda la buena música.

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1: Así es, 11:38 minutos y nos fuimos nuevamente para las calles con el informe de cierre con GZ.
2: Las calles con la Tropimóvil de Tropicana, la más bacana. 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Oyentes de Tropicana, bueno, María del Mar, hay muchas preguntas y muchos mitos en la gente. Por ejemplo, hay muchas personas que van en su carro y dicen, no, yo no lo paso a gas porque seguramente no me voy a subir esa montaña, por ejemplo. ¿Qué tan cierto es eso?
3: Interesante esa pregunta. Eso es realmente un mito, netamente un mito. Resulta que eso sucede o sucedía con el GNV. 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Los vehículos que funcionan a gas natural no tienen el suficiente poder calorífico, fuerza, para que el vehículo nos suba una cuesta. El GLP, como es un derivado de petróleo, igual que la gasolina, su funcionamiento es muy similar. Entonces no vamos a tener que hacer cambio de GLP a gasolina para irnos por una cuesta. Eso es totalmente mentiras. 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
2: No, y aparte de eso, con el gas, precisamente ahorras muchísimo, ¿no?
3: Claro, ahorra más del 35% y que tiene la ventaja que tiene dos combustibles, o sea, como si su vehículo fuera híbrido. Tiene dos combustibles, no va a depender solo de uno.
2: Bueno, María del Mar, muchísimas gracias.
3: Muchas gracias a ustedes. Esperamos que los usuarios lleguen rápido aquí, aprovechen lo que les estamos brindando, los descuentos y los regalitos. Vamos a estar aquí hasta las 12, pero nuevamente en la tarde vamos a estar desde las 2 de la tarde con toda la información.
2: Bueno, me despido con toda la información desde las calles, Karina.
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1: 11:41, después de las 12 del mediodía, estará Rolando Garcés acompañándolos en este martes con tu emisora más bacana, Tropicana.

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1: Oyentes, ¿cómo me les va? Feliz mediodía, feliz retorno a casa, feliz almuerzo. Para los que van a almorzar ya, unos almuerzan tempranito. No sé, yo creo que en tiempos atrás se almorzaba muy horas puntuales. Ahora con el trabajo, el regreso a casa y todas las cosas, se complica un poco más. Pero antes la gente era súper cumplida con el horario del almuerzo. Ahora somos un poco más distraídos con eso y eso hace que de pronto tengamos algunas enfermedades y demás. Trate siempre de almorzar a la hora que es, en punto, a la hora que siempre almuerza. No deje correr tanto el tiempo. Arranquemos este mediodía con buena música. Nosotros nos encargamos, eso sí, puntualitos, de entregarles buena música hasta las 12 en punto de la tarde.

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1: Yo les sigo acompañando aquí en Tropicana, la más bacana, 12 del mediodía, 8 minutos. La música no se detiene, no para. Vamos a recordar esta canción de la Suprema Corte, en los mejores años tal vez de Suprema Corte. 12, 8 minutos, Tropicana, la más bacana, al mediodía.

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2: Sigo con música, voy a recordar esta canción, noventerita, noventerita, cuando la salsa se fusionaba con otros ritmos y empezaba a gustar, o sea, uno decía, uy, ¿y esto que le metieron a esta salsa qué? Aquí está Tridu Jet Funky, 1221.

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La música no se detiene, aquí Tropicana te acompaña, soy Rolando Garcés hasta las 2 de la tarde, en este martes. Hoy es 26 de mayo, esta semana es completica, o sea, la semana va hasta el domingo y ahí se termina ya el mes de mayo. Vámonos con Jessy Uribe, esta canción que sobrepasó los 10 millones de reproducciones ya en YouTube. Esto se llama Dando Instrucciones en Tropicana.

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3: Más canciones y buena música. Y esta versión salsita de Ildemaro se llama Agua Caliente. 12:34 minutos. Feliz mediodía. Feliz con Tropicana, la más bacana. Dese una pasada por redes sociales. Videito del día. Por estos días, como estamos como ambiente mundialista, también hay cositas sobre el mundial y más.

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0: Cuando la Orquesta Matecaña se dedicaba a hacer salsa, pues salió una de las canciones que tal vez inmortalizó a la agrupación matecaña. Porque uno habla hoy en día de Matecaña, pues inmediatamente piensa en fiesta, en carnaval y estas cosas. Pero siempre cuando ellos visitan cualquiera de los municipios, ya hablo del departamento de Nariño nada más, yo sé que cuando están en tarima, esta canción suena. Aquí les va Matecaña con esta canción que se llama Gracias Amor, 12:43, Tropicana, la más bacana, bacanísima. Muchas gracias.

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5: A estas canciones, un amigo les decía que eran canciones con historia. Esta historia es muy particular. No sé si han escuchado la letra, porque a veces uno se concentra solamente en la música, la canta, la baila y no pasa de ahí. Esta canción sí tiene historia. No las voy a contar, simplemente escuche la canción. Hansel y Raúl, a la 1 de la tarde en Tropicana.

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1: Y viene Jonales Castaño, Tropicana la más bacana, bacanísima.

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1: 319-580-7706. Más de la buena música en Tropicana, una 12 minutos. Saludos. ¿Vas de regreso al trabajo ya? Uy, rápido. Rápido. ¿Qué le dieron de almuerzo? No se demoraron, fue nada. 1:12, Tropicana, la más bacana. Les acompaño hasta las 12 en punto. Aquí está Lalito Rodríguez, Salsita. Como te gusta en Tropicana, la más bacana. Ven, devórame otra vez. Música bacana, por ahí viene Buddy Richard. Una canción también muy bacana en la programación del mediodía y la tarde, Tropicana.

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1: Más de las canciones al mediodía, al arranque de la tarde, cuando comienza esta segunda jornada de este martes Tropicana, la más bacana. Hoy es 26 de mayo, se va terminando el mes. Y este mes que tiene cosas que hágame el favor, nada más y nada menos que las elecciones presidenciales que serán este domingo. La información toda a través de Caracol, o sea, ustedes sintonizan con Caracol para todo lo que tiene que ver con información de presidenciales, ¿vale?
2: Tenemos

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Ok, aquí está el binomio de oro, una 33 minutos, dése una pasadita a propósito, ya que dice Colombia, ya que dijimos Colombia, si todavía no se ha enterado cuáles son los jugadores que van a estar representándonos en el Mundial, ahí están, en nuestro Instagram, dése una pasada con Tropicana, la más bacana, esto lo hace el binomio.

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1: Una 43 minutos, Paloma San Basilio viene con esta canción. A Tropicana, la más bacana. Feliz martes. Feliz de acompañarles con la más bacana. ¿Por qué me abandonaste? Aquí está esta bonita canción. Cuando faltan 17 minutos para las 2 en Tropicana, la más bacana. Oculto.

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0: ¡Qué rico, sabroso! 2:14, 14 minutos. ¡Buena tarde! ¡Buena tarde, buena tarde, buena tarde, buena tarde! ¡Venga, pero qué rico! Yo no quería venir, pero el viento me paró de mi cama y me trajo y me puso aquí en la consola. Oiga, es que esos vientos están como fuertecitos, ¿no? Están como ese trago de la semana que usted le dicen, vea, tranquilo, que eso está suavecito. ¡Mentira! Eso es fuerte, está fuerte el viento. Yo escuché Tropicana en la más bacana, 2:15, 15 minutos. ¿Cómo están, ve? ¿Cómo te sentís? Yo soy Esteban GZ, acompañándolos a todos ustedes en las tardes bacanas. Un saludo muy especial para todos mis queridísimos amigos Carepalo, definitivamente. Los que andan ahí en su taxi. Por lo menos hoy al mediodía me pitó un carepalito. Iba en su taxi, yo iba en mi cachetineta. Me pilló y me pitó. Y yo le dije, ¿cómo haría para que me rebaje 2 lucas en una carrera? Y cositas así, conversaciones normales con GZ 2.0. Esta es la emisora diferente de la tarde, 15 minutos, mucha información a través de nuestro Instagram, Tropicana Pasto 100.1. Se llama. Porque el jefe le está metiendo el verdadero valladuro, venga suave a los videos. Lo tenemos trabajando en los videos, ¿vale? Aquí todo el mundo va a venir a hacer videos, dijimos, y tenga pa' que lleve. ¿Cómo le parece que el hombre se está tirando unos videos que a mi parecer, ¿no? Son videos informativos y aparte de eso son videos muy entretenidos. Y de cultura futbolera. Está haciendo una cápsula deportiva que usted en ese momento la puede ver ya mismo. Tropicana Pasto 100.1, vayan y ayuden al jefecito. No sean malos. Vayan a nuestro Instagram, Tropicana Pasto 100.1. Vaya y mira el video y se informa sobre todo sobre esos datos mundialistas que le tenemos en Tropicana, la más bacana. La cápsula mundialista con Rolando García, los tenemos trabajando. En ese momento está sacando guiones para más videos. ¡Eso, Rolando! 2:16, 16 minutos. Síganos los que no nos siguen. 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Mejor dicho, todo lo encuentra. Tropicana Pasto 100.1. Yo soy Esteban Gezeta. Buenas tardes, mi gente de Pasto.
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0: 2:17, en mi casa yo escucho Tropicana. Y mientras escucho Tropicana, la más bacana, escucho este tema, vea. Ahí ya. ¿Qué dice?
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0: Yo logro que me suban el sueldito. 2 de la tarde, 22. 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

En ese día recordamos el nacimiento del cacique de la Junta. Eso se llama el cóndor herido y suena en tu Tropicana la madre.

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1: En Tropicana, la más bacana, la emisora diferente. De la tarde, 37 minutos en la más bacana, tu Tropicana. Por acá me dicen, GZ, es que ya llegaron los vientos de agosto. Es que yo no sé qué es lo que está pasando, si es que el tiempo está adelantando, ¿qué? A mí se me dio una vez para ir cantando Tutaina, Tuturuma, Tutaina, Tuturumaina, porque... Si se están adelantando los vientos de agosto, ¿por qué no me adelantan la prima de una vez? Jefecito. Escucho Tropicana, la más bacana, 2 de la tarde, 38 minutos. Es la emisora diferente que ayuda a los peluditos y a la gente. Obvio, por acá me dicen, GZ, usted pide mucho. No, papi, pero es que si se están adelantando los vientos, que adelanten de una vez con todas, con la prima, mejor dicho, que me den las dos primas de una. De la tarde, 38 minutos, yo escucho Tropicana, la más bacana, la emisora diferente que ayuda a los peluditos y a la gente. Aquí estamos. Les tengo información importante para todos ustedes, pero espérenme un momentico. Ojalá con su avena y con su pitillo. Y aquí ya la tengo. 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Yo escucho Tropicana, la más bacana, la emisora diferente, 2 de la tarde, 39. Y usted nos puede escuchar desde cualquier parte. Por lo menos usted le puede decir a Siri así, vea.
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1: Esa es Tropicana, la más bacana, la emisora diferente. 3 de la tarde, 15 minutos. Estas son las tardes bacanas.

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1: Yo escucho Tropicana, la más bacana, 3 de la tarde, 29 minutos en la emisora diferente que ayuda a los peladitos y a la gente. Atención, porque en ese momento tengo servicios sociales, inclusive servicios sociales desde el día de ayer, 3 de la tarde, 30 minutos. Ojo, porque se perdieron unas gafas por el sector de la 27. Son unas gafas formuladas. Solamente esas gafas le sirven a la dueña. Son esas gafas tipo como piloto. Si usted de pronto encontró estas gafas en un estuche negro con cierre, comuníquese a través del 319-580-7706. Si las ha encontrado, dígame, GZ, aquí las tengo, yo las encontré. Son gafas que solamente le sirven a la dueña. Yo escucho Tropicana, la más bacana, 3 de la tarde, 30 minutos. Yo escucho Tropicana. Emisora diferente, David Pavón. Buena salsita. ¿Cómo lo haces conmigo? ¿Cómo lo haces conmigo?

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0: Es hora de sentirse en paz en Tropicana, la más bacana, con los Gigantes del Vallenato. Son las 4 de la tarde, 11 minutos, 4:11. Es hora de sentirse en paz.
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1: 5:10 p.m. Les doy la bienvenida a Cómo Atardeció, paso de emisora más bacana Tropicana. La Pocahontas contigo en esta tarde de martes. Oiga, muchos, pero muchos vientos fuertes aquí en la ciudad de Pasto. Esta mañana, no esta mañana, esta tarde, que andaba entrenando, yo pensé que iba a salir volando con todo el gimnasio. Oiga, qué forma de estar estos vientos tan fuertes acá en la ciudad de Pasto. Reportes de sintonía que usted también me quiere hacerlo a través del 319-580-7706, 319-580-7706, lo que usted me quiera contar. Si usted en esos momentos de pronto su sector no tiene agua, hágamelo saber. Si de pronto usted va en su vehículo y hay tráfico, la movilidad está imposible de una. Si usted de pronto ve que los semáforos están dañados, repórtelos. Aquí con mucho gusto se le colabora. O sea, aquí hacemos lo posible para colaborarnos. 5:11 p.m, 319-580-7706. Aquí llega esa excelente canción que se llama Me Hace Daño Verte.

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1: 5:21 y más adelante estaremos con Sebastián Villada y ese pechito brindándoles mucha información en esta tarde de martes en tu emisora más bacana, Tropicana. Manuel Turizo y junto a Maluma con A Pan Bichao.

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0: 4:44 en tu emisora más bacana, tropicana. Y les tengo noticia, pero los voy a colocar en ambiente hasta ahora. ¿A ustedes les gusta la champeta? ¿Han bailado champeta alguna vez en su vida? ¿Han querido aprender a bailar champeta? Oiga, yo he querido aprender a bailar champeta. Para mí es un ritmo delicioso, unos movimientos, una cosa loca. ¿Por qué les estoy hablando de la champeta? Ponga pues cuidado. Porque es que resulta que la champeta fue declarada oficialmente Patrimonio Cultural Inmaterial de la Nación en un anuncio realizado por el Ministerio de las Culturas desde Cartagena. La decisión reconoce este género como una expresión clave de la identidad afrocaribe colombiana y de la cultura popular del país. La ministra de Cultura explicó que esta declaratoria también incluye la entrega del Plan Especial de Salvaguardia, una estrategia que busca proteger las tradiciones, sonidos, bailes y expresiones asociadas al movimiento champetúo y picoreto. Según el ministerio, la champeta representa memoria, oralidad, resistencia popular y vida de barrio, además de ser una manifestación cultural que ha marcado generaciones en el Caribe colombiano. Así que ahí les cuento, porque es que la champeta en ese momento fue declarada oficialmente Patrimonio Cultural Inmaterial de la Nación. ¿Cómo les parece? 5:45 y seguimos hasta ahora con más información, porque es que resulta que Prosperidad Social entregó a las familias campesinas más de 330.000 insumos para la producción de alimentos y sustitución de cultivos de uso ilícito. Sebastián Villada a esta hora tiene toda la información.
1: Y fue a través de lanchas que Prosperidad Social logró entregar más de 336.000 plántulas de cacao, colinos de plátano y más de 500 cerdos a los consejos comunitarios de Alto Mira, Río Chagüí, agricultores del Patía, La Unión, entre otros. Las poblaciones beneficiadas fueron Tumaco, Barbacoas y Roberto Payán, esto con el objetivo de fortalecer la soberanía alimentaria en estos territorios, la autonomía de las comunidades y también promover la siembra de alimentos. De acuerdo con Prosperidad Social, el objetivo es contribuir a las economías lícitas de estos territorios y que las familias puedan avanzar de manera segura en la sustitución de cultivos de uso ilícito.

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0: 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En Tropicana 5:58 minutos.
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2: 6:33 minutos y continuamos con más información a esta hora en Como Atardeció. Es que les queremos contar que más de 80 establecimientos de comercio nocturno en Pasto tendrán que ser reubicados tras múltiples quejas de habitantes cercanos. Sebastián Villada tiene a esta hora la información.
3: De acuerdo con el fallo judicial, se cobija con esta decisión a bares, discotecas y gastrobares que no cumplen con lo mencionado en el plan de ordenamiento territorial en cuanto a la ubicación cercana a hospitales, clínicas, centros de educación, entre otros. El alcalde de Paso, Nicolás Toro.
4: Casi que nos obliga a cerrar cerca de 84 negocios nocturnos. Es bastante delicado porque la verdad son 400, 500 familias que dependen de esto. Hay muchas inversiones que se han hecho.
3: De acuerdo con el mandatario, la medida le otorga a la administración municipal 4 meses para acatar la medida y dar estricto cumplimiento al plan de ordenamiento territorial.
2: 6:34 minutos y a esta hora me reporta en full sintonía Amarillito José Luis, escuchando Cómo Atardeció, laborando juicioso. Usted ya sabe que puede hacer su reporte a través del 319-580-7706.

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6: 6:45 minutos avanzando en Cómo Atardeció Pasto. Y recuerde que mañana, muy en punto, a las 6 a.m., estaremos con muchísima información. Con Claudio Ortega, con Sebastián Villada, GZ, Rolando Garcés. Y por supuesto, ese pechito acompañándolos para que usted siempre se levante bien informado.

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9: Son las 7 de la noche. 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